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1: 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Cobremar FM te indica la hora.
2: Son las 20 horas.
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0: 20 horas, 5 minutos.
1: En vivo. Continuamos haciendo de regreso a casa, 20 horas con 6 minutos. Vamos a los titulares que estamos realizando en esta jornada.
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0: Casi me sacó el tímpano el bulla. Ya, ahora sí, vamos a los titulares de Chañanal en esta oportunidad. Titulares para Chañanal.
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0: La municipalidad de Chañanal informa a toda la comunidad que por gestión del alcalde Alex Amada Monroy, a través de una solicitud de la Junta de Vecinos número 4, se llevó a cabo la eliminación de los sobreaderos de la plaza popularmente conocida como el Murciélago. Murciélago, dijo el otro. Este espacio se encuentra intervenido con trabajos de pintura, plantación de árboles, instalación de luminarias y obras de mejora que permiten devolver la vida y el valor al histórico lugar de encuentro en la plaza y la junta de vecinos. En este sentido, como municipio, hacemos un llamado a toda la comunidad a cuidar y proteger este espacio público, ya que nos pertenece a todos y todas. Su conservación es responsabilidad compartida. ¿Qué le parece a usted? Parte de los titulares de Chañanal. Vamos con más titulares.
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0: Claro que sí, porque en otra línea de la información, Chañanal proyecta nuevas oportunidades con foco en la ciencia y en la innovación. El alcalde Alex Ahumada Monroy sostuvo una reunión protocolar con la nueva Seremi de Ciencia, Tecnología, Conocimiento e Innovación de Atacama, Caterine Pino Godoy, junto al delegado presidencial Sebastián Urrejola. Instancia que permitió abordar los desafíos y proyecciones de la comuna en materia de tecnología. Durante el encuentro, las autoridades coincidieron en la importancia de impulsar planes de iniciativa de carácter provincial que permitan generar nuevas oportunidades para los vecinos y vecinas, especialmente para los estudiantes de la comuna de Chañanal, promoviendo el desarrollo, el acceso al conocimiento, el fortalecimiento de herramientas que contribuyan a su formación y crecimiento, en tiempos donde la ciencia, la tecnología, la innovación cumplen un rol fundamental en la mejora de la calidad de vida y enfrentar los desafíos del futuro. El trabajo colaborativo entre las instituciones resulta clave, bla, bla, bla.
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0: CG informó que continúa reforzando las acciones legales contra los robos de cables y hurto de energía, delitos que afectan a la continuidad y calidad del suministro eléctrico para miles de familias. Recientemente la compañía obtuvo nuevas condenas contra personas involucradas en estos ilícitos, reafirmando su compromiso con la seguridad e instalaciones y la protección del servicio para los clientes. Asimismo, la empresa CGE recordó a la comunidad no acercarse a cables de infraestructura eléctrica dañada y reportar cualquier situación de riesgo a través de sus canales de atención.
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0: Vamos a la música, vamos a escuchar a los Pericos, Runaway.

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7: 20 horas, 29 minutos.
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7: En vivo. 20 horas, 30 minutos.

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2: 20 horas, 34 minutos.
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3: Y este fue un titular que pasó hace 38 años, ¿ah? Mire cómo avanza el tiempo. Y de verdad que pienso, y lo conecto con esta información, porque hoy día 23 de junio, pero en el año 1988, la Corte Suprema de Copiapó puso fin a este litigio que tenía Codelco con Chañaral por vertir los desechos tóxicos en la Bahía Nuestra. Y ese 23 de junio de 1988 se sentó precedente a nivel internacional por lo que realmente estaba ocurriendo. Ahora, de ahí para adelante hay muchas visiones con respecto a esta gran problemática que ha sufrido Chañaral desde aquellos años. Imagínate, más de 60 años que 70 años que cayeron los relaves a la bahía, millones de toneladas que se convirtieron en arenas blancas que sin querer queriendo la gente pensaba que era arena de mar y iban normalmente a tomar el sol, a bañarse en la bahía de Chañaral, pero estábamos totalmente contaminados. Y un día como hoy, pero en el año 88, se hace justicia y se detiene esto. Y desde ahí para adelante, Codelco Chile tenía que hacer una montonera de cosas, partiendo por el tranque para poder depositar sus desechos tóxicos que hasta ese minuto caían en Chañaral, desde el año 38, ¿eh? Cuando caían directo al Océano Pacífico nomás, así a rajatabla nomás. Y lo más cuático que esto fue en plena dictadura, ¿eh? ¿Ah? Y obligó, como decía Codelco Chile, a construir su tranque de relaves denominado Pampa Austral. Se ha sabido por distintas corrientes informativas que esto también se ha politizado mucho desde la avenida de Ricardo

se ha sabido por distintas corrientes informativas que esto también se ha politizado mucho desde la avenida de Ricardo Lagos, entrega de algunos recursos que al final de cuentas sí sirven, pero son relativamente mínimos con lo que tiene que ver con el daño que se hizo. Pero también está la visión de las organizaciones, que también tienen una visión ¿cómo se podría decir? Una visión real de lo que ocurre, porque son ellos los que viven ahí en el sector. Siempre se ha pensado en que la playa puede ser en un futuro, en las próximas generaciones, algo que de cierta forma se pueda construir algo más, más positivo. Yo no sé si se podrá o no se podrá. Yo no sé si se podrá con la tecnología que hoy día tenemos, al nivel tecnológico que estamos hoy día avanzando, si se podrá o no poder recuperar la bahía de Chañaralpo. ¿Habrán industrias que se dediquen a esto, compañías que se dediquen a esto? Tengo entendido de que hay dos en esta, esto es una información totalmente extraoficial, que hay un proyecto denominado Playa Verde, que todo el mundo lo conoce, pero hay otra cosa que más, que también se quiere unir ahí, hacer algo distinto, porque insisto, más allá de la consecuencia nefasta que hasta el día de hoy tenemos con la bahía de Chañaral, lo interesante sería saber si es que se puede recuperar o no se puede recuperar, y si es que al momento de recuperar las arenas, cuál sería el impacto en la comunidad con los vientos, con el polvo en suspensión, más de lo que tenemos actualmente o de lo que vive el chañaralino normalmente, diariamente, porque ¿para qué estamos con cosas? No es que esperemos septiembre para que salgan los vientos, no, al contrario, hay vientos todos los días en general, o en gran parte del año hay viento, entonces ese en gran parte del año es esas partículas que son partículas súper pequeñas, porque además la estación de monitoreo no la capta, esa es la más pequeñita, entonces no sale como factor ahí. Pero sí la respira la gente, entonces eso es lo que lleva a pensar o a hacer un análisis un poco más profundo, de ser más objetivo en la mirada y ser, porque yo soy chañaralino, entonces tengo una mirada un poco más crítica con respecto al rol que cumplió Codelco Chile, y yo no sé si no es que un tema más llevado a un tema personal, sino que más comunitario, porque no visibilizo un reparo como lo que fue, por ejemplo, el Estadio Techado, Saúl Guerra Bustamante, o el Faro. Más allá de eso, no tengo recuerdo yo de que cuál fue el gran apoyo que hizo Codelco con la comunidad general, más allá, insisto, de algunas cosas que son más pequeñas, que pero por ejemplo, ¿por qué yo digo, por qué si hemos tenido una problemática tan gigantesca en estos últimos años con algo que es muy delicado y que ya pues ya han partido un par de compatriotas chañaralinos que no alcanzaron a lograr y ver el sueño cumplido como es el centro de diálisis? Entonces yo no entiendo de verdad, y de esto de una mirada totalmente ignorante, porque uno podría decir, claro, Codelco nos jodió, ¿y por qué Codelco no nos pone una clínica, un centro de diálisis en general? De todos los excedentes que sacan brutalmente todos los días, podrían sacar un excedente pequeñito e instalar un centro de diálisis en general y mantenerlo. ¿Por qué no? A lo mejor dentro de la ignorancia no se puede, a lo mejor dentro de la burocracia tampoco, pero debiera haber un mecanismo como para que haga una responsabilidad, y si se tiene que convertir esto en ley para que los parlamentarios

parlamentarios de nuestra región, los senadores también, podamos tirar el barco para el mismo lado y sacar de una vez por todas una denominada ley general que en algún momento se tuvo pensado hacer, pero se quedó en puras palabras nomás de algunos que fueron diputados y senadores y que hasta el día de hoy no tienen esa mirada con la comuna, y ahí lo trapalo a o lo muevo, mejor dicho, a lo que es la región, porque la región es también es damnificada con el tema de la contaminación, y hablar de Huasco, Freirina, Chañaral, Tierra Amarilla. Entonces no es menor lo que estoy diciendo. Ahora vuelvo a lo de Chañaral por el día de hoy, un día 23 de junio de 1988. Recuerdo que mi viejo andaba por ahí, de hecho me regalaron un video de una entrevista que fue efectivamente en esa época donde se daba a conocer lo que estoy mencionando hoy día. Entonces han pasado tanto tiempo, 38 años, que sigo pensando que Codelco nunca ha hecho una reparación como se debe frente a nuestra comunidad de Chañaral. Y este es un pensamiento mío. Yo me represento yo solo, no represento a nadie más que yo. Yo me represento solo, así nomás. Pero es un sentimiento que yo, cuando converso con la gente, cuando estoy en Chañaral y hablo con mi amigo, o cuando se debate este tema de la contaminación, y que hay algunos que son los dueños de la playa y no sé qué cosa, y que aparecen todo ahora, y que las organizaciones no quieren y se oponen, y que hay una gente que sí quiere y otra gente que no quiere, y entonces es todo un tema, porque y todo muchas veces, y me incluyo dentro de la ignorancia, porque experto mucha gente no es de este tema. Entonces cuando habla la gente que sí sabe y que sí tiene el expertise como para poder mencionar del tema, y sabe por historia y porque ha leído también y porque lo ha mantenido presente durante la historia personal de cada uno, porque este tema de la contaminación no es que sea caballo de batalla de un sector u otro sector, políticamente hablando, de izquierda a derecha, de centro, no, o sea, aquí debería ser todo un pueblo detrás de algo que realmente sea necesario, que nos sirva, como es el centro de ellos. Si yo no entiendo por qué Codelco no se puso nunca la plata. A lo mejor yo tuve una conversación con el alcalde Alex Ahumada cuando anduvo por acá por la cuarta región, pero bueno, del dicho al hecho. A propósito de la carta que le entregó en algún momento al presidente acá, ¿se acuerdan o no? Que fue bien bullada, le entregó una carta. Cinco puntos eran, ¿no? Cuatro o cinco puntos, no me recuerdo muy bien. Para finalizar el tema de esta fecha, recordarla, pensar en dos años más, que vamos a cumplir 40 años desde esta fecha tan importante, pensar qué ha ganado Chañaral de aquí a estos 40 años. ¿Qué ganó Chañaral? ¿Cuál fue el beneficio de Chañaral? ¿Cómo Chañaral surgió en base a este daño ambiental? Y quizás ya en dos años más, o en cinco, en diez, o quizás en 40 más, de una u otra forma se dé el paso y se empiece a descontaminar la bahía, ya con tecnologías que son, sabemos que existen, y entonces cosa también una bola mía, un pensamiento mío. A veces no hay voluntad nomás, y cada vez que venimos para acá le sacamos el máximo provecho político, y decimos, oh, la bahía, y a la larga nadie nunca hizo nada. Y esto incluyo a todos los presidentes, ¿eh? Porque desde la vez que vino Patricio Elwin para acá, para Chañaral, no recuerdo el año, debe haber sido 92, parece,
Él dice en un discurso que está en la biblioteca pública de Chile, hay un discurso, yo lo vi en la videoteca, en donde dice que él no se puede hacer responsable del daño y que no le promete nada a la comunidad de Chañaral. Entonces, desde ese momento, creo yo, insisto, estos son pensamientos míos, estábamos condenados a que nadie lo iba a ayudar. Si el primer presidente de la Vuelta de Democracia ya nos ponía la lápida al tiro de entradita, de ahí para adelante nada más podía hacer. Quien intentó hacer algo y que fue un poco burlesco, según mi visión, fue Ricardo Lagos, cuando tenía este pacto con don Héctor Volta Roja, que en paz descansa, tenía ese pacto de que él tenía que venir a Chañaral antes que se acabara el año para dar esa imagen de que Chañaral, oh sí, bueno, ahora sí, Chañaral está descontaminado, y mágicamente, bueno, porque las arenas estaban ahí y el material particulado estaba ahí y el loco se tiró y pucha, bueno, creo que después salió verde el caballero. Esto lo digo de forma irónica, me entenderá usted, ¿eh? Entonces, cuando se genera eso, y de ahí para adelante, ningún otro presidente, po. Piñera no dijo nada, Bachelet tampoco, Bachelet Piñera 2 tampoco, Bachelet 2 tampoco, ¿quién más? Boric tampoco, y nadie más, Boric ni vino para acá para Chañaral, po, en su mandato. Entonces, hay varios que no han venido, ¿eh? A propósito de que no vino Boric. Entonces, yo digo, de verdad, ¿sabrán de el gran daño que se le produjo a la gente de Chañaral por lo que vivieron durante décadas con el tema de la bahía? Entonces, es cuático, y creo que siempre que queda con ese gusto amargo de decir, oye, uf, dejaron la escoba y al final nunca repararon con nada.

0: A propósito de tu tema que estás tocando, creo que faltó la falta de gestión de los líderes, de las autoridades, falta muchísima gestión, empoderarse del rol. Codelco sí o sí debiera indemnizar al puerto mediante políticas enfocadas en reparar el daño ambiental que nos causó a nivel de salud. Es un tremendo daño. Volta dijo que no se puede morder la mano del que nos da de comer. Y con eso quedó claro que nunca quiso apretar ni poner el problema sobre la mesa. He dicho, si mal no recuerdo, lo dijo años atrás en campaña en tu radio. Oh.
1: Cruzando la vía para poderla pasar.
0: Bueno, nadie hizo algo. Aquí le vamos a cargar la mano a Volta, pero nadie, ninguno de nuestros líderes hizo algo en este tema.
1: Cuando la mentira es la verdad.
0: Cuando la mentira es la verdad, nos vamos a la pausa comercial. Seguimos haciendo De Regreso a Casa.
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2: Son las 21 horas.
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Luego vamos a venir con el análisis mundialero. En este bloque antes, buena música. Escuchamos Escape a mis colegas y esto es Mago de Oz. ¿Quién no ha estado en una fiesta pagana?

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8: 21 horas, 30 minutos.
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9: Último bloque de Regreso a Casa, y como ya está haciendo la tónica en todos estos, en estos programas, me dijeron en la nota, me dijeron se pasaron. Oye, ¿cómo es la tónica de Regreso a Casa en este último bloque de todos estos programas? Mientras esté el Mundial, vamos a estar hablando del Mundial, claramente. Y se sigue llenando de elogios este campeonato del mundo, porque faltaba una figura que apareciera en su máximo esplendor, y obviamente a sus 41 años era difícil de saber si es que iba a explotar o no en algún momento. Hablo de Cristiano Ronaldo, quien hoy día en fase de grupos, su selección de Portugal venció por 5-0 a Uzbekistán. Ah, un marcador que el bicho celebró con 2 golazos, ah, por los demás, ah, y se acerca de cierta forma a lo que están haciendo las figuras de este Mundial, porque vimos los 3 goles de Messi, lleva 5 ya. Vimos los 2 goles de Erling Haaland el otro día, vimos los 2 goles de ayer de Kylian Mbappé, vimos el gol también del español, ¿cuánto es que se llama el español? Se me olvidó. Entonces, en su máximo esplendor, las figuras del fútbol se están mostrando en esta primera fase de grupos del Mundial. 5-0 fue hoy día el marcador de Portugal sobre Uzbekistán. Luego la Inglaterra de Harry Kane empató 0-0 con Ghana. 0-0 con Ghana. Y hace un poco más de un ratito, Croacia terminó de eliminar a Panamá 1-0, y Panamá para la casa. Y en un ratito más, después de Regreso a Casa, Colombia, Caribe, se enfrenta a la República del Congo. Para mañana, harto que ver. A mí me gusta uno, ¿eh? Me gusta Escocia-Brasil, ese va a estar bueno. Y pero por ejemplo va a estar jugando mañana bien temprano a las 3 de la tarde Suiza-Canadá, 3 de la tarde Bosnia-Herzegovina con Qatar, 6 de la tarde Marruecos con Haití, Escocia con Brasil, ese va a estar bueno. Y por la noche Sudáfrica con el Corea del Sur, y República Checa con México a las 9 de la noche. Oye, mañana hay 6 partidos mañana para volverte loco viendo el Mundial. Ahora, mañana juega Brasil, ese va a estar bueno. Brasil juega a las 6 de la tarde hora chilena. Ya sabe que lo puede ver por DirecTV Go, DirecTV Sport, por Paramount Plus y por algunos canales chilenos que compraron algunos derechos de partidos exclusivos, ¿eh? Que es como un poco lo que hace la televisión abierta finalmente. Ahora el día hacían como unos cruces medio raros en lo que se podría llegar a ser de aquí más adelante, no sé, por octavos, por cuartos, y según lo que se pronosticaba, y si es que cada una de las selecciones que están marcadas a ser como por ejemplo cabezas de serie o con posibilidades de avanzar hacia la otra fase. Está por un lado la Argentina, que va súper recontra bien, con 5 goles de Lionel Messi, que ha sido hoy a sus 38 años. El weón corre como si tuviera 20, así, y la jodió para ser un tremendo deportista, y por lo general se la ha visto muy, muy cercano a su gente.
10: Ahora,
9: me tomé un vasito de agua. Ahora, lo que hacen las demás estrellas, Yamil Yamal, ese era el otro, el español. Me soplaron por acá. Por un lado, Lionel Messi, por otro lado, Cristiano Ronaldo. Sí, es lo que uno espera ver, po. ¿Saben qué? Se puede dar este choque si es que siguen avanzando las dos selecciones por sus carriles. Este choque, ¿saben qué se podría dar? Sí se podría dar, po. En cuartos de final. En cuartos de final podría jugar Portugal si sigue avanzando contra la Argentina si sigue avanzando. Y quizás estaríamos enfrente al último partido por sus selecciones de los dos más grandes futbolistas de la historia, po. Yo pongo a Pelé, a Maradona, Ronaldinho, pero Ronaldo, Cristiano Ronaldo y Lionel Messi, no me diga que no, po. No me diga que no, sí, po. Por algo están donde están y han hecho su carrera increíble. Pero le agregamos a otros más, Johan Cruyff, Elías Figueroa también, no sé. ¿O me agrandé mucho con Elías Figueroa? Sí, ¿eh? Ronaldo, ya. Dicho eso, ya el jueves también vamos a tener definiciones de grupo, ¿eh? Ecuador también se va a estar jugando su clasificación, frente a la poderosa Alemania. Y otro que también está dando que hablar es Estados Unidos y Países Bajos, ¿eh? Yo lo dije ayer, ¿eh? Ojo con Estados Unidos y ojo con Holanda que talca. Reitero entonces, ahora a las 10 de la noche, Colombia, sí, Colombia versus República del Congo. Seguimos haciendo De Regreso a Casa, esto es el Profe Miranda. De Regreso a Casa en vivo hasta las 10.
8: 21 horas,

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0: 21:43.
1: En vivo.
2: Nos llega una información de la senadora Osaé. De la senadora Yanna Proboste, porque con 26 votos podría bastar para aprobar el proyecto que ha generado preocupación en miles de ciudadanos que sienten que sus prioridades y opiniones no han sido escuchadas. Por eso, más allá de las diferencias, quiero hacer un llamado a mis colegas parlamentarios a que reflexionen sobre el mandato que recibimos de quienes nos eligieron. Nuestra principal responsabilidad es representar y defenderla a la ciudadanía, escuchar sus inquietudes y actuar con convicción cuando están en juego decisiones que impactarán el futuro de millones de personas que están a tiempo de reconsiderar. No a la reforma, escuchamos a la senadora Yanna Proboste. Escuchémosla o no, ¿le parece? Escuchémosla.
3: Podría aprobarse porque una persona ocupa un escaño y otra no. ¿Y tú todavía crees que da lo mismo quién te representa? Mañana una de las reformas más controversiales podría aprobarse por uno o dos votos. Elegir representantes importa, porque cuando llega el momento decisivo son ellos o ellas quienes debiesen votar por ti, no por sus propios intereses como vemos hoy. La mega reforma no se aprueba sola. Tendrá nombres, apellidos y votos. Y el mío no estará en esa lista. Por Atacame por Chile, yo rechazo la mega reforma.
2: Ahí estaban las palabras de la senadora Yanna Proboste con todo este tema de la reforma que se discute, se aprueba, se rechaza. Hoy está brígido el gobierno de Kast, porque además me llegó otra información que tiene que ver con desvinculaciones que son a nivel nacional en INCUP. Y fueron desvinculadas alrededor de 74 personas en 77 funcionarios en todo el país. Y este recorte también se hace presente en Atacama, porque para la casa el 3% del recorte presupuestario fue instruido por el Ministerio de Hacienda al inicio del gobierno. Y según el diario Atacama, las desvinculaciones afectaron a trabajadores de distintas regiones del país, incluía la de Atacama. ¿Qué le parece? Dos noticias que son interesantes: lo de la senadora Yanna Proboste, no a la reforma, y las desvinculaciones a nivel país del INJUP. Son titulares acá, de regreso a casa.
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2: Ya, ahora sí, Mambrú, a veces...

a propósito de los 38 años de un día como hoy, como lo planteamos recién, e insisten que uno anda en otra, pero oye, tan duro que suena a veces, ¿eh? Responden al WhatsApp, me dicen por acá, Pancho, ¿sabes qué? Me dice, claramente no hay reparación, es una política de un buen vecino de Codelco, fue más chanta que nuestros políticos actuales. El chiste se cuenta solo, décadas de que Codelco se ríe en la cara de los chilenos y nunca ninguna autoridad hizo nada. Por acá dice Mauricio Rivera Blanco, dice, nunca existió en términos jurídicos la obligación de indemnizar al puerto. Esa es una tarea pendiente. Tarea pendiente, tarea para la casa, dirían por ahí un buen profesor.

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1: En vivo. 21 horas, 57 minutos.

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2: Sale la lluvia también de la región de Coyhaique, de la región de Aysén, en la ciudad de Coyhaique, 9 grados la máxima. Allí estuvo lloviendo de madrugada, no se prevé mucho más. Cielos solo parciales para las Torres del Paine con una máxima de 4 grados, la misma condición para Punta Arenas con una máxima de 6. 3 grados bajo cero la máxima en la Antártica, donde se esperan chubascos de nieve, aunque van a variar los cielos a parciales durante el día. Cielos cubiertos en Juan Fernández con una máxima de 15 grados, hasta los 23 llegan en Rapa Nui con chubascos durante todo este miércoles 24 de junio. Así está Chile, así partimos el diario de Cooperativa.
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2: Vamos como siempre directo a las noticias, conocemos los avances de las principales informaciones de las que les vamos a estar contando durante esta mañana. Partimos con Carabineros.

0: 7 años, quien es indicado como el conductor del vehículo en que arrastraron a la víctima por al menos 3 kilómetros. Mientras continúa la búsqueda de los otros dos involucrados, esta jornada se llevará a cabo la audiencia de control de detención y formalización de los detenidos. Todos los detalles en la próxima edición del diario de Cooperativa.
1: El hecho reabrió dos debates a nivel político, uno sobre delincuencia juvenil y si acelerar o no cambios a la ley de responsabilidad penal adolescente. También está sobre la mesa la petición de algunos alcaldes de apoyo de las Fuerzas Armadas en materia de seguridad. Camila López con el avance.
2: La muerte de un niño de 12 años durante una encerrona en San Bernardo generó nuevas reacciones políticas y reabrió el debate sobre la delincuencia juvenil. El presidente José Antonio Kast calificó el hecho como dramático, mientras alcaldes y parlamentarios pidieron acelerar la reforma a la ley de responsabilidad penal adolescente que se tramita en el Senado. En paralelo, surgieron llamados para evaluar el apoyo de las Fuerzas Armadas en tareas de seguridad, propuesta que el gobierno descartó por ahora. Un caso que mantiene la presión sobre las autoridades en materia de seguridad pública y combate al crimen violento. Los detalles los revisamos luego en la primera edición del diario de Cooperativa.
1: Vamos a estar hablando de ese debate político surgido de este homicidio, de la muerte de este niño de solo 12 años en la madrugada de ayer en San Bernardo. Aún sin el apoyo unánime del oficialismo ni del Partido de la Gente, el Pleno de la Cámara dio luz verde a la acusación constitucional contra el exministro de Hacienda Nicolás Grau. La próxima semana tendrá que defenderse en el Senado Jorge Espinoza Cuellar con el avance.
3: Aún sin el apoyo unánime de RN, del PDG, ni de los diputados que fueron de Evópoli, la derecha consiguió aprobar la acusación constitucional contra el exministro Nicolás Grau, quien ahora deberá defenderse en el Senado. Desde el Frente Amplio arremetieron con fuerza contra el actual ministro Jorge Quirós por, supuestamente, haber mantenido en reserva un informe de la DIPRES que desestimaría errores aritméticos en las proyecciones del gobierno anterior. Los detalles luego en la mesa de reporteros, aquí en el Diario de Cooperativa.
1: La sala del Senado comenzó la discusión del proyecto de reconstrucción, la mega reforma del gobierno, que debería votarse en general esta tarde, a menos que los comités decidan esperar para prolongar las conversaciones que podrían permitir un mayor respaldo a la iniciativa. Se refirió a esa posibilidad la presidenta del Senado, Gonzalo Aguirre, con el avance.
4: La tarde de este martes, la sala del Senado comenzó a discutir en general el proyecto de reconstrucción del gobierno, el que se podría votar hoy mismo, a menos que los comités decidan otra cosa esta tarde para seguir en las conversaciones que posibiliten un mayor respaldo a la iniciativa. Si podemos contar con los votos, que así sea, pero eso no cae del cielo, dijo la presidenta del Senado, Paulina Núñez. Desde el gobierno, en tanto, el ministro de Hacienda, Jorge Quirós, dijo que no hay necesidad de extender el plazo. Estaremos revisando esas declaraciones en esta edición del Diario de Cooperativa.
1: Negociar o no negociar, ceder en algo o no ceder en algo, ese parece ser el dilema, ¿no? Otro tema, el Tribunal Constitucional objetó aspectos de la nueva ley de escuelas protegidas. Entre ellas, impugna que Carabineros o la PDI puedan revisar estudiantes sin una orden del fiscal y previo requerimiento del establecimiento. Esto responde a una solicitud que habían formulado parlamentarios de oposición, entre ellos la senadora de la Democracia Cristiana, Yasna Proboste. El Tribunal Constitucional declaró inconstitucionales varias disposiciones de este proyecto de ley que busca fortalecer la seguridad, el orden y la convivencia en los establecimientos educacionales, dice el gobierno, aunque mantuvo vigente el TC la mayor parte de la iniciativa. La decisión responde a requerimientos presentados, decíamos, por parlamentarios de oposición, afecta principalmente normas relacionadas con la revisión de mochilas, sanciones disciplinarias y criterios de admisión escolar. Lo vamos a estar revisando en detalle más adelante. Miramos, como siempre, lo que está ocurriendo en el mundo y miramos también el deporte, lo que está ocurriendo en Chile, con Javier Correa castigado con 4 partidos en Colo-Colo. Ya no me acuerdo por qué era lo de Javier Correa, por reclamos contra el árbitro o contra los árbitros después de un partido. En el Mundial, Colombia clasificó a los 16avos de final. Todavía tengo dudas de que se diga así. Quedó entre los 32 mejores del Mundial y Cristiano Ronaldo apareció y anotó un doble.

0: doblete ante Uzbekistán. Terminaron ganando 5-0 los portugueses. Hoy los duelos Escocia-Brasil y República Checa-México serán transmisión de Cooperativa Deportes. Lo contamos todo, estamos aquí hasta las 9 de la mañana, hacemos el diario de Cooperativa.
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11: Cooperativa. 6:15. 6:15.
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0: Algunos datos del sitio del Banco Central, como cada mañana. El dólar observado, 915 pesos con 58 centavos. El euro, 1041,73, ambos ligeramente al alza. La unidad de fomento en este día miércoles 24 de junio, 40.804 pesos, así cerradito, 40.804 pesos. La libra de cobre se transó ayer en $6.16.
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0: Vamos a las calles de Santiago, damos una primera mirada a la información policial de las últimas horas. Siempre contigo, Felipe Cofré. ¿Cómo estás? Buen día.
13: Hola, buen día, Vero. Claro, información policial que nos lleva durante esta jornada a la comuna de La Florida. Ahí se registró un homicidio de una persona que recibió varios disparos en su cuerpo luego de huir de un ataque armado donde se efectuaron al menos 30 disparos. Esta persona estaba al interior de un vehículo cuando fue abordada por personas que se bajaron desde otro automóvil, esto en calle Apolo 11. Luego de escapar algunos metros, esta persona fue acribillada y cayó abatida finalmente por los disparos. Se investiga un tema vinculado al consumo de drogas en este caso, y es el equipo ECO el que está a cargo de las diligencias. También en la comuna de La Florida se registró anoche una violenta encerrona en donde se investiga ¿por qué dos delincuentes resultaron heridos, los que habrían participado de esta encerrona, y que accidentalmente se les habría escapado un disparo al interior del auto que ya habían robado y que dejaron abandonado, además porque tenía un sistema corta corriente? Esto ocurre en la calle Galicia, también en la comuna de La Florida. El detalle de esta y otras informaciones vamos a estar ampliándolas más adelante.
0: Vamos a estar contigo con todos los detalles, Felipe Cofré. Muchas gracias, buen día.
13: Buen día.
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0: Hacemos el diario de Cooperativa y queremos siempre estar acompañados por ustedes en el WhatsApp Cooperativa, el más 569-78-880770. Y sobre la mesa les quería poner este tema relacionado con un hombre, un conductor de 38 años, que ya tenía una condena por conducir en estado de ebriedad, una condena que data del año 2009 y que por el tiempo, 17 años, está prescrita y por lo que no fue considerada en el tribunal. ¿Por qué importa este hombre? Porque fue detenido por carabineros manejando a 264 kilómetros por hora en la Costanera Norte. No me equivoqué, no a 160, a 264 kilómetros por hora, cuando en la Costanera Norte, para los que no la conocen, no son de Santiago, hay sectores donde se puede andar a unos 80 kilómetros por hora. Me da la impresión de que a 100 no se puede andar en ningún sector. Pero este señor, llamémoslo señor, iba a 264 kilómetros, lo detuvieron, y el lunes el octavo juzgado de garantía de Santiago llevó a cabo su formalización. En el marco de la celebración del Día del Padre, carabineros de la 32ª Comisaría había concretado la detención de este hombre por conducción temeraria. La zona donde se desplazaba era de un máximo de 100 kilómetros por hora. Él iba a bordo de un vehículo de alta gama, un BMW. Carabineros cuestionó que su actuar puso en grave riesgo su vida, y cada uno hace lo que quiere con su vida, es cierto, pero también ponía en riesgo la vida de otros usuarios de la autopista. El Ministerio Público pidió la medida cautelar de arresto domiciliario total, pero el tribunal lo desestimó. decretó firma mensual, arraigo nacional durante los 90 días que dure la investigación. Y lo que más llamó la atención es que no le retiraron la licencia de conducir. Porque no entiende incluso que haya quedado en libertad y que lo dejaron en su casa mientras se investigue las razones que él podría dar para manejar a 264 kilómetros por hora ahí en la costanera norte, pero se lo va a dejar también conducir durante este tiempo. Debe haber normas legales que así lo establecen, ¿no? El tribunal tiene que haberse afirmado tiene que tener un respaldo para una decisión de este tipo. Lo que pregunto va más allá de lo legal. ¿Por qué a alguien que tiene este tipo de poco cuidado, de poca atención por la seguridad, no solo propia, sino de los demás, tendríamos como sociedad que permitirle que reitere una condición, una situación como esta? ¿Por qué podría conducir nuevamente este señor? Y si nuevamente Carabineros lo sorprende conduciendo a 264 kilómetros en una autopista o en una carretera, su BMW. Ya les decía que tiene 38 años y antecedentes policiales por haber conducido en estado de ebriedad, algo que es del año 2009. ¿Qué se hace con una persona de este tipo? ¿Se le quita la licencia de conducir? ¿Debería haberlo hecho el tribunal? A lo mejor algún abogado nos puede llamar y nos puede contar por qué en este caso concreto no aplica esa medida. Queda la pregunta hecha sobre la mesa. ¿Castigo temporal antes de que, porque todo se está investigando todavía, ¿no? No es esta la condena, son solo las medidas cautelares. ¿Pero deberíamos dejar conducir a alguien en esta condición o con esta idea de que manejar a 264 kilómetros por hora está bien, es razonable? Opinen, el WhatsApp cooperativo, el de siempre, el más 569-78-880770. Cuéntenos si en la ciudad donde ustedes viven hace frío o si hoy tienen menos frío que en días anteriores. Nosotros que estuvimos con menos un grado bajo cero hace un par de días, estar con, ¿cuánto tenemos hoy? Algo así como 5 grados, parece menos terrible. Pero ustedes nos pueden contar.
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0: Miramos la información de deportes. Sabemos de Javier Correa, castigado finalmente con 4 partidos en Colo-Colo por sus dichos contra un árbitro y contra los árbitros. Y sabemos también del Mundial de Colombia, de Portugal, lo que se viene hoy, Sebastián Aguilar.
15: El delantero de Colo-Colo, Javier Correa, recibió 4 fechas de castigo por las críticas emitidas contra el árbitro Nicolás Gamboa tras el partido entre Los Albos y Huachipato por la Copa de la Liga. El atacante Albo deberá purgar dicha sanción en las primeras 4 fechas de la segunda rueda del torneo nacional. En la U, Matías Saldivia extendió su vínculo con el club por una temporada más, renovable por objetivos hasta 2029. Tras firmar el acuerdo, el defensa comentó su alegría por seguir en el elenco azul.
16: Primero que nada, agradecer al club por seguir confiando en mí. La verdad me pone muy contento porque a la edad que tengo, que sigan confiando en mí, es muy importante. Siempre dije que es un lugar que llegué me hicieron sentir muy cómodo, tanto la gente del club, del staff, como después con el tiempo la gente en el estadio y en la calle, me hacen sentir su cariño. Entonces, para mí era muy importante sellar este vínculo que siga creciendo, así que nada, muy contento con lo que pasó. Y este es un club que a mí me abrió las puertas y me trató de una manera muy sana, entonces las ganas de retribuir esas cosas mías siempre fueron muchas.
15: En el Mundial, Colombia clasificó a los 16avos de final tras vencer a la República Democrática del Congo por 1-0. Más temprano, por el mismo grupo, Portugal derrotó por 5-0 Uzbekistán, con 2 goles de Cristiano Ronaldo, que disfrutó el primer triunfo luso en la Copa del Mundo.
17: Mejoramos. La vida es así. Hay contrapartidas que tenemos durante los partidos, durante la vida, y el objetivo principal es siempre mejorar. Fue lo que hacemos. Te puedo decir que fue una semana muy, muy dura, una semana difícil, una semana que la opinión pública fue muy dura con nosotros, todos los jugadores, especial para mí, para el entrenador. Pero si es siempre así, no pasa nada, porque como debes calcular, ya son 23 años de profesión y siempre cuando las cosas van bien, Cristiano bien. Cuando va mal, es un retirado, ya está viejo, siempre será así. Pero bien, de una buena respuesta yo y mis compañeros, que era lo que queríamos. Estábamos bien posicionados, jugamos bien, jugamos con las líneas arriba. Y cuando así es muy difícil parar Portugal, no es coincidencia que marcamos 5 goles. Hoy en día en el fútbol es muy difícil. Y la verdad que estoy muy, muy contenta. Ahora a descansar y seguir para lo próximo.
15: En esta jornada de miércoles comienzan las definiciones de los grupos. A las 15 horas, Canadá enfrenta a Suiza y Qatar se mide ante Bosnia por el grupo B. A las 18 horas se define el grupo C con los partidos entre Haití y Marruecos y Brasil ante Escocia. Y a las 20 horas se define el grupo A, donde México juega ante Chequia y Corea del Sur enfrenta a Sudáfrica. Con la información del deporte en el Diario de Cooperativa.
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0: Revisamos las portadas de algunos periódicos en su versión digital y partimos, por supuesto, cómo no, por cooperativa.cl, que es nuestro diario electrónico. ¿Qué destaca a esta hora de la mañana? El especial del Mundial 2026. Colombia sacó pasajes a 16avos del Mundial tras batir a República Democrática del Congo. Al cuadro cafetalero ahora le queda disputar el primer puesto de su grupo. Brasil y Escocia se enfrentan en una final por el pase a 16avos del Mundial. Veo que me voy a encontrar con esta palabra harto en estos días, ¿no? No es que esté mala, aunque no lo crean, buscamos en la RAE. Es correcto, es absolutamente aplicable, pero suena muy feo, es como otras palabras, como coletazo, por ejemplo. Dificulto que me vayan a escuchar muchas veces decir coletazo, ya. Suiza y Canadá definirán el liderato del grupo B en el Mundial y México se mide con República Checa en busca de mantener su paso perfecto en el Mundial, aunque escuchaba ayer a su director técnico y él decía que no habían jugado bien. Era bien crítico con la actuación de México, que de todas maneras ha ganado sus dos primeros partidos. Hay otros temas en cooperativa.cl. Tribunal Constitucional podó la ley Escuelas Protegidas. La senadora Yasna Proboste decía en sus redes sociales que había dejado sin corazón este proyecto. Todo a partir de un requerimiento de un grupo de parlamentarios opositores, entre ellos la misma senadora Proboste. ¿Qué más? Corte Suprema ratificó condenas en el triple crimen de los carabineros en Cañete del 27 de abril del año 2024. Y expresidenta del Tribunal Constitucional apoya reforma. La acusación constitucional no se está usando debidamente. Es lo que dijo ayer en conversación con lo que queda del día Marisol Peña, aludiendo a la acusación que enfrenta el exministro de Hacienda, Nicolás Grau. Eso está en cooperativa.cl. Tengo por aquí la portada de El Mercurio. Aprueban acusación contra el exministro Grau, aunque descuelgues de diputados de RN generan roces con republicanos. Con menos votos de los esperados, el oficialismo avanza con el libelo en la Cámara, que ahora pasa al Senado. Hecho conmoción al país, niño de 12 años es asesinado en Encerrona y alcalde socialista insiste en que militares colaboren en el combate de la delincuencia. La muerte del menor ocurrió en medio de un tour delictual de los asaltantes que antes atracaron una bencinera. Carabineros detiene a tres jóvenes acusados de ser autores directos del crimen y a un cuarto por receptación. Gobierno propone que alumnos expulsados por faltas graves pierdan prioridad en el sistema de admisión, en el SAE. Ingresa proyecto al Congreso. El TC declara inconstitucional la revisión de mochilas sin orden del fiscal, la prohibición de vestimentas y la restricción a la gratuidad. Esto en el marco de la ley de escuelas protegidas que llegó al Tribunal Constitucional. Lo último en el Mercurio, Oscar Landerreche se impone a Alejandro Mico y será el nuevo decano de la Facultad de Economía y Negocios de la Universidad de Chile. Ahora sí, lo último en el Mercurio. Ubican a todos los niños haitianos del listado de Contraloría. En 15 comunas del país había 63 y uno, el número 64, está en México, junto a sus padres. Tengo por aquí la portada de La Tercera. Escuelas protegidas, Tribunal Constitucional da duro golpe al gobierno y declara inconstitucional inhabilidad para acceder a la gratuidad. Y detienen a tres implicados en Encerrona, que terminó con homicidio de niño de 12 años. ¿Algo más? Mega reforma, gobierno presiona para votar proyecto en el Senado, pese a propuesta de pausa. Y tengo por aquí también el Diario Financiero, que en esta mañana, ¿qué está destacando? Spotify, sellos discográficos y plataformas de streaming activan lobby en Chile contra la ley Tommy Rey. Representantes de estas empresas han intensificado las gestiones ante el gobierno para frenar el proyecto que crea un canon sobre streaming, advirtiendo riesgos para el TLC, el Tratado de Libre Comercio con Estados Unidos, y para un negocio de 120 millones de dólares al año. Es el título más destacado esta mañana en el Diario Financiero. Vamos a las calles de Santiago, retomamos el contacto con Felipe Cofré. Hay novedades en la investigación por la muerte del niño de 12 años ayer en la comuna de San Bernardo, en medio de la encerrona al vehículo de su familia. Te escuchamos, Felipe.
2: Sí, Vero, porque hace pocos minutos nada más Carabineros ha confirmado la detención de un cuarto imputado en el delito de este menor de 12 años asesinado en medio de un encerrón en San Bernardo. Se trata de un adolescente de 17 años chileno que se fue a entregar a la 14ª comisaría de San Bernardo acompañado de su padrastro. Recordemos que todavía hay diligencias, ya hay habían tres personas detenidas, se suma un cuarto que van a ser formalizados en el juzgado de garantía de San Bernardo cerca de las 10 de la mañana por el delito de robo con homicidio. Todavía hay diligencias para encontrar a otro implicado. Aparentemente son 5 las personas que participaron, entre ellos menores de edad. Ya hay otro menor de 17 años detenido. Por supuesto, nos vamos a quedar muy atentos a estas diligencias que todavía se encuentran en curso.
0: Una información de último minuto entonces, con un nuevo detenido por el homicidio de este menor de edad, que, recordemos la historia, se trasladaba junto a su padre y a su tía. Venían desde Argentina, donde habían estado celebrando el Día del Padre. La tía los había ido a buscar al aeropuerto, los estaba llevando a la casa de la madre en Puente Alto. Se equivocaron en una salida y cuando estaban tratando de retomar la autopista es que fueron retenidos por por este grupo de delincuentes, entre ellos menores de edad. José Antonio Kast, el presidente, en sus redes sociales dice que valora el trabajo de la policía en este caso. Vamos a volver contigo en cualquier momento, Felipe. Muchas gracias.
2: Buen día.
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9: 5 grados. 5 grados en Santiago.
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12: Cooperativa. 6:39 minutos. 6:39 minutos.
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14: Hacemos el diario de Cooperativa desde la ciudad de Santiago. Estoy mirando la temperatura, se la voy a dar en un segundo porque no quiere abrir el sitio de meteorología. Ya vamos a estar también con los detalles y reacciones de la aprobación de la acusación constitucional contra el exministro de Hacienda, Nicolás Grau. Vamos a dar una primera mirada porque en lo que queda del día conversaron con la expresidenta del Tribunal Constitucional, Marisol Peña.
15: Lo que no es novedoso es que se acuse constitucionalmente a un exministro de Estado, porque indudablemente las acusaciones de los últimos años han recaído básicamente en ministros de Estado, con la excepción, ustedes recordarán bien, de las acusaciones contra ministros de la Corte Suprema, que finalmente terminaron siendo destituidos en el cargo. Pero a mí me parece, y así lo he planteado, que esta acusación tiene la particularidad de no lograr configurar los deberes jurídicos que se le imputan al exministro de Hacienda. Dicho en otras palabras, se le imputa negligencia, mal desempeño en su cargo, pero eso no es suficiente para configurar una responsabilidad constitucional que lleve aparejada la inhabilidad por 5 años para desempeñar cargos públicos.
16: Lo que se está cuestionando aquí es la elaboración de las proyecciones fiscales y del informe de finanzas públicas, ¿no es cierto? Aquí,
15: así es.
16: ¿Qué escenarios se abren si no es posible distinguir entre una discrepancia, como decíamos, técnica y una infracción a la Constitución?
15: Pienso que su pregunta, Paula, nos interpela desde el punto de vista de la responsabilidad de los parlamentarios. Responsabilidad que tiene que ver, en primer lugar, con entender que la acusación constitucional es un mecanismo de última ratio. Y si se sostiene la acusación constitucional que existían advertencias previas del Consejo Fiscal Autónomo, del Fondo Monetario Internacional en relación con los errores, inadvertencias o negligencias que se le imputan al exministro Grau, la pregunta lógica que surge es ¿por qué no se activaron esas alertas a través de los mecanismos de fiscalización política que dispone la Cámara de Diputados? Y me refiero básicamente a la posibilidad de interpelarlo o de constituir comisiones investigadoras. Se habla de un déficit de alrededor de 2,1 billones de pesos que el actual ministro de Hacienda, Jorge Quiroz, ha dicho que no están explicados, pero el Consejo Fiscal Autónomo señala que esto no se habría debido a errores aritméticos y tiende más bien a fundamentar desde el punto de vista técnico, no jurídico, que se hayan producido esas inadvertencias que yo entiendo que se deben en gran parte al manejo de imponderables económicos que es absolutamente imposible prever con certeza.
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14: El secuestro de una persona extranjera se registró en pleno centro de Valparaíso, a pasos del Congreso Nacional. Carabineros logró frustrar el plagio Belén Velázquez con la historia.
12: Con un detenido terminó una persecución policial iniciada frente al Congreso Nacional, precisamente en el costado del terminal rodoviario de Valparaíso, donde al menos 5 sujetos intentaron secuestrar a una mujer boliviana. El hecho ocurrió a mediodía, cuando los sujetos abordaron a la mujer, que según su testimonio, llevaba 4 días en Chile para llevarla a la fuerza a un vehículo. Sin embargo, su resistencia alertó a transeúntes y permitió el rápido actuar de carabineros que se encontraban en las inmediaciones, quienes siguieron el auto de los imputados hacia el sector del Cerro Barón, donde los sujetos chocaron y 4 de ellos lograron huir. El comandante de carabineros, Daniel Guzmán, confirmó que se detuvo a un sujeto y que se recuperó a la víctima en buenas condiciones.
17: Es abordada por 5 individuos e introducida a un vehículo para posteriormente salir del lugar. Gracias a la denuncia rápida de los testigos del hecho, pudimos detectar este vehículo, darle un seguimiento y así lograr la detención. Al ver que iban en seguimiento de personal policial, perdieron el control del vehículo, un vehículo que está estacionado, descendiendo rápidamente y se van a la fuga en distintas direcciones. Gracias a la intervención del personal policial, se pudo entregar las características a la central de comunicaciones para poder al final dar con uno de estos individuos que se encontraba arriba de una techumbre. Además, pudimos recuperar dinero en efectivo que portaban estos individuos, lo más importante, a la persona que había sido secuestrada. El dinero que se recupera lo portaba en la persona detenida. La víctima no ha manifestado que era de propiedad de él. Hablamos de más alrededor de 5 millones.
12: Los motivos tras el secuestro no han sido revelados, aunque se manejan algunas líneas investigativas, según confirmó el delegado presidencial Manuel Millones, mientras que el CDMI de Seguridad, Hernán Silva, por el momento no habla de crimen organizado.
18: Un hecho grave que existe un secuestro en el plan de Valparaíso y, por cierto, que será la investigación policial la que concluirá los alcances y las características de este hecho. Quiero destacar que la presencia de carabineros en el lugar permitió detener, evitar y frustrar ese secuestro y detener a uno de los individuos. Eso habla bien de la función policial.
19: El delincuente está dispuesto a todo, no le interesa si hay luz de día o hay presencia de personas, pero probablemente ellos hayan estimado que la operación que iban a realizar era de bajo riesgo, que iba a costar menos tomar posesión de la víctima y subirla arriba al vehículo.
20: ¿El crimen organizado, Seremi?
19: No, yo no, a esta altura, con la información que está disponible, solamente me acredito que hay una persona que fue ingresada con su voluntad a un vehículo, hubo que hacer un seguimiento, se detuvo una persona y la víctima está en esta situación. Ahora, lo que vaya a suceder posteriormente lo tiene que determinar la fiscalía.
12: Un detenido con antecedentes penales y 4 sujetos a la fuga deja el intento de secuestro a una mujer boliviana en pleno centro de Valparaíso, a solo metros del Congreso Nacional, hecho que ya es investigado por las policías.
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9: Cooperativa. 6:46 minutos. 6:46 minutos.
14: Hablemos de licencias médicas fraudulentas y de 17 personas que fueron declaradas culpables por un multimillonario fraude a Fonasa por la emisión y venta de licencias falsas. Entre ellos hay médicos y compradores. Gloria Gutiérrez con el reporte.
22: El 7º Tribunal Oral en lo Penal de Santiago declaró culpables a las 17 personas acusadas de fraude en más de 70.000 licencias médicas falsas emitidas entre 2020 y 2022, que significaron un perjuicio de 50.000 millones de pesos al sistema de Fonasa, según planteó el director de la institución. De estas 17 personas, 9 corresponden a médicos que junto a otros 4 colaboradores conformaron empresas de fachada para cometer los delitos de asociación ilícita, fraude de subvenciones, lavado de activos y lo central, la emisión de licencias médicas falsas. También se declaró culpable a otros 4 sujetos por la compra de al menos 50 licencias. El director de FONASA, César Oyarzo, valoró la resolución.
1: Estamos enfrentando organizaciones que están haciendo fraude, que ya no es un problema de un profesional emitiendo una licencia discutible, sino que son organizaciones criminales establecidas para llevar recursos de la seguridad social a, ¿cierto?, sus propios beneficios. 50 mil millones estamos hablando acá. Eso para los beneficiarios de FONASA es un tremendo impacto. Nosotros habíamos partido efectivamente de un piso estimado acá de un fraude del orden de los 30 mil. En el veredicto escuchamos que esa cifra es más amplia y según las notas que tomé estamos más cerca de los 50 mil millones.
22: Según el tribunal, parte del dinero obtenido por estos ilícitos fue destinado a la compra de inmuebles en Chile y Colombia, incluyendo propiedades en Barranquilla y en diversas comunas de Santiago, además de al menos 4 vehículos, inversiones financieras y transferencias de fondos al extranjero. En cuanto a la posible recuperación de estos recursos, escuchamos a quien lideró la investigación, el fiscal de alta complejidad Oriente, Álvaro Pérez.
2: Vamos a hacer las gestiones respectivas. Bueno, ahora viene una etapa que es precisamente para discutir cuáles son los bienes que van a ser objeto de comiso. Pero ya contamos con colaboración internacional a través de la Fiscalía Nacional, con la par colombiana, y de hecho los bienes se encuentran hoy día sujetos a medidas cautelares reales, están precautoriados y por lo tanto nuestra idea es solicitar que mediante una resolución de este tribunal se pueda hacer la tramitación respectiva con las autoridades de Colombia.
22: Las penas que deberán cumplir los 17 condenados se conocerán el próximo 31 de agosto.
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3: Tras un año privados de libertad, el Ministerio Público anunció que no perseverará en la investigación contra 2 de los 5 funcionarios de la FACH imputados en el caso llamado Narcoaviadores. Hans Wolterbar nos cuenta.
23: El Ministerio Público comunicó este martes la decisión de no perseverar en la investigación contra 2 imputados en el denominado caso Narcoaviadores de la FACH, lo que significó que el Ministerio Público ya no considera como imputados en esta causa al mecánico de cancha y a la jefa de cabina, quienes fueron detenidos y formalizados en junio del año pasado, luego que se detectara el envío de una maleta con ketamina a bordo de un vuelo FACH desde la base aérea Los Cóndores en Iquique con destino a la región metropolitana. En Cooperativa conversamos con el abogado Gabriel Pérez Ibacache, defensor particular de la jefa de cabina, quien valoró la decisión de la Fiscalía Regional de Tarapacá, como también de los informes concluyentes de la Policía de Investigaciones.
24: La fiscal regional que ahora se encuentra en Iquique, que bien es cierto que ha tenido una altura de mira respecto de los antecedentes y ya ha podido indagar lo suficiente para establecer cuál es la relación de los hechos y cuál es la vinculación con el resto de los imputados. Y asimismo el trabajo de la fiscal Sacfi ha sido contundente en develar que no existe ningún tipo de dolor en relación con María Fernanda Rebolledo y con Rodrigo Silva. Y eso se ha manifestado en que todos los informes y las solicitudes de investigación de la Policía de Investigaciones llegan a la misma conclusión. Claro, nosotros teníamos esos informes dispuestos desde el comienzo de la causa, en donde todos tenían la misma conclusión respecto al desconocimiento, al contenido de la maleta, respecto a la utilización de terceros del establecimiento de un modo operandi.
23: De esta forma, el Tribunal de Garantía de Iquique fijó para el próximo 10 de julio la audiencia de sobreseimiento definitivo solicitada por la Defensoría Penal Pública en el caso del mecánico de cancha y por el defensor particular Gabriel Pérez en el caso de la jefa de cabina, mientras que otros 3 militares de la FACH y un civil formalizados en esta causa continúan en prisión preventiva a la espera del cierre de la investigación.
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3: La Corte Suprema ratificó el presidio perpetuo para los sentenciados por el triple asesinato de los carabineros en Cañete el 27 de abril de 2024. Christopher Espinosa nos cuenta.
4: La Corte Suprema ratificó el fallo del Tribunal Oral en lo Penal de Cañete en contra de los 4 sentenciados por el triple asesinato de carabineros en acto de servicio la noche del 27 de abril en una localidad rural en la comuna de Cañete. Los hermanos Antigüen Santi y Nicolás Rivas deberán cumplir con el presidio perpetuo calificado en el caso de los 3 hermanos y el presidio perpetuo simple en el caso de Nicolás Rivas. Lo interpreta así el fiscal regional de la Araucanía y quien lideró la investigación, Roberto Garrido.
5: Manteniendo firme las sentencias impuestas en contra de todos los condenados, me comuniqué telefónicamente con las viudas de los funcionarios de carabineros informándole el resultado del proceso. Ellas manifestaron tranquilidad frente al trabajo realizado. Bueno, fue un proceso extremadamente complejo, con muchas dificultades. Afortunadamente, el trabajo coordinado entre las fiscalías del Biobío y la Araucanía, junto con personal especializado de carabineros y otros órganos del Estado, nos permitieron sortear estas dificultades y obtener medios de convicción sólidos que significaron, en definitiva, establecer la dinámica de los hechos y no dejar lugar a dudas en la participación de las personas que fueron condenadas por este caso.
4: Una resolución que no es compartida por Marcos Oñate, abogado defensor privado de Nicolás Rivas.
6: Quedando desde los primeros actos del procedimiento, cuando asumimos como defensa particular, esto era algo bastante discutible respecto de los otros coacusados. El máximo tribunal decidió confirmar la sentencia por unanimidad. Son 5 integrantes los que resuelven esto en la segunda sala penal. Respecto de nuestro representado, en cambio, se resolvió 3-2 condenarlo. Entonces, ahí es donde nosotros entendemos que quizás la gravedad del hecho implicó que no se accediera a la anulación de la sentencia y ordenar la realización de un juicio nuevo.
4: Sí lo valoró el seremi de seguridad en la región del Biobío, Richard Soto.
7: Quiero valorar la decisión de la Corte Suprema de ratificar la condena a los asesinos de los carabineros héroes de Arauco, ¿no es cierto? Y eso demuestra que los crímenes en nuestro país no quedarán impunes, y eso es importante porque esto ayuda a la justicia, ayuda a la seguridad pública y ayuda a proteger a nuestras policías.
4: Tras el fallo del máximo tribunal del país, los sentenciados deberán cumplir a lo menos 40 años de cárcel efectiva.
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15: Detienen a un cuarto implicado en el homicidio de un niño de 12 luego de una encerrona en San Bernardo. También es menor de edad, llegó a entregarse a una comisaría junto a su padrastro. Esta mañana será el control de detención. El hecho reavivó el debate sobre la presencia militar en las calles que pide el alcalde de San Bernardo. Otros jefes comunales piden dar urgencia a la reforma de la ley de responsabilidad penal adolescente. Sin apoyo unánime del oficialismo y el PDG, la sala de la Cámara aprobó la acusación constitucional contra el exministro Grau. La próxima semana se debatirá en el Senado. Tribunal Constitucional objetó aspectos de la nueva ley Escuelas Protegidas. Entre ellas, impugnó que Carabineros o la PDI pueda revisar a estudiantes y sus mochilas sin una orden del fiscal y previo requerimiento del establecimiento. En la Florida acribillan a un hombre, lo persiguieron por varios kilómetros para dispararle. En la misma comuna, un sujeto resultó baleado en Encerrona. en el mundo. Secretario de Estado de los Estados Unidos asegura que el estrecho de Hormuz tendrá paso gratuito. Francia reporta 40 fallecidos por ahogamiento en medio de la ola de calor más intensa de su historia. En el deporte, Colombia venció por la mínima a la República Democrática del Congo y aseguró su paso a la siguiente fase del Mundial. Antes, Portugal y Croacia ganaron sus duelos. Inglaterra empató con Ghana. Tribunal de Disciplina sancionó con 4 fechas a Javier Correa.
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15: Hacemos el diario de Cooperativa en esta mañana de miércoles desde una ciudad de Santiago que está con cielos nublados y bruma a esta hora. Ha bajado, pero levemente la temperatura. Dice Meteorología que a esta hora hay 4 grados 8 décimas, la humedad llega al 57%, estamos esperando una máxima igual bajita, como ha sido toda la semana y porque estamos en invierno, sí, es lógico también. 15 grados de máxima nomás aquí en la capital, claro que en la zona de Talca van a llegar apenas a los 12, en Chillán a los 9, en Concepción y en Temuco a los 11. Chubascos hoy, alguna gotita sobre Concepción, un poquito más sobre Temuco, también sobre Valdivia y sobre Puerto Montt. También chubascos sobre Rapa Nui y poco más, ¿eh? Estamos echando de menos el agua, la llegada del invierno en toda regla. En las próximas semanas esperamos. Vamos a estar en los próximos minutos en las calles de Santiago, sabiendo en particular de este cuarto detenido en el caso del crimen o de la muerte del niño de 12 años ahí en San Bernardo, en medio de la encerrona al vehículo de su familia. Vamos a estar con Felipe Cofré y vamos a estar con Camila López hablando de la derivada política que tiene este caso. ¿Cómo estás, Cami? Buenos días.
13: ¿Cómo están? Buenos días. Y la muerte de este niño de 12 años durante una encerrona en San Bernardo, por supuesto que generó nuevas reacciones políticas y reabrió el debate sobre la delincuencia juvenil. El presidente José Antonio Kast calificó el hecho como dramático, mientras alcaldes y parlamentarios pidieron acelerar la reforma a la ley de responsabilidad penal adolescente que se tramita en el Senado. En paralelo también surgieron llamados para evaluar el apoyo de las Fuerzas Armadas en tareas de seguridad, propuesta que el gobierno, al menos por ahora, tiene como descartada, un caso que mantiene la presión sobre las autoridades en materia de seguridad pública y combate al crimen violento. Los detalles los vamos a estar realizando en minutos en la primera edición del Diario de Cooperativa.
15: Vamos a estar contigo, Camila, en unos instantes. Y con Jorge Espinosa Cuellar en el Congreso hablamos de la acusación constitucional contra el ex ministro.

0: las fuerzas políticas de derecha para respaldar esta ofensiva liderada por el Partido Nacional Libertario. De hecho, ayer Johannes Kaiser estuvo sacándole brillo a la votación de sus ex colegas, digamos, ahora como ex diputado. Lo repasamos dentro de un instante aquí en el diario de Cooperativa.
1: Estaremos nuevamente contigo, Jorge. Vamos a hablar también del Tribunal Constitucional, que declaró inconstitucionales varias disposiciones del proyecto de ley que busca, según el gobierno, fortalecer la seguridad, el orden y la convivencia en los establecimientos educacionales, conocido como escuelas protegidas. Aunque mantiene vigente la mayor parte de la iniciativa, lo que se afecta, dicen los parlamentarios que recurrieron al TC, es el corazón de la iniciativa. Vamos a saber de eso con Cristiana Burto, vamos a hablar de deportes como cada mañana con Ernesto Contreras, centrados en el Mundial, pero también sabiendo de Javier Correa en Colo Colo. Todo en un instante.
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1: Santiago, retomamos el contacto hasta ahora con Felipe Cofré para saber de un nuevo detenido en el caso del niño muerto en San Bernardo en la madrugada de ayer en medio de una encerrona. Y algo más, Felipe, te escuchamos.
5: Sí, Vero, lo contábamos en su minuto, durante la mañana ha confirmado Carabineros que se ha entregado en la 14ª comisaría de San Bernardo este cuarto implicado en el asesinato, en el robo con homicidio, que termina con la muerte de este menor de tan solo 12 años, que fue arrastrado por los delincuentes en medio de esta encerrona que le hacen al vehículo de su padre. Como ya dábamos cuenta, ellos venían de un viaje de Argentina desde el aeropuerto en dirección hacia Puente Alto, cuando en el sector de Catemito con la autopista son interceptados, obligados a bajar, ya con los resultados fatales que ya hemos mencionado durante toda la jornada de ayer. De inmediato hubo un despliegue intenso por parte de Carabineros, por parte del OS9, de la BOCAR, de la sección de investigación policial de toda la región metropolitana, para ir atando cabos, revisando cámaras de vigilancia, viendo el seguimiento del vehículo sustraído y luego de la huida de estos delincuentes que dejaron en el sector de Avenida Portales con Frida Kahlo abandonado este cuerpo. Finalmente esas diligencias comenzaron a dar fruto ayer por la tarde y se logró la detención de tres imputados. Ya estaban detenidos un adulto de 21 años, otro que fue detenido en la comuna de Melipilla, otro adulto de 18 y un menor de 17. Y durante esta jornada se ha confirmado la detención del cuarto imputado que, como decíamos, se entregó en la 14ª comisaría y que ya habría sido trasladado hasta otro centro policial. Recordemos que esta investigación está a cargo del OS9 de Carabineros. Y las dependencias del OS9, que están emplazadas en calle San Ignacio, en el centro de Santiago, no tienen calabozos. Por ende, las personas detenidas, antes de ser formalizadas durante esta mañana en el juzgado de garantía de San Bernardo, tienen que estar recluidas previsoriamente en distintos centros policiales, comisarías. Estamos nosotros acá en la 3ª comisaría, en donde se habla de dos imputados que estarían acá en este lugar, y habrían otras dos personas que serían los menores de edad, pero por su condición de menor estarían en otro centro policial, en otra comisaría, a la espera de ser trasladados a la audiencia de formalización en el juzgado de garantía, en donde posiblemente podría incluso ampliarse la detención, porque ya lo habían dicho las autoridades la jornada de ayer en el punto de prensa que se hace en el OS9 de Carabineros. Todavía faltan diligencias por realizarse porque habría al menos una persona que se encuentra prófuga y que habría participado del delito que todavía queda por detener. Mientras tanto, se realizan esas diligencias.

0: está el proceso penal de estas cuatro personas que ya se encuentran imputadas por el delito de robo con homicidio y que van a ser formalizadas por durante esta jornada cerca de las 10 de la mañana aproximadamente, se nos ha dicho. Como decíamos, quedan personas prófugas por detener y el mismo general director de Carabineros, Marcelo Araya, entregó un mensaje precisamente a esas personas que todavía no se entregan o no han sido detenidas.
1: No vamos a cesar hasta encontrar hasta el último de ellos. Es preferible que se entreguen, porque todos los equipos especializados van a estar a la siga de ellos. Porque hechos como estos, tan trágicos, tan lamentables, no pueden volver a ocurrir. Estamos todos trabajando, todos orientados precisamente a retornar y darle paz y seguridad. Pero estos delincuentes, adolescentes, niños, como quieran llamarlos, no merecen andar en las calles, no merecen provocar tanto dolor.
0: Claro, y lo decía el presidente Kast ayer, estos delincuentes no merecen clemencia. También el mismo ministro Arrau, el ministro de Seguridad, para este tipo de delitos bastante cruentos y que conmocionaron a toda una comunidad. Anoche en San Bernardo y en Puente Alto hubo velatones para recordar a este niño, que su cuerpo va a ser entregado también a la familia durante esta jornada bastante temprano desde el servicio médico legal en la comuna de Independencia. Vamos a cambiar de tema, hablamos de hechos policiales recientes ocurridos en las últimas horas, nos trasladan hasta la Florida, en calle Apolo 11, en donde se registra el homicidio de un hombre de 34 años, chileno, que fue abordado por un grupo de desconocidos que se movilizaban en un auto y que lo encuentran en plena vía pública y le empiezan a disparar. Este hombre huye aproximadamente unos 700 metros cuando le dan alcance y terminan acribillándolo. Le efectúan varios disparos y es en ese lugar en donde pierde la vida. Se presume incluso podría tratarse de un tema por drogas, ajustes pendientes. Es lo que se está investigando por parte del equipo ECO. Precisamente el fiscal Milly Orbugueño entregó detalles respecto a las primeras diligencias.
2: Por el trabajo propio del sitio suceso, cámaras de seguridad, efectivamente está la víctima en este lugar y de un vehículo se bajan unos sujetos, salen persiguiendo a la víctima, ya le disparan en distintas oportunidades y le dan muerte. Los antecedentes preliminares que efectivamente la víctima vive cerca del lugar, esta víctima estaba a pie, sin embargo los imputados llegan en distintos vehículos.
0: Y esto se suma a una encerrona que ocurre en calle Galicia, también en la comuna de La Florida. Ahí el conductor fue baleado por los antisociales que huyeron y que aparentemente al interior del auto que sustrajeron se les habría escapado un disparo. Por eso es que llegan con el delincuente a un centro asistencial pidiendo ayuda. Habría participado precisamente de este robo, mientras que la víctima también fue trasladada a un centro asistencial en donde se encuentra fuera de riesgo. Finalmente, estos delincuentes no lograron llevarse el vehículo porque tenía un sistema corta corriente.
3: Ya, y sobre el caso de los detenidos por el abordazo de la última jornada ahí en San Bernardo, que terminó con este niño de 12 años fallecido, son cuatro, dos de ellos menores de edad, y dijiste la hora del control de detención, Felipe.
0: Sería a las 10, una audiencia programada a las 10:30 en el juzgado de garantía de San Bernardo, al menos eso es lo confirmado desde la fiscalía que va a pasar, pero es muy probable, como les decía, que esa audiencia se reprograme o se extienda la detención, porque todavía quedan antecedentes y personas por detener.
3: Muchas gracias, Felipe, buenos días.
0: Buenos días.
3: Y este caso sigue generando reacciones políticas, reabriendo el debate sobre la delincuencia juvenil. Surgen nuevos llamados a cambiar la ley de responsabilidad penal adolescente y también se reinstala la discusión sobre el eventual apoyo de las Fuerzas Armadas en materia de seguridad pública. El tema lo revisamos contigo esta mañana, Camila López.
4: Considero porque el hecho ocurrió en San Bernardo, del cual le daba cuenta Felipe de Cofré, donde un niño de 12 años murió durante una encerrona, ha vuelto a instalar en el centro de la discusión uno de los temas más sensibles en materia de seguridad, la participación de menores de edad en delitos violentos. El caso ha tenido un alto impacto político, no solo por la edad de la víctima, sino también porque hasta ahora dos de los cuatro detenidos son menores de edad. El presidente José Antonio Antonio Kast ayer calificó el hecho como dramático y aseguró que, más allá de las estadísticas de seguridad, donde aseguró que han bajado los delitos violentos, por ejemplo, las encerronas, no existen cifras, dijo, que puedan compensar el dolor de una familia que pierda un hijo en circunstancias como estas. La tragedia también reactivó el debate sobre la reforma a la ley de responsabilidad penal adolescente que se discute en el Senado. El proyecto busca fortalecer las herramientas para enfrentar delitos graves cometidos por menores, revisar los mecanismos de internación y también mejorar el seguimiento de los adolescentes infractores. Ayer, distintos alcaldes de derecha, Camila Merino de Vitacura, Sebastián Sichel de Ñuñoa, Jaime Belolio de Providencia, entre otros, hicieron un llamado a acelerar su tramitación, argumentando que el sistema actual no está dando respuestas adecuadas frente a hechos de extrema violencia. Sin embargo, desde otros sectores advierten que la discusión no solo debe estar centrada en el aumento de las sanciones o de la internación de los niños, niñas y adolescentes, sino también en la reinserción y la prevención. Escuchemos al alcalde de Providencia, Jaime Belolio, y también la argumentación que hizo en la sala la senadora del Partido Comunista, Claudia Pascual, quien en la Comisión de Constitución votó en contra de los cambios aprobados por sus colegas en el Senado.
5: Entonces, estamos pidiendo primero que ese régimen cerrado sea más estricto en los delitos violentos y segundo, que aquellos que cometan estos delitos graves, estos delitos con violencia, cuando cumplan 18 años no se le apriete el botón de récit y queden como carta blanca nuevamente.
6: Que la moción parlamentaria que estamos revisando, al subir los pisos y también los techos, digamos, de las penas, termina modificando y por lo tanto suprimiendo el sistema de responsabilidad penal juvenil adolescente. La mayoría de los expertos y expertas sostuvieron en la comisión que, de manera casi unánime, que el solo aumento de las penas de internación total de los adolescentes no altera la trayectoria delictiva de las personas, sino que por el contrario podría generar una profundización de la transgresión de la ley por parte de este grupo.
7: No es un tema fácil, más cuando se ha planteado incluso en algún momento bajar la edad de responsabilidad penal juvenil, ¿no? Bajarla de los actuales 13, 14 años. A propósito de lo mismo, Camila, el presidente Kast muy temprano esta mañana posteó en su cuenta de X, @presidentekast, que valora el trabajo del Ministerio Público y de Carabineros, que logró la detención, dice, de 3 implicados en el asesinato, ya sabemos que son 4, espero que sean juzgados y si son culpables sean condenados a prisión por el resto de sus vidas. Pero hay que decir que ahí hay 2 adolescentes entre los detenidos, 2 adolescentes, 2 mayores de edad, uno de 18, el otro de 21 años, decía recién Felipe Cofré, y que en el caso de los adolescentes no pueden ser condenados a prisión perpetua.
4: Sí, y efectivamente se tramita en esta línea un proyecto en el Senado, pero que más allá, más que bajar la edad de la responsabilidad penal de los adolescentes, lo que busca es garantizar que exista un sistema de cumplimiento efectivo de las condenas de los adolescentes en un sistema de internación cerrado completamente y no en un sistema mixto o en un sistema donde los adolescentes quedan en libertad bajo una medida de vigilancia, porque, por ejemplo, el argumento que dan los alcaldes es que estos adolescentes vuelven inmediatamente a cometer delitos. Además, los alcaldes al menos solicitan que estos delitos sean considerados como agravantes cuando estos adolescentes cumplen 18 de años, cuando cumplen la mayoría de edad, porque recordemos que en ese momento, digamos que de alguna manera se vuelve a cero, y si ellos vuelven a cometer un delito, entonces no se miran como agravantes los antecedentes que o los delitos que cometieron siendo menores de edad. La senadora Pascual, senadora del Partido Comunista, que fue el único voto en contra en la Comisión de Constitución, decía que no se trata de no sancionar, pero se tiene que también mirar lo que han dicho los expertos, y efectivamente en los los debates que se hicieron en la Comisión de Constitución del Senado, diversas instituciones expresaron reparos sobre modificar o sobre el objetivo de las modificaciones a la ley de responsabilidad penal adolescente, por ejemplo, representantes del Servicio Nacional de Reinserción Social Juvenil, uh-huh. la Defensoría Penal Pública, incluso el fiscal nacional Ángel Valencia, advirtieron que varias de las medidas propuestas podrían afectar los objetivos de la reinserción que inspiran el sistema vigente. Entre las principales preocupaciones se mencionó el aumento de sanciones privativas de libertad, la ampliación de los tiempos de internación y las restricciones para acceder a beneficios, medidas que según plantearon podrían dificultar los procesos de rehabilitación de los adolescentes infractores. Asimismo, llamaron a evaluar los cambios a la luz de la evidencia disponible y del proceso de implementación del nuevo servicio de reinserción juvenil. Todo esto en el marco, insisto, del debate que se hizo en su momento en la Comisión de Constitución. Con todo, el proyecto fue aprobado, pasó a la sala donde se pidió segunda discusión y ahí está instalado esta posible reforma al sistema de responsabilidad penal juvenil, que vuelve al debate tras este trágico hecho ocurrido en San Bernardo. Otra de las discusiones, pero que volvió a aparecer tras el crimen, es la posibilidad de utilizar a las Fuerzas Armadas como apoyo en materia de seguridad interior. La idea fue planteada por el alcalde de San Bernardo, Christopher White, quien solicitó evaluar medidas extraordinarias ante el avance de la delincuencia. La propuesta encontró respaldo en algunos parlamentarios, pero el gobierno descartó, al menos por ahora, que esté analizando el despliegue de militares en zonas urbanas. Al mismo tiempo, desde la oposición surgieron cuestionamientos al Ejecutivo. El diputado socialista Raúl Leiva, por ejemplo, sostuvo que si el gobierno realmente quiere abrir la discusión de utilizar a las Fuerzas Armadas, podría dar urgencia a los proyectos que regulan la participación de las Fuerzas Armadas en la protección de infraestructura crítica y otras labores de apoyo. Escuchemos al ministro de Seguridad, Martín Arrau, quien ayer dijo que el gobierno falló en este crimen, y también al diputado Raúl Leiva.
8: Reconociendo que en este caso el Estado falló, efectivamente las Fuerzas Armadas cooperan en labores de seguridad, son posibilidades que requieren de una excepción constitucional. Hoy día no está dentro de nuestro plano de evaluación en zonas urbanas y para eso hay que tener otro tipo de discusiones como las reglas de uso de la fuerza.
9: Y el Ejecutivo ha sido incapaz de poner urgencia a un proyecto de ley que permite que las Fuerzas Armadas colaboren en materia de seguridad en infraestructura crítica sin conculcar garantías individuales. Esa herramienta la tienen aquí a un tris. Por eso apoyamos al alcalde de San Bernardo, Christopher White, quien ha insistido en que las Fuerzas Armadas deben colaborar. No solo lo dijo él, lo dijo la Cámara de Diputados, también lo aprueba el Senado, pero el gobierno no le pone urgencia.
7: Infraestructura crítica ya lleva por lo menos 4 o 5 años de discusión, ¿no, Cami?
4: Sí, lleva varios años de discusión en el Senado, igual que en el Congreso, igual que las reglas de uso de las fuerzas a las que hacía referencia el ministro Arrau, y lo que dicen desde la oposición, lo que dice particularmente el diputado Leiva, que normalmente ve estos temas de seguridad, es que si el gobierno quisiera le podría dar discusión inmediata a estos proyectos que saldrían rápidamente del Congreso y los podría utilizar el Ejecutivo para el control de la seguridad, particularmente para desplegar a las Fuerzas Armadas, que ya hacen despliegues, pero en materias puntuales, en el marco de las excepciones constitucionales en el norte del país, también en la Araucanía, pero esos son casos excepcionales, y si el gobierno o el Ejecutivo quiere utilizar a las Fuerzas Armadas en el despliegue de la seguridad ciudadana, tendría que haber ciertas modificaciones legales. No es la primera vez que el alcalde Christopher White de San Bernardo hace esta solicitud, y también lo han hecho otros jefes comunales, incluso de la actual oposición, de la izquierda, como en su momento lo hizo el alcalde de Maipú, Tomás Bonadovich, que han pedido a no solo a este gobierno, sino también al gobierno anterior, que se despliegue a las Fuerzas Armadas para el combate de la seguridad ciudadana.
7: Ayer llamaba mucho la atención esta cifra que entregaba el alcalde White de que Carabineros podía responder solo al 37% de aquellos procedimientos a los que era convocado o a los delitos que se le pedía que enfrentara. Una cifra que uno dice es bien bajita, porque si esa cifra, ese porcentaje lo manejan también los delincuentes, con mayor razón la sensación de impunidad es la que subsiste, ¿no? Hago esto porque finalmente Carabineros no va a alcanzar, no va a poder llegar, no hay suficientes. Cami, gracias por toda la información, que tengas buen día.
4: Chao, buen día.
7: 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Hablemos del Tribunal Constitucional, que objetó aspectos de la nueva ley Escuelas Protegidas, entre ellos impugnó que Carabineros o la PDI puedan revisar a estudiantes o sus mochilas sin una orden y previo requerimiento del establecimiento. Cristian Aburto preparó el informe.
10: El Pleno del Tribunal Constitucional, en el marco del proyecto de ley despachado denominado Escuelas Protegidas, declaró inconstitucional algunas disposiciones que contenía. El organismo mantuvo la facultad de revisar mochilas cuando existan indicios de un delito, pero eliminó la obligación de informar a Carabineros o a la Policía de Investigaciones si un alumno se niega a la revisión y de presentar requerimientos si su apoderado no concurre al colegio. También parcialmente se declaró inconstitucional las modificaciones a la Ley de Subvenciones, que pretendía prohibir vestimentas o accesorios que impidan la identificación facial o con apología a la violencia, y con ello la norma que impedía la admisión escolar a estudiantes expulsados por conductas delictuales. A ellas se suman como declarada inconstitucional la disposición de que se condicione el acceso y permanencia en la gratuidad universitaria para quienes hayan sido condenados por delitos en contra de establecimientos educacionales. Sobre esta última, Emilio Oñate, profesor de Derecho Administrativo de la Universidad Central, explica la definición del Tribunal Constitucional para quitar esta disposición de escuelas protegidas.
11: El Tribunal Constitucional declara inconstitucional esta disposición que condiciona el acceso a la gratuidad en la educación superior, si es que los jóvenes son condenados por ilícitos, ¿no?, o por penas aflictivas, y eso claramente también es una afectación al derecho a la educación y a la igualdad ante la ley, porque estamos hablando de que se está condicionando la mantención de la gratuidad no por cuestiones socioeconómicas, que son los parámetros o los requisitos que estableció el legislador para acceder a la gratuidad en la educación superior, sino que por conductas que son totalmente distintas.
10: Este martes el Tribunal Constitucional escuchó los alegatos de las partes, realizó la vista de la causa, que es el tema jurídico con la revisión de cada marco legal, y procedió con la votación acerca de los requerimientos. En el proceso, el abogado de la Cámara de Diputadas y Diputados, Pablo Sandoval, afirmó que Escuelas Protegidas es absolutamente inconstitucional. Por otra parte, el abogado del Ejecutivo, Juan José Osa, pese a que algunas disposiciones se declararan inconstitucionales, había afirmado que el proyecto cumplía con todas las garantías constitucionales.
12: Nosotros, como parte requeriente, sostenemos que el proyecto es absolutamente inconstitucional porque se vulneran los deberes de reserva legal, es decir, que sea una ley la que regula derechos fundamentales, en este caso la vida privada, la libertad personal, el derecho a la educación, la igualdad ante la ley. Nosotros creemos que eso se vulnera claramente en este proyecto.
13: Creemos haber sostenido y logrado acreditar que se trata no solo un proyecto sumamente necesario para el país, sumamente sentido, todos hemos visto la escalada de violencia escolar que ha habido en Chile y en el extranjero, sino también que se trata de un proyecto que cumple un propósito, que es preventivo y que al mismo tiempo cumple con todas las garantías constitucionales.
10: Luego de declarar inconstitucionales algunos aspectos, el proyecto deberá ser adecuado, eliminando
14: violando los artículos que objetó el Tribunal Constitucional. Además, el organismo deberá argumentar el porqué de las definiciones que tomó. Cuando ese trámite se cumpla, el proyecto de ley Escuelas Protegidas quedará en condiciones de ser promulgado, pero sin las disposiciones que el organismo consideró que infringían la Constitución.
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3: 5 grados. 5 grados en Santiago. Cooperativa, 7:36 minutos. 7:36 minutos.
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6: Sintieron que tembló en la zona de Coquimbo, La Serena en particular, efectivamente, 6:36 de la mañana, 12 kilómetros al noreste de La Serena, 65 kilómetros de profundidad del epicentro, la magnitud sí, 4.7, o sea, despertaron y les sirvió de despertador, un 4.7 en Chile, no hace mucho más. Los datos son de sismología a esta hora de la mañana. 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
8: Buenos días, señora Verónica. Moisés por aquí. Sorprendente que hayan dejado libre y con autorización para seguir manejando a este señor que manejaba 264 kilómetros por hora. Buen día.
27: El hombre hubiera sido David de Pudahuel y en un B16 estaría preso. Estaría preso y todo el matinal allá en su casa. Pero el hombre, como tiene plata y un BMW, no le pasa nada. Así a este país.
6: Sí, eso es lo que provocan hechos como este, ¿no? Finalmente, que todos pensemos que es por la condición socioeconómica del caballero de 38 años que conducía este automóvil BMW modelo M2 blanco que superaba por mucho la máxima velocidad permitida, que son 100 kilómetros por hora ahí en la costanera norte, iba a 264 kilómetros por hora, quedó libre y con identidad protegida. Tiene antecedentes policiales, ¿eh? Lo habían detenido por conducir en estado de ebriedad en el año 2009. Claro que estaba leyendo un abogado penalista, Nelson Salas, le decía a Televisión Nacional que él entendía que esta situación genera indignación, pero que la jueza no podía haber hecho otra cosa porque las leyes no establecen la suspensión del permiso de conducir como una medida cautelar para el exceso de velocidad, a diferencia de los casos en que se conduce en estado de ebriedad. Conducir exceso de velocidad en Chile es una infracción de tránsito antes de que se estableciera como un delito por las carreras de coche clandestinas a fines de 2022. Conducción temeraria es lo que se considera cuando se maneja a esta velocidad. Estaba viendo que la conducción temeraria involucra penas que pueden ser de 41 a 60 días de prisión. La Fiscalía había solicitado la medida cautelar de arresto domiciliario total, pero el cuarto juzgado de garantía de Santiago determinó dejarlo en libertad con firma mensual, arraigo nacional, y lo que llama más la atención es que no se le retuvo la licencia de conducir. El tema que tenemos esta mañana en el WhatsApp cooperativa, el más 569-78-880770. Aún sin el apoyo unánime del oficialismo ni del partido de la gente, el Pleno de la Cámara dio luz verde a la acusación constitucional contra el exministro Grau. La próxima semana va a tener que defenderse en el Senado. Jorge Espinosa Cuellar, desde el Congreso, con toda la información a esta hora de la mañana. ¿Hace mucho frío en Valparaíso a esta hora o no, Jorge?
28: No. O sea, ¿qué tal, Verónica? Buenos días.
6: Buen día.
28: Un día propio y natural de invierno en la costa, donde tú sabes que las máximas no son tan altas y las mínimas tampoco son, no son tan bajas.
6: Tan bajas como en Santiago. Estaba buscando 8 grados de temperatura a esta hora en Valparaíso.
28: Ya. Sí, está bien.
6: Ahí está.
28: Bueno, el dato, Verónica, no es menor, que sin el apoyo unánime de Renovación Nacional, ni tampoco del PDG, ni tampoco de los diputados que fueron de Evópoli, Ajá. Finalmente, la derecha logró, aún así, la mayoría más que suficiente para dar luz verde a esta acusación constitucional contra Nicolás Grau, que estuvo marcada en la previa por recriminaciones hacia la derechita cobarde, un concepto que se instaló desde la extrema derecha, y una polémica que derivó después en declaraciones públicas, primero de la UDI, luego de la Comisión Política de Renovación Nacional, contra expresiones de diputados y dirigentes del Partido Republicano, aunque esto de la derechita cobarde la han repetido también desde el PDG, la diputada Pamela Giles, sin ir más lejos. En el PDG, los diputados Fabián Ossandón y Eileen Urquieta, contrariamente a lo que decidió la mayoría, ellos votaron en contra, no a favor. Al igual que sus colegas de Renovación Nacional, Jimena Ossandón, Diego Chalper, Luis Pardo y Andrés Celis, y el ex Evópoli, Jorge Guzmán, digo ex porque ya Evópoli no sigue como partido, pero bueno, Jorge Guzmán también votó en contra. Al final, 77 votos a favor, 68 en contra y una abstención de la diputada Joana Pérez del Movimiento Demócratas. Y claro, es cierto que la Cámara Baja aprobó, pero la proyección de lo que podría ocurrir en el Senado es bastante distinta, porque ahí primero no está el PDG, y si RN se vuelve a dividir, eventualmente esto se podría caer, o si, por ejemplo, desde el Movimiento Demócratas, Matías Walker, que no suele aprobar cualquier acusación constitucional, bueno, también podría significar que los votos ahí en el Senado no estén. Lo mismo con el ex diputado, hoy senador, Miguel Ángel Calisto, que también suele marcar diferencias o distancias con el resto de sus pares al analizar más concienzudamente las acusaciones constitucionales. Vamos a escuchar algunas reacciones. Aquí están Eduardo Durán, de RN, Flor Weiss, de la UDI, y la reacción que tuvo tras esta votación del propio acusado, el exministro Nicolás Grau.
4: Los diputados de Renovación Nacional nos hemos pronunciado 9 votos a favor de la acusación constitucional y 4 votos en contra de esta acusación. Por lo tanto, nos sentimos satisfechos de haber cumplido con la bancada dando libertad de acción.
7: Evidentemente que nos hubiese gustado que hubiésemos votado todos los partidos que apoyamos al gobierno de la misma manera.
9: Este ha sido un resultado que, da la composición de la Cámara de Diputados y Diputadas, era esperado, pero el resultado ha sido más ajustado de lo que teníamos en consideración. Lo que voy a hacer ahora, junto con mi equipo, la próxima semana, es ir al Senado a exponer humildemente, pero con mucha convicción, el convencimiento, valga la redundancia, de que en esto tenemos la razón, de que yo no he cometido ningún ilícito y, por tanto, la acusación no tiene mérito.
10: Ya. Hasta ahora, lo que ha hecho Nicolás Grau, a través del abogado Patricio Zapata, quien lo representaba, fue una defensa, se ha dicho, enfocada en evitar el castigo de una inhabilidad de 5 años para ejercer cargos públicos, un riesgo que de alguna manera movilizó a la oposición para evitar la caída de ese castigo sobre Grau, que es lo más serio, ¿no? Si en este momento él no está ejerciendo ninguna labor pública, pero podría eventualmente querer volver a la arena política, a la arena pública, en algunos años, Jorge.
28: Claro, pero más aún el hecho de quedar en tu, no sé, currículum u hoja de vida como un ministro de Hacienda que fue acusado constitucionalmente y declarado culpable tampoco es menor para un profesional que es académico y que eventualmente podría quedar impedido de hacer clases en las universidades del Estado.
10: Momento, es cierto, pero espera, porque eso efectivamente lo afectaría a los mismos 5 años. Pero después, gente que ha sido acusada y lamentablemente esas acusaciones aprobadas, como el caso de la senadora Yasna Proboste o el caso del exministro de Educación del presidente Piñera, Harald Bayer, pudieron rearmar su vida política, en el caso de Proboste, académica, en el caso de Harald Bayer. Y no hubo un menoscabo, nadie los miró distinto, por el contrario, en ese momento, en ambos casos se consideró injusta la aprobación de esas acusaciones constitucionales, ¿no?
28: Sí, es cierto, pero dependerá de caso a caso, digamos. Andrés Chadwick, por razones distintas, tampoco volvió a la vía pública después de haber sido acusado también constitucionalmente.
10: Es cierto.
28: Cada situación es distinta, pero a priori a nadie le gustaría quedar marcado como acusado constitucionalmente y declarado culpable.
10: Digo, en el fondo, si está de una u otra manera mal mirado ya el sistema de acusaciones constitucionales, sino al haber tantas, ¿cuántas llevamos en los últimos dos gobiernos? Una docena por lo menos. Al haber tantas, más. ¿No se ha desprestigiado?
28: O sea, a nivel político, sí, en el Congreso se reconoce que hay un abuso de este instrumento, aun cuando quienes lo impulsan siempre dicen esta sí que tiene las condiciones, los motivos suficientes para ser impulsada, cuando en realidad no. De hecho, en esta acusación constitucional, en la parte de la revisión que hizo este grupo de cinco diputados, no hubo ningún experto constitucionalista que haya asistido para decir que había mérito más que suficiente para esta acusación. O sea, llamó la atención de que muchos de quienes pudieron eventualmente, por su vinculación o su perfil más cercano a la derecha, haber asistido, prefirieron no ir, lo cual es un indicador de que no había mucho sustento. De hecho, sin ir más lejos, tampoco la expresidenta del Tribunal Constitucional, Marisol Peña, tampoco respaldó esta acusación y por el contrario dijo que no correspondía. Verónica, hubo un momento en la sesión en que el diputado acusador Benjamín Moreno, en la réplica, después de haber escuchado la defensa, dijo: la defensa se ha centrado en lo de las proyecciones y resulta que yo no he hablado de eso. Bueno, y Patricio Zapata le replicaba: bueno, oiga, pero si la acusación está basada en supuestos errores en las proyecciones, y esa palabra aparece 44 veces en el escrito. O sea, parecía poco importante el contenido, si es que no se atenía a las consideraciones propias del escrito y se empezaba a discutir de otra cosa, o se intentaba desviar el tema a otros elementos. El tema no es menor porque el ministro Jorge Quirós primero acusó efectivamente un error en las proyecciones del gobierno anterior, lo que llevó a la derecha a presentar esta acusación contra Nicolás Grau. El lunes pasado, el Consejo Fiscal Autónomo, en un informe semestral que apareció justo el lunes, informó no haber identificado una inconsistencia aritmética en las proyecciones del informe de finanzas públicas del cuarto trimestre del año pasado. Y ayer trascendió, se conoció, que incluso antes de haber sido ingresada esta acusación, la DIPRES del actual gobierno, en respuesta a un requerimiento del Consejo Fiscal Autónomo que le pidió más detalles de cómo llegó a las conclusiones de unas supuestas inconsistencias en las proyecciones del gobierno anterior. Bueno, en este informe enviado al Consejo Fiscal Autónomo también habría descartado errores de cálculo. Todo esto, un asunto que fue ampliamente comentado y también debatido en el Congreso, no solo en la Cámara, sino también en el Senado, donde se tramita el proyecto de endeudamiento adicional por 6.200 millones de dólares. Un tema que persiguió al ministro de Hacienda, a Jorge Quirós, a quien vamos a escuchar ahora dando o intentando dar esta explicación técnica de lo que él insiste es un error cometido en el gobierno anterior, y tras él vamos a oír al diputado Frente Amplista Gonzalo Winter.
11: Las cuentas, comillas, cuadran, y eso es lo que el Consejo llama internamente consistente, porque cuadran con un número que es imaginario. Este número está inventado, es el tema. El informe dice que hay 2,1 billones de pesos no explicado. Ni los informes de finanzas públicas ni los antecedentes recibidos permiten reconstruir su origen ni el criterio utilizado para determinar su monto.
12: Chile también vive de la confianza que genera el extranjero, y que en estos tres meses haya hecho un montaje para decirle al mundo que Codelco estaba quebrado, que el Estado está quebrado, que no había caja, siendo todo mentira, y ahora que las cifras eran falsas y que había un error aritmético, cuyo informe que le escondió al país niega, habla de una persona que es un peligro para nuestro país.
28: Ahí está, Gonzalo Dinter arremetiendo contra Jorge Quirós. Bueno, como sea, el próximo martes a las 10:30 de la mañana será la primera de las dos sesiones especiales en que el Senado debe conocer y resolver esta acusación contra Nicolás Grau, y que va a ser sostenida en el Senado por los diputados Pierre Carlesi y Paulina Muñoz del Partido Nacional Libertario, cuyo presidente Johannes Kaiser ayer estuvo sacándole brillo a este resultado, y también sostendrá la acusación el diputado republicano Benjamín Moreno.
10: Y ahí estaremos contigo para conocerlo todo. Gracias, Jorge. Buenos días.
28: Con gusto, Verónica. Buenos días.
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10: Revisamos la información deportiva de esta mañana mirando el Mundial y mirando a Javier Correa aquí en Colo-Colo. ¿Por dónde partimos, Ernesto Contreras? Buen día.
19: Hola, Vero, ¿cómo estás? Partamos por lo local. Partamos por lo local, que está contingente, por Colo-Colo y por la U. Por Correa, que ayer fue castigado con 4 fechas, Verónica, por sus dichos contra el árbitro Nicolás Gamboa. Una sanción bastante dura para Correa, que había ofrecido disculpas, pensando que con eso podía zafar del castigo, como en su momento le pasó a Marcelo Díaz, que había insinuado en un final de campeonato el año 2024 que había una mano negra contra la U, que había sido un robo, que prácticamente el torneo estaba arreglado y lo combinaron a ofrecer disculpas. Lo hizo y no lo castigaron. Apelaba a eso Colo-Colo. Y Correa, que también lo calcula mal en su momento, dice todo esto en el marco de la Copa de la Liga, donde Colo-Colo ya estaba eliminado, pensando quizás él que el castigo corría solo ahí. No es así, es en el torneo local y se pierde 4 fechas Javier Correa. No va a jugar contra Limache, contra Everton, contra La Calera y contra O'Higgins. Esto a la vuelta del receso.
10: O sea, perdona, no lo puede cumplir en Copa Chile tampoco.
19: No, tiene que jugar, puede jugar Copa Chile, no hay problema, pero esto paga para el torneo local. Porque la explicación es que la Copa Chile es un torneo de la federación, torneo federativo. La NFP organiza Copa de la Liga y torneo local. Son los mismos al final, pero tienen esta separación. Bueno, en un futuro esto se tiene que separar de verdad. Pero tienen 18 meses para hacerlo por la Ley de Sociedad Anónima Deportiva, así que todavía queda un rato. Ya. Claro, ya. 4 partidos para Correa afuera. Una de la U antes de meternos al Mundial, porque renovó Matías Saldivia, hoy lesionado en el conjunto azul hasta el 2027, pero con requisitos de minutaje que lo pueden dejar hasta el 2029 en la U. Si es que luego del 2027 cumple con los minutos, va a seguir engrosando su contrato hasta el 2029, pero si no pasa nada extraño, al menos está hasta el 2027 el hoy lesionado defensor azul. Escuchemos a Saldivia y luego hablamos de Colombia, que se metió a los 16avos de final.
0: Primero que nada, agradecer al club por seguir confiando en mí. Después, la verdad me pone muy contento porque a la edad que tengo, que sigan confiando en mí, es muy importante. Siempre dije que es un lugar que desde que llegué me hicieron sentir muy cómodo, tanto la gente del club, del staff, como después con el tiempo la gente en el estadio y en la calle, me hacen sentir su cariño. Entonces, para mí era muy importante sellar este vínculo que siga creciendo, así que nada, muy contento con lo que pasó. Y este es un club que a mí me abrió las puertas y me trató de una manera muy sana, entonces las ganas de retribuir esas cosas mías siempre fueron muchas.
19: Ahí está la palabra entonces de Matías Saldivia. Luego de su renovación, hoy día la U va a jugar Copa Chile, va a jugar contra Unión La Calera, el conjunto azul. 19:30 horas va a ser ese partido por la primera fecha de este torneo. Ayer la Católica le ganó 3-1 a Everton en Viña del Mar. Colo Colo mañana contra O'Higgins por la misma competencia. Pero nosotros, Vero, hoy día transmitimos el Mundial. Escocia-Brasil y México con Chequia van a estar en la antena de Cooperativa hoy día, o República Checa.
10: Sí. Tienen lleno Miami los escoceses y los brasileños, ¿ah?
19: ¿Eh? Qué lindo, ¿no?
10: Y además, no es que se enfrenten en la calle, andan felices. Uno al lado del
19: feliz.
10: Otro.
19: Pero sí, si es fútbol, es deporte como tiene que ser.
10: Como pasa
19: habitualmente en las Copas del Mundo, salvo excepciones, se vive este ambiente de camaradería. Bueno, Brasil, que empató con Marruecos en la primera fecha, se enfrenta a este equipo escocés que ganó en el estreno a Haití. Por ende, hoy día Brasil tiene que ganar para poder ya asegurar básicamente su paso a los 16avos de final, donde ya está Colombia, que le ganó 1-0 ayer al Congo con gol de Daniel Muñoz. Y ayer Cristiano Ronaldo, escuchemos al bicho y su historia, apareció, se le extrañaba, marcó 2 y se convirtió en el primer futbolista en la historia en anotar en 6 mundiales diferentes. Escuchemos a Ronaldo.
1: Te puedo decir que fue una semana muy, muy dura, una semana difícil, una semana que la opinión pública fue muy dura con nosotros, todos los jugadores, especial para mí, para el entrenador. Pero si es siempre así, no pasa nada, porque como debes calcular, ya son 23 años de profesión y siempre cuando las cosas van bien, Cristiano bien. Cuando va mal, es un retirado, ya está viejo, siempre será así. Pero bien, de una buena respuesta yo y mis compañeros, que era lo que queríamos. Estábamos bien posicionados, jugamos bien, jugamos con las líneas arriba. Y cuando así es muy difícil parar Portugal, no es coincidencia que marcamos 5 goles. Hoy en día en el fútbol es muy difícil y la verdad que estoy muy, muy contenta. Ahora a descansar y seguir para lo próximo.
19: Ya, la palabra de Cristiano. Sí. Muy contento que jugara contra Colombia el último partido para definir quién es primero en ese grupo. Los colombianos con un empate lo serán, Verónica.

0: Ahora resumen mundial en cooperativa. Que esté muy bien, Verónica.
1: Chao.
0: Chao. Chao, chao.
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6: Detienen a un cuarto presunto implicado en el homicidio de un niño de 12 años luego de una encerrona en San Bernardo. También es menor de edad. Llegó a entregarse a una comisaría junto a su padrastro. Esta mañana será el control de detención. El hecho reaviva el debate sobre la presencia militar en las calles que pide el alcalde de San Bernardo. Otros jefes comunales piden dar urgencia a la reforma de la ley de responsabilidad penal adolescente. Sin apoyo unánime del oficialismo y el PDG, la sala de la Cámara aprobó la acusación constitucional contra el exministro Grau. La próxima semana se debatirá en el Senado. El Tribunal Constitucional objetó aspectos de la nueva ley Escuelas Protegidas. Entre ellas, impugnó que Carabineros o la PDI puedan revisar estudiantes y sus mochilas sin una orden y previo requerimiento del establecimiento. En la Florida, acribillaron a un hombre, lo persiguieron por varios kilómetros para dispararle. En la misma comuna, un sujeto resultó baleado en una encerrona. En el mundo, el secretario de Estado de los Estados Unidos aseguró que el estrecho de Hormuz tendrá paso gratuito. Francia reporta 40 fallecidos en medio de la ola de calor más intensa de su historia. Y en el deporte, Colombia venció por la mínima al Congo y aseguró su paso a la siguiente fase del Mundial. Antes, Portugal y Croacia ganaron sus duelos. Inglaterra empató con Ghana. Tribunal de Disciplina sancionó con 4 fechas a Javier Correa.
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2: Cooperativa, 8 minutos. 8 minutos.
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0: en la estación Baquedano. Y hay una cierta simetría entre celebrar un disco acústico como el MTV Unplugged con una actuación acústica casi improvisada en medio de la ciudad y en un lugar masivo, cercano con la gente, ¿no? La venta de entradas empieza mañana jueves 25 de junio a las 10 de la mañana a través de Punto Ticket. La invitación está hecha para todos los seguidores de Los Tres, que somos muchos en este país y en el exterior. Paula Molina, ¿cómo estás? Buen día, bienvenida.
1: Muy buenos días para toda la audiencia, para todo el equipo, para quienes están desde más temprano y quienes veían cómo circulaban en redes sociales las imágenes de Los Tres en el metro de Santiago, que es la presentación más adecuada, como tú decías, para un Unplugged, para un disco de una serie de conciertos desenchufados, que eran muy famosos en su momento, que eran propio de las grandes bandas, y cuando Los Tres llega hasta allí, marcan un hito, hacen historia, y además hacen historia con nuestra tradición, con nuestro sonido, con el sonido de nuestras familias, de nuestros recuerdos, con nuestra música tradicional. Así que fue un momento importante que sigue siendo importante hoy. A mí lo que me impresionó en lo humano es ver a la gente cantando. La imagen está en el grupo y luego se da vuelta a lo que es siempre lo más lindo de los conciertos, que es la gente. Y la gente canta con una pasión preciosa el repertorio de Los Tres ahí en el metro.
0: Que son canciones que ya están en la memoria emotiva de todos. Paula, ¿qué miramos en el mundo esta mañana?
1: Nos vamos al mundo para ver por qué ha aumentado tanto la cantidad de personas que fallecen en medio de una ola de calor por efecto de inmersión en el agua. Todo esto en medio de temperaturas altísimas, extremas en Europa, que es el continente que más rápido se está calentando en el mundo, pero no es el único que está sufriendo estas olas de calor. Y vamos a hablar también del informe de Naciones Unidas que acusa a las fuerzas de seguridad de Israel de abusos y asesinato deliberado de niños palestinos. Un informe que elabora una comisión independiente de tres juristas internacionales.
0: Vamos a estar con eso. Vamos a estar también hablando del proyecto de reconstrucción o de la mega reforma con Gonzalo Aguirre. Y en un instante vamos a estar hablando con el alcalde de La Reina, presidente de la Asociación de Municipios de Chile, José Manuel Palacios, sobre seguridad pública. Todo cuando nos aprontamos al próximo concierto de Los Tres en el Movistar Arena.

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0: 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Cooperativa. 8, 13 minutos. 8, 13 minutos.
1: Ya les hemos contado en el diario de Cooperativa que son 4 los detenidos por su presunta responsabilidad en la muerte de un niño de 12 años en una encerrona ocurrida en la madrugada de ayer en San Bernardo. Hay un quinto integrante de la banda que aún es buscado por la policía. Tras la encerrona que terminó con la muerte de este menor, se ha reabierto el debate sobre la presencia de militares en labores de seguridad pública, lo planteaba el alcalde de San Bernardo ayer, y sobre eventuales cambios a la ley de responsabilidad penal adolescente en momentos en que crece la preocupación por la participación de menores en delitos violentos. Temas de los que queremos conversar a esta hora con el alcalde de La Reina, presidente de la Asociación de Municipalidades de Chile, la AMUCH, José Manuel Palacios. ¿Cómo está, alcalde? Buenos días, bienvenido.
2: ¿Cómo está, Verónica, Paula? ¿Cómo le va?
1: Buen día. Alcalde, ¿qué cree usted que revela este caso sobre el estado actual de la seguridad en Chile que no estuviéramos viendo antes y que ha terminado detonando de nuevo, reabriendo el debate sobre estos dos temas que planteábamos? La presencia de militares en labores de seguridad y la necesidad de modificar la ley de responsabilidad penal adolescente.
2: A ver, evidentemente esto es un tema que se viene arrastrando hace mucho tiempo. Escuchaba también ahí en las declaraciones del mismo ministro que decía que acá el Estado falló, y la verdad es que el Estado viene fallando hace mucho tiempo. Yo me acuerdo hace años atrás, yo no era alcalde, era concejal, pero se venía viendo este aumento. Una de las razones que argumenta también la incorporación de las direcciones de seguridad en los municipios es la ausencia del Estado en materia de seguridad en el territorio. Entonces, como no estaba Carabineros, teníamos que nosotros hacer algo, los vecinos nos demandaban esa función, y ahí nace. Entonces, es importante también ir entendiendo que esto es un tema que no se soluciona un día para otro, sino que hay que hacer modificaciones bastante profundas, y en ese sentido yo comparto que la ley de responsabilidad menores, digamos, tiene que cambiar. O sea, hoy día tenemos desde muy chiquititos escuelas delictuales a un muy bajo costo para los jóvenes que delinquen. Y nosotros tenemos que tratar de revertir eso. Ahora, ¿esto se soluciona con eso? No. ¿Esto se soluciona sacando a los militares a la calle? No, menos a militares, digamos, con los brazos amarrados, porque la discusión se va a dar después en la intervención, por ejemplo, de algún militar en algún caso delictual, y después probablemente se cuestione el actuar del militar, porque ellos no son policías, digamos. Y no.
1: Pero usted en algún momento, si mal no recuerdo, en el año 2023 planteaba también la posibilidad de que salieran militares a las calles a trabajar en materia de seguridad junto a Carabineros, alcalde.
2: Yo creo que pueden salir, ni un problema, pero tenemos que darle el respaldo y tenemos que entregarle las capacidades también, capacitarlo, igual que como nosotros capacitamos a nuestros inspectores municipales.
1: Ojo, ¿eso es reglas de uso de la fuerza e infraestructura crítica?
2: Por supuesto. Ojo que en París está lleno de militares en la calle. Y en muchos países, no es algo tampoco tan extraño, ¿sí? Y de hecho acá en Chile lo hacen. Cuando hay elecciones, el ejército toma los colegios y son los que, de alguna manera, dan garantías de seguridad en los procesos electorales. Pero hay que hacerlo, digamos, con un ejército que esté empoderado, que tenga la herramienta y que después las mismas personas que están pidiendo que salgan a la calle no lo estén persiguiendo. Ese es el punto, ¿te fijas? Ahora, yo creo que acá hay un tema mucho más estructural. Hoy día, por ejemplo, delinquir o cometer un delito menor, por ejemplo, es gratis. Acá en Chile no pasa nada si tú robas celulares, bicicletas, asaltas a una persona en la calle, incluso con un cuchillo, le quitas la gargantilla, no pasa nada. Esa persona tú la puedes identificar, la van a detener, pero finalmente va a acumular 60 delitos similares y la implicancia que va a traer eso es muy menor. O sea, a él le sale mucho a los delincuentes hoy día les sale muy barato delinquir, más si eres menor de edad, ¿te fijas? Entonces ahí hay que también cambiar la estructura. Hay un 50% de los delitos que quedan sin sanción o sin, digamos, condena, por decirlo de alguna cosa más técnica, no son condenados. Entonces, ¿qué vamos a hacer frente a eso? Hay varias opciones, por lo demás, digamos. Uno, aumentar, por supuesto, las penas, pero lo más importante quizá es atacarlo donde más le duele, que finalmente tiene que ver con los beneficios y tiene que ver con los recursos. Nosotros en la Municipalidad de La Reina, de hecho ayer salió un patrullaje, nosotros multamos a la gente que está tomando en la calle, multamos a la gente que está fumando marihuana en la calle, multamos a las personas, digamos, que están cometiendo delitos menores, incivilidades, con una ordenanza, se van al juzgado de policía local, si en el juzgado de policía local no asisten o no pagan, finalmente puede eso llegar a una orden de arraigo, o sea, la persona podría que... Y esto lo estamos haciendo con herramientas que son muy básicas y que no debiese ser así. Esto debería ser a nivel central, digamos, debería estar con estas características. Por eso que a mí me parece, en esta nueva lógica y en esta iniciativa de sancionar la incivilidad, el quitarle beneficios sociales y el asociarlo también a multa, a mí me parece que va en el sentido correcto. Ahora, insisto, esto hay que hacer muchas cosas de forma paralela y hay que avanzar rápido porque la verdad es que los delincuentes, los delitos van subiendo de una forma exponencial y nosotros estamos reaccionando muy lento.
3: Sí. Alcalde Palacios, muy buenos días. Le saluda Paula Molina. Creo que hay varias cosas, claro, combinadas en la conversación, ¿no es cierto? Delitos menores y cuestiones tan graves como las que conmocionan la opinión pública durante las últimas horas. Quería preguntarle, y eso es parte del trabajo que pueden hacer los municipios, y es que se conectan con otros municipios, no solo en Chile, sino que en otros lugares. ¿Qué evidencia conoce usted de medidas que hayan reducido efectivamente la violencia en el cometimiento de delitos? ¿Alguna experiencia comparable a Chile? ¿Alguna medida con evidencia?
2: En algún momento nosotros, bueno, el general Bazaretti fue director de seguridad en la Municipalidad de La Reina, y ya es diputado. Uh-huh. Y en ese entonces conversábamos justamente la experiencia, él estuvo de agregado, no sé cuál es el nombre técnico, digamos, pero él estuvo un par de años, entiendo yo, en Londres, viendo la experiencia en Inglaterra, y justamente las personas que cometían delitos perdían beneficios sociales, y en el caso de Inglaterra, el equivalente a los juzgados de policía local eran quienes tomaban estos casos menores, delitos menores. Y él decía que cuando se había instaurado esta nueva política había bajado muchísimo los delitos, las incivilidades, y había sido bastante eficiente. Entiendo yo, en Estados Unidos también funciona un sistema similar y en varios países del resto del mundo. Evidentemente, todos estos temas información que puede ser muy gravitante al momento de tomar las decisiones. Pero lo primero, antes de la decisión, está la voluntad. Y lo que nosotros tenemos que tener acá es una voluntad transversal en avanzar en un tema. Porque finalmente se critican las acciones, y cuando se toman las acciones y traen consecuencias, se critican las consecuencias. Y eso es lo que no puede pasar. Acá tenemos que entender, digamos, que si seguimos haciendo la misma estrategia que hemos llevado haciendo hace 20 años, los resultados no van a ser muy distintos. Tenemos que hacer cambios más estructurales. Y ahí yo llamo en el fondo agradezco que en Maipú, que en San Bernardo, los alcaldes hayan abierto una posibilidad mucho más concreta de sacar las fuerzas militares a la calle. Yo estoy completamente de acuerdo, pero hay que entregarle respaldo al ejército, hay que entregarle también herramientas, tienen que haber protocolos claros, ¿ya? Y eso tiene que venir de los mismos políticos, de los mismos que están pidiendo las medidas, para que después no cuestionen los procedimientos que está haciendo el ejército en la calle.
3: ¿De qué manera concreta imagina usted a militares en la calle? ¿Hay despliegue de militares en zona fronteriza, por ejemplo, en la Araucanía? ¿Usted está pensando en todas las comunas de Santiago? ¿Está pensando en algún punto crítico? ¿Está pensando para cuestiones menores, que ha reiterado bastante en la entrevista, o está pensando en cuestiones más graves? ¿Bajo qué o algún tipo de descripción de cómo saldrían los militares a la calle en este contexto?
2: No, primero en tema de menores hay que evitar en el fondo la escuela del delito. Y para evitar la escuela del delito lo que hay que hacer es desarrollar una estrategia, como la que les comentaba yo en el fondo, de sanciones que signifiquen recursos, multas, plata, digamos, para el delincuente, y si no, una pena de cárcel efectiva, o perder beneficios también, como lo está planteando hoy día el gobierno. Me parece que eso es una medida que desincentiva el cometer los delitos, porque hoy día el robarse un celular, el venderlo en el mercado negro, es plata, es mucha plata y muy fácil, ¿no? Yo creo que hay que tratar de contrarrestar eso, y creo que esa medida puede ser atractiva y podría dar resultados. Por supuesto, eso siempre va a ser mejor que la inacción, o sea, hoy día no hay nada al respecto, entonces creo que hay que avanzar con una medida, esa podría ser una medida. Respecto al ejército, insisto, hoy día tienen que haber protocolos, tienen que haber formación conjunta.
3: No, eso lo dijo, alcalde, no quiero para no reiterar sobre el mismo punto, porque yo creo que lo explicó muy claro. Lo que yo le quiero preguntar es, ¿en qué circunstancia específica usted imagina a los militares? ¿Dónde? ¿Saliendo? ¿A qué hora? ¿A qué lugar? ¿A hacer qué?
2: Yo creo que justamente eso que tú planteas es algo que se tiene que trabajar, y no puede ser una estructura tan rígida, tiene que modelarse respecto al fenómeno delictual que se esté dando en cada zona. Ojo que el delito que se da en San Bernardo no es el mismo delito que se da en Las Condes, ni el mismo delito que se da en Papudo o que se da, qué sé yo, en Punta Arenas. Son delitos distintos, obedecen a fenómenos distintos, y nosotros tenemos que tener la capacidad de adecuarnos a las realidades locales, digamos, de las distintas comunas, las distintas localidades en el país. Esa flexibilidad hay que tenerla, y evidentemente el ejército tiene que estar en zonas puntuales donde ellos puedan resguardar de manera... el ejército no va a estar patrullando en las calles, como lo hacemos nosotros, lo hace Carabineros.
4: ¿Tampoco acompañando a Carabineros, alcalde, en ese patrullaje?
2: Mira, ni siquiera me lo he planteado, digamos, pero podría ser. Lo que pasa es que lo veo poco práctico y poco útil. Yo creo que el ejército tiene que estar en zonas más, y como lo hacen en el resto del país, en, qué sé yo, situada la Torre Eiffel, ahí va a haber el ejército que está resguardando, que podría llamarse una zona crítica o zonas, digamos, complejas, donde evidentemente son atractivas para la comisión de un delito, pero que no se puede tener un carabinero de punto fijo ahí, ni un inspector municipal de punto fijo, porque nosotros tenemos que estar patrullando, nos tenemos que estar moviendo para poder desarrollar estrategias colaborativas que puedan, no sé, en una persecución, poder cerrarle las vías de escape a los delincuentes, en fin, nosotros tenemos que estarnos moviendo, un tema operativo, básicamente. El ejército, por supuesto, quería estar en punto fijo, sería mucho más útil, pero lo importante, insisto, es el respaldo ciudadano a la acción, el respaldo político a la acción y la capacitación. Que hayan protocolos claros y trabajo claro y coordinado con Carabineros y la municipalidad. Cuéntame.
4: Alcalde Palacios, desde a mucho ustedes han hablado harto de la necesidad de una coordinación más estrecha, dicen, entre municipios, gobierno central, fiscalías. ¿Dónde está hoy el cuello de botella? ¿En la información, en recursos, en voluntad política?
2: Hay distintos cuellos de botella. Nosotros hemos peleado muchísimo, por ejemplo, en el acceso a la información. Nosotros, los municipios, te comentaba hace un rato, todo el trabajo, todos los años que han pasado para poder validar la acción de los municipios. Hoy día tenemos una ley, pero todavía está durmiendo un reglamento. Necesitamos máxima celeridad para ese reglamento. Y necesitamos también modificar otras leyes. ¿Cómo tú explicas que nosotros, los municipios, tengamos acceso a datos de salud, a datos financieros, a datos sociales, pero no podemos saber quiénes son los delincuentes que andan dando vueltas por nuestras calles, cuando esos antecedentes los maneja el registro civil, gendarmería y otras instituciones? Nosotros tenemos que tener, y hoy día los municipios, algunos con mucho esfuerzo, otros con un volumen muy, muy, muy generoso, tenemos desplegado cámaras, inteligencia artificial, analítica en las calles, pero no nos sirve porque no tenemos la información con que contrastarlo. Por ejemplo, ese elemento es fundamental porque nos permite hacer prevención, poder identificar antes de que se cometan los delitos zonas de riesgo y poder accionar protocolos del municipio en conjunto con Carabineros. Por ejemplo, eso es un tema que nosotros hemos dicho hace mucho tiempo, que hay que modificarlo, y todavía en el fondo hay mucha aprensión por parte de un sector político específico de no avanzar en esa línea por, entre comillas, que se perderían derechos de privacidad a las personas.
4: Digamos. Sí, usted, ¿usted ve a la izquierda todavía en eso?
2: Ah, perdón.
4: ¿Usted ve a la izquierda todavía en eso?
2: Pero obvio, se ha estado siempre el punto de inflexión cuando uno quiere avanzar en estas políticas que de alguna manera buscan poder evidenciar qué es lo que está sucediendo en el espacio público, en lugar incluso en sectores comerciales. Esta misma conversación la tenía mucho con la asociación también de comerciantes en Santiago, digamos, los supermercados también. Tampoco pueden tener esa información, que también podría ser muy importante, porque eso permite tomar acciones preventivas, no después de que se cometen los delitos. Y eso, bueno, es un tema, digamos, que hay que discutir todavía. Hay muchos temas que hay que discutir.
4: Muchos, pues, y este es un debate sobre seguridad pública que, por supuesto, no se agota solo en una conversación. Es el alcalde de La Reina, presidente de la Asociación de Municipios de Chile, la AMUCH, José Manuel Palacios, en el diario de Cooperativa. Ha sido muy amable, alcalde, que tenga un buen día.
2: Muchas gracias por la invitación.
4: Muy buen día.
2: Chao, chao.
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16: Cooperativa. 8:33 minutos. 8:33 minutos.
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18: La fase de grupos de la Copa del Mundo entra hoy en su etapa definitoria, ya con 7 escuadras instaladas en la ronda de los 16avos de final. México, Estados Unidos, Alemania, Francia, Noruega, Colombia y Argentina ya están en la fase eliminatoria, mientras que Haití, Turquía, Túnez, Jordania y Panamá quedaron ya matemáticamente sin opciones de avanzar. Para el desarrollo de esta decisiva tercera fecha que arranca hoy día, donde también clasificarán los 8 mejores terceros, la FIFA oficializó modificaciones en los criterios en caso de igualdad de puntos. El principal factor a considerar será el desempate olímpico, donde se privilegia el resultado del enfrentamiento directo entre las selecciones involucradas por sobre la histórica diferencia de goles, además de mantenerse esta paridad absoluta. Tras revisar incluso los goles a favor y el historial de tarjetas, el clasificado se va a dirimir mediante su ubicación en el ranking FIFA, eliminando definitivamente la opción del sorteo al azar como se hacía en los anteriores mundiales.
16: Cooperativa, 8:34 minutos. 8:34 minutos.
1: Vemos a las calles de Santiago, está llamando con nueva información Felipe Cofre, te escuchamos, Felipe.
19: Sí, porque hace pocos minutos nada más, desde acá, desde la tercera comisaría de Santiago, en pleno centro de la capital, salió una patrulla escoltada por otro vehículo del OS9 Carabineros, llevando a uno de los imputados detenidos por el delito de este homicidio, de este menor de 12 años, hasta el juzgado de garantía de San Bernardo, en donde va a ser formalizado cerca de las 10:30 de la mañana, junto a los otros 13 imputados que ya, como decíamos, han sido detenidos durante esta jornada y ayer. Por este delito, luego las diligencias por parte del OS9. Quien estaba acá era un adulto, un detenido de 18 años, había otra persona detenida en la cuarta comisaría y otros dos menores de edad, los dos de 17 años, el que se entregó hoy día, el que fue detenido ayer en la comuna de San Bernardo, en la 48ª comisaría. Todos van a ser trasladados hasta San Bernardo mientras se genera este proceso. Hubo una actividad en la Costanera Norte en donde estuvo el ministro Arrau y precisamente se refirió a los hechos y los antecedentes que se conocen respecto a esta investigación y la inminente detención de un quinto imputado que ya está completamente identificado. Escuchamos al ministro Arrau.
20: Dos menores de edad, dos mayores de edad, pero bastante joven también. Hay un quinto que ya está identificado y que se está buscando, y yo también pido a la población que cualquier dato antecedente que pueda ayudar a su pronta captura lo pueda hacer llegar, pero no vamos a claudicar, no vamos a disminuir los esfuerzos hasta que efectivamente lo logremos capturar. Uno de ellos, el de 17 que estuvo ayer, ya tenía detenciones previas, había ingresado en el programa de prevención del delito de 24 horas y estamos haciendo un seguimiento. ¿Qué pasó con eso también? Ayer efectivamente acordamos con el ministro de Justicia avanzar efectivamente en el análisis para estudiar la reducción de la edad de responsabilidad penal y también hacer correcciones como cuando esas personas privadas de libertad cumplen los 18 años, pasen a la población penal adulta.
19: Sí, ¿y a quién se refiere el ministro Rau? Es a este adolescente de 17 años que fue detenido ayer y quien sería el conductor del vehículo que arrastró a este niño de 12 años y es un delincuente reincidente. Habría ingresado en 2025 al plan de seguridad integrada que menciona el ministro, que es un plan de intervención 24 horas que busca restituir los derechos vulnerados y prevenir conductas de riesgo en niños y niñas y adolescentes. Ingresó por un delito, por infracción a la ley de robo con intimidación y fue derivado a la Municipalidad de San Bernardo en esa ocasión y luego volvió a ingresar durante este año, en 2026, por infractor a la ley de receptación de un vehículo motorizado, donde también fue derivado a la Municipalidad de San Bernardo para que efectuara labores de prevención social para evitar que este adolescente volviera a reincidir, cosa que no sucedió.
1: Cosa que no se pudo impedir. Cuatro detenidos entonces presuntamente involucrados en este hecho, este abordazo que terminó con la muerte de un niño de 12 años ayer en San Bernardo. Hay un quinto integrante de la banda ya identificado, ha dicho el ministro de Seguridad. Felipe Cofré, gracias por la información. Buen día.
19: Buen día.
1: Hoy una precisión, una fe de rata antes de seguir, porque hace un ratito con Jorge Espinosa Cuellar, cuando estábamos hablando de la acusación constitucional contra el ministro Nicolás Grau, Paula, sí, hablábamos del voto de Jorge Guzmán, el diputado, decía Jorge, ex Evópoli, pero hay que aclarar que él sigue siendo Evópoli porque el proceso de disolución del partido se revirtió. Claro. Así es que sigue existiendo Evópoli, el diputado Jorge Guzmán sigue siendo Evópoli, hecha ahí la precisión.
3: Precisión es muy importante, sí, sobre todo considerando, bueno, primero la necesidad de rigor clásica, ¿no es cierto?, que nos anima, pero también respecto a cómo esta acusación y los votos, la forma en que se terminó votando, ha generado una tensión, yo diría, creciente dentro del oficialismo, dentro de las fuerzas de derecha, donde Evópoli, por supuesto, tiene un papel importante. Así que allí queda un poco magullada la confianza, yo diría, derechamente, por lo pronto, con los republicanos, por ejemplo, de parte de Renovación Nacional. Solo pero quería volver
1: que votó, que votó dividida. En
3: que votó, Paula, dividida, y que por lo tanto esa división se podría proyectar al Senado respecto a lo que allí ocurra. Pero quería volver un poco a las rápidas diligencias que se han realizado desde Carabineros para dar con estos ya cuatro detenidos por el crimen que ha conmocionado a la opinión pública, ¿no es cierto? La muerte de este niño de 12 años en medio de esta encerrona. Y me parece que es bien importante plantear que el debate político no se acelere a la investigación, que además va muy rápida, ¿no? Y yo creo que el planteamiento de medidas, de formas de abordar esta situación, tiene que ser posterior a conocer exactamente qué es lo que ocurrió, que va pasando muy rápido y por lo tanto nos va a dar información para efectivamente saber dónde están las múltiples falencias que llevan a una situación tan grave, tan irreparable como la que se vivió ayer. Destacar lo rápido que ha sido ese trabajo y luego plantear quizás la posibilidad de que, así como se piensa en lo punitivo, en el castigo, que es importante, también en pensar cómo se puede llegar antes, no solo a castigar a las personas, sino que a evitar este tipo de trayectorias delictuales, pero también a aplicar inteligencia en la medida de desarticular a grupos que están, por ejemplo, en este caso, en una verdadera serie de delitos, de crímenes que se han cometiendo uno tras otros, y que quizás allí aplicar esa inteligencia que es tan esquiva y tan difícil, por ejemplo, cuando se trata de grupos transnacionales, qué sé yo, aquí es delito que da la impresión tiene lugar al interior del país y con organizaciones o tipos de asociaciones que se ocurren en el país, y por lo tanto inteligencia que pueda llegar antes de hechos que ya son irreparables como los que vimos ayer, ¿no? Esos puntos.
1: Lo que no significa necesariamente que este grupo de delincuentes jóvenes, juveniles, dos de ellos, al menos de los dos detenidos, formen parte de un grupo mayor, ¿no? No estamos hablando necesariamente de que
3: no hablo de eso.
1: Crimen organizado.
3: ¿Sabes de lo que hablo, Verónica? De la posibilidad de llegar antes, de inteligencia que identifique, mira, está ocurriendo esta serie de delitos, estas personas se van asociando a ese tipo de inteligencia que llegue antes, ¿no? Y que también es una cuestión que se explora poco porque se piensa cómo se castiga antes, que es, por supuesto, necesario, o sea, no antes de que se cometa el crimen, pero que se castiga a tiempo, sino que también se prevenga, se controle, se aplique inteligencia para
0: evitar desarrollo de delincuencia, de carreras delictuales.
21: Un tema del que vamos a seguir hablando durante esta jornada, sin duda. Por ahora, les contamos que hacemos el diario de Cooperativa, acompañados por WOM, conectando a millones con un mejor servicio. 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Hablemos del proyecto de reconstrucción o la mega reforma, como prefieran llamarla, que debería votarse en general esta tarde, a menos que los comités decidan esperar para extender conversaciones, generar respaldo a la iniciativa, un respaldo más amplio, dicen. Gonzalo Aguirre, tú vienes a contarnos de este tema. Muy buenos días.
22: Hola, ¿cómo están? Muy buen día. Sí, son jornadas movidas para este proyecto de reconstrucción y su tramitación en el Senado, que ha convocado sesiones extraordinarias y ordinarias. En la última tarde fue de 6:30 a las 8, hoy de las 10 de la mañana a la 1 de la tarde y de las 16 a las 20 horas, luego de que la iniciativa, la semana pasada, la Comisión de Hacienda del Senado despachara la iniciativa. La idea original es que hoy el Senado vote en general la mega reforma, pero ese plazo podría extenderse en pos del diálogo y de que el apoyo a esta propuesta sea más amplio. Recordemos que la presidenta de la Cámara Alta, Paulina Núñez, dijo al inicio de la semana que si construir un acuerdo y lograr una mayoría significa tomarnos unos días más, estoy disponible para dar ese espacio, y que si se están entregando propuestas, lo lógico es que estas se revisen y se respondan, lo que requiere tiempo. Durante este martes, la senadora añadió que los tiempos son importantes y por eso hemos demostrado plena disposición para avanzar. Nunca ha sido el ánimo dilatar la tramitación por dilatarla. Lo que buscamos es generar las condiciones para alcanzar la mayoría necesaria que permita aprobar el proyecto. Tras la sesión de la tarde, esto comentó la senadora de Renovación Nacional, la presidenta del Senado, Paulina Núñez.
23: Un proyecto de esta envergadura tiene que salir consensuado. Si eso se logra en la votación en general, bienvenido sea. Pero lo más relevante es que se logre cuando estemos discutiendo medida por medida. Por eso, en la reunión de comité de las 15 horas, vamos a decidir si el proyecto se vota en general o si queda para más adelante. ¿De qué depende que esto ocurra? Porque la discusión no está en si se vota el día miércoles, jueves, viernes o el feriado. La discusión está en que tengamos los votos, primero para aprobarlo, y evidentemente si podemos contar con más votos del oficialismo, que así sea. Y eso no cae del cielo, depende de los acercamientos, los acuerdos, de recoger propuestas, de entregar respuestas, de revisar estas, y eso se va a seguir produciendo hasta el último segundo si de mí depende.
21: Ya, ¿y hay disposición en el gobierno también a postergar esa votación, o no se ha manifestado aquello todavía, Gonzalo?
22: Sí, está la mirada del gobierno, y esto tiene más bien con que se aprovechen los tiempos disponibles a toda hora, pero no extender más allá de lo que ya se ha establecido esta votación. Lo vamos a escuchar. Hay también, por cierto, reacciones. Ayer mismo, en esta sesión que partía a las 6:30 de la tarde, el senador del Partido Comunista, Daniel Núñez, hacía un punto de reglamento para consultar cuándo esto se iba a votar. Esto, digamos, un dato relevante para la estructura de ese debate, ¿no? Y ahí quien estaba en la testera en ese momento, el senador Moreira, le explicaba que efectivamente eso se va a decidir mañana, en ese momento, lo decían ayer en la tarde, o sea, hoy, en esta reunión de comités, decía el senador Núñez que de todas maneras hay un tema con la urgencia que le pone el gobierno a este proyecto, entonces por eso la consulta, esperaba una respuesta del Ejecutivo, pero finalmente se define que en esta reunión de comité del 3 de la tarde se va a zanjar aquello, reacciones. También en la oposición, por ejemplo, el diputado presidente del PPD, Raúl Soto, decía en el primer café aquí en Cooperativa que estamos hablando de reglas del juego en materia económica para los próximos años en nuestro país, y si quieren que sea perdurable, que genere estabilidad, desarrollo, crecimiento, inversión y empleo, se requieren reglas consensuadas para que no sean cambiadas en el próximo gobierno, y para eso se requiere un acuerdo transversal. En el oficialismo, en tanto, distintas miradas frente a esta idea de darle más tiempo al diálogo. El senador Arturo Esquella, presidente del Partido Republicano, dijo: no veo que sea necesario, me da la impresión de que hay un cronograma claro. También en el inicio de esta semana entregaron sus propuestas los representantes del Partido Socialista, del Frente Amplio, parte de la oposición, a los ministros Alvarado y Quirós, en La Moneda, mientras en paralelo desde el Partido Comunista dicen que también están trabajando en su propuesta. En el Congreso fue consultado por este espacio para ajustes, para postergar la votación, el ministro de Hacienda, Jorge Quirós, y esto comento.
2: Siempre estamos conversando con los parlamentarios, con los senadores y senadoras que van a tener que votar, y siempre estamos viendo posibilidades de ajustes que, sin cambiar el corazón de la reforma y su foco en crecimiento, puedan ser generar mayor consenso. La verdad es que siempre hemos planteado que el día tiene 24 horas, así que son muchas horas por delante, no hay necesidad de extender el plazo en semana. Las semanas son las mismas, la urgencia es la misma, pero sí podemos trabajar fines de semana, tarde, mañana, noche, y tratar de llegar al máximo acuerdo. Siempre buscando un acuerdo más amplio, pero sin necesidad de retardar el proceso.
22: Ya, en poco más de una hora, 10 de la mañana, se retoma entonces esta discusión en la sala del Senado sobre la posibilidad de que la invariabilidad tributaria se establezca a 20 años, ya no a 25, pero que el impuesto corporativo baje a 22%, una baja mayor. El titular de Hacienda dijo que esa es una conversación que hemos tenido con los parlamentarios y están llanos a considerarlo, parte de lo que seguramente se va a estar discutiendo durante esta jornada del Congreso en Valparaíso.
1: Una discusión que no espera sea, además, con la conciencia de que las grandes reformas, o las mega reformas, como se llama esta, rara vez sobreviven si descansan solo en una mayoría circunstancial. Gonzalo, muchas gracias por la información, que tengas buen día.
22: Muy buen día para ustedes.
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10: 6 grados. 6 grados en Santiago.
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19: Bueno, qué rico estar nuevamente con todas, todos y todas. Ah, les saludamos con mucho cariño, buena onda, y estamos comenzando un día más con Conexión Matinal. ¿Cómo nos escuchan por ahí, chiquillas, chiquillos? Me avisan, por favor, ¿ah? Ah, bueno, ahí me están diciendo que se escucha perfecto. Oye, qué buen sonido, me dicen. Oye, gracias, chiquillas, por responder, ¿ah? Buena onda, el tiro. Están conectadas. Y conectado, algunos me mandaron unos WhatsApp a mi, por ejemplo, a mi teléfono personal, que es el más 569-66-3094. Yo igual, gracias, ocúpenlo igual. Igual, Pascual, ¿eh? Y el playlist, si usted me pide música, por ejemplo, me están pidiendo el tema de Azul Zaita, Los Besos Que Te Di. ¿Ustedes lo conocen? Son buenos temas que suenan en las radios ahora, ¿ah? Más 569-51720378 es el playlist, el WhatsApp, pídame la música que quiera nomás, pues. Pa-para. Estamos de vacaciones de invierno, bueno, buena. Y la dueña de casa está se levanta un poquito más tarde el día, me dicen, sí. Algunas veces no, estoy tempranito escuchando la cooperativa. Es buena la cooperativa, nosotros tenemos un trabajo con Cobreman FM hace muchos años. Somos amigos, ¿ah? ¿Eh? Así que lo que se está pasando película por ahí, ¿ah? No, estamos totalmente legalmente haciendo este muchos años, chiquillos, chiquillas, con cooperativa, ¿ah? ¿Eh? Ya. Cobreman FM, Oye Más Radio, Cooperativa Unión de Medios, ¿ah? ¿Eh? Y también unido, provincia del Huasco.cl, radiocobremar.cl y oyemasradio.cl, chiquillos. 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Y Acerbala. Saludamos a los chiquillos de la Municipalidad de Chañaral, a todo el personal de la Municipalidad de Freirina y a todo el personal de la Municipalidad de Vallenar, ¿eh? Y a la Municipalidad del Puerto de Huasco, que también nos escuchan, ¿eh? Ya, vamos con Azul Zaita. Los besos que te di es bonito, te dame los besos que te di. Ya, vamos, vamos, vamos, vamos.
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2: ¡Ay! Ya regresamos miércoles de nuevo. Ah, claro, ahí, estamos mandándole a unos amigos una... Bueno, ¿dónde podernos escuchar? Ahí lo está escuchando muy bien. Ahí dice nuestro amigo ahí, muchos amigos ahí, Rodrigo Coco Pérez en Antofagasta. Saludar a toda la gente de Chañaral, lindo barquito, el borde costero, Isla Pan de Azúcar. Ah, claro. Oye, saludamos también... a ver, a Vallenar, Freirina, Huasco, Maitencillo, ¿ah? Claro, sectores rurales de todos los lados ahí de la provincia de Huasco, no oye más radio, ¿ah? Claro, gracias por sintonizarnos, ¿ah? Al Pedrito Torrejón también por ahí, que siempre ha sido fiel a la radio, ¿ah? Una vez me dijo, oye, qué buena tu radio, qué buena, ¿no? Yo sé que sí es buena, ¿ah? Gracias por escucharnos y seguirnos. Oye, ayer hicieron... El tema, los temas de la noche de San Juan, ah, y alguna, a ver, cuéntenme qué hicieron, pues. Claro, ¿hicieron la prueba de las tres papas? ¿O la tinta o el huevo en el vaso? ¿O la flor de la higuera? Le voy a contar todas estas tonteras que... Ja, tontera digo yo, ¿eh? Bueno, en Chile el Día de San Juan se celebra debido al sincretismo cultural entre la festividad católica del nacimiento de San Juan Bautista, el 24 de junio, y los antiguos ritos paganos europeos del solsticio.

¿Qué hicieron ustedes? ¿Algunas dejaron platita para que esa lluviecita o la cosita que amaina en las mañanas lo mojara y dijera más platita para este año? Ya, vamos a seguir con la música de inmediato. 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Ya, vamos a escuchar a Cheat Codes con Selim Liz. TISM se llama este tema. Vamos con buena música ahora actual, ¿ah? ¿Eh?

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4: Ya, oye, regresamos nuevamente para buscarle la música a mis amigos ahí como están pidiendo, a ver, Colectivo Da Silva, La Luna y el Sol, temas actuales, son cabros más jóvenes los que me están posteando ahí, ¿eh? Ya, voy a saludar a mi amigo Osvaldo Guaita, él está en Ovalle, ¿eh? Mira, ¿eh? En Ovalle, claro, a ver, que quería saludarlo mi amigo ahí, ¿eh? Así que, y decirles que estamos listos para hacer un encuentro deportivo con Vázquez.

Marañón, que ya estamos en el Marañón ahí en algunos momentos seteando, porque hay un tablero, un tablero completo que está impecable, ya le hicimos mantención. ¡Wow! Y estamos de a poquitito con la Asociación de Básquet, hola. Ya, oye, Básquet Marañona se llama el equipo nuestro y está haciendo ya cositas ahí, ¿eh? Si viene en la noche alguna lucecita por ahí, porque hay un electrógeno que estamos ahí para entrenar de noche, ¿eh? También, ¿eh? Cuando nos toque un poquito. Oye, chiquillos, a ver, bueno, saludar a los Baldo White y a su equipo de básquet de allá de Ovalle, que se está haciendo un encuentro que vamos a hacer con ellos, ida y vuelta. Bueno, así manejamos el deporte. Quienes hacen deporte, le damos un abrazo grande y que sigan haciéndolo, porque hay que reforzar los músculos, chiquillos, los músculos. Y el tema cardiovascular, pues, sirve de mucho. Oye, ya, oye, yo voy a saludar a Pamelita. Ella me pide este tema del colectivo Da Silva. Y si usted quiere pedir algún tema, amiga dueña de casa, bueno, de acá de Vallenar o de todos los lados donde irradiamos nosotros, bueno, pídalo, pues, al más 569-5172-0378, cualquier tema que sea anglo-latino, aquí nosotros somos de ese estilo y vamos al mercado medio alto, chiquillo, ya, un abrazo grande. A ver, ¿qué más hay por acá? A ver, yo quiero mandarle un saludo desde Cobremar FM. Queremos abrazar con cariño a cada familia trabajadora o trabajador, emprendedor, estudiante y adulto mayor que esta hermosa comuna tiene, de Chañaral también, de Vallenar y de Barquito y de Maitencillo, Freirina, Huasco Bajo, Bueno, contarles que son 34 años acompañándoles día a día, radialmente informando, educando y entreteniendo, Solo la voz que une a nuestra gente y el corazón de que late en junto a Chañaral, Barquito, Vallenar, Maitencillo, Freirina, Huasco Bajo, Huasco Puerto, Ya. Gracias por permitirnos, claro, entrar en sus hogares, chiquillos, a vehículos, trabajos y momentos especiales. Su confianza es nuestra mayor motivación para seguir creciendo junto a ustedes. Con cariño, Cobremar FM, 34 años de servicio en general, llevando compañía, información y la mejor programación a toda nuestra comunidad. Un fuerte abrazo para cada uno de nuestros auditores y auditoras, y que tengan una excelente jornada el día de hoy, Un abrazo grande, Ya vamos con Colectivo Da Silva, Pamelita, La Luna y el Sol. Suena aquí,

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2: En tu radio, Oye Más Cobre Más Radio, más cerca de ti, pasión por la música, nada más, pues, ¿eh? Hoy día, bueno, San Juan, pues. San Juan hoy día, a todos los Juanitos, Juan Barrera, un amigo que fue muy bueno para el breaking, ¿eh? Me acuerdo aquellos años, ¿eh? Cuando bailábamos en la plaza, en el Santa Marta. Yo bailé, fui bailador de breaking, pero no de lo bueno, ¿eh? Me acuerdo del Roxy González, que en paz descanse, mi amigo Juanito Barrera, que eran los más caporales de acá. Yo te hablo del 85, por ahí, 84. Hay un saludo cariñoso a todos los que bailan breaking, ¿ah? ¿Eh? Ya, a ver, ¿qué hablamos un poquito? La prueba de las tres papas, ¿saben qué es lo que es? Te apuesto que consiste en colocar tres papas bajo la cama, una completamente pelada, que simboliza carencia económica, y otra, claro, a medio pelar, que son los altibajos, y una con cáscara, claro, que indica la abundancia, con cáscara. A la mañana siguiente se saca una a ciegas para conocer la suerte financiera del año. ¿La hizo esa ayer o no? Hoy día, más bien dicho, sacaron. ¿Qué papa sacaron, ¿eh? Y la otra es la tinta o el huevo en el vaso, ¿eh? Se vierte la clara de un huevo o gotas de tinta en un vaso de agua a medianoche. Claro, al día siguiente, la forma que adopte el elemento se interpreta como un presagio del destino, trabajo o matrimonio. ¡Wow! Hay otra más, que es el espejo y la vela. Claro, consiste en pararse frente a un espejo a oscuras a la medianoche, portando una vela encendida. La superstición dicta que se reflejará el rostro del futuro amor y eventos cruciales del destino. Ah, ¿cuál hizo? Ahí les cuento algunas, pues, chiquillos. Ya vamos a seguir con la música. 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Ya, vamos con Ed Sheeran, I Little More, suena.

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1: Ahí estoy observando el WhatsApp del playlist y voy a saludar a Carlitos, a Carlitos de acá de Vallenar, y que nos pide un tema de qué personaje se llama Mojada. ¡Wow! ¡Ah, déjale! Oye, están en Conexión Matinal, no se vayan a equivocar. Conexión Matinal, buena voz, buena música e información y nunca desinformación. Gracias por seguirnos, continuar con ustedes. Es un placer, un agrado estar todos los días con ustedes, ¿eh? Si algún día fallo es porque algo pasó, algún trámite tengo que hacer, nada más. Tenemos listo el tema de qué personaje que nos pide Carlitos. Ah, Carlitos desde acá del puerto de Huasco. Al Marcelo Rojas de Televisión, Huasco Televisión, le saludamos allá en Huasco Huerto, ¿eh? Al Aquiles Fica, del el presidente de la Feria de las Pulgas, ¿eh? ¡Guájale! ¿Cómo está ahí, Aquiles? Buena onda, Aquiles, ¿eh? Ahí trabajando para los amigos feriantes, tratando de hacer cosas ahí, ¿eh? La organización ahí, ¿eh? Que la le vaya muy bien a mi amigo, pues muy re buena persona. Y luchadora, Aquiles Fica, del apellido, ¿no? Pues chiquillo, el apellido. Dele nomás, muy bien. Oye, tengo listo a qué personaje. ¿Saben ustedes, chiquillos, que da tanto agrado de tener esos comentarios que nos hacen y que nos llegan, que nos generan a nosotros una energía bastante positiva, amigos míos? No, buena, lo que me dicen. Ah, que se está escuchando harto, que los colectivos, los amigos que se suben, están escuchando la mañana. Yo, un placer a los amigos colectiveros entretenerlos, ¿eh? Pasarla bien y que ustedes escuchen buena música. Pídanme música y si se atreven, chiquillos, ¿eh? No, un agrado. Y acompañar a la gente que da ahí como pasajeros, ¿eh? Claro, segurito a sus casas, ¿eh? A los amigos de la locomoción colectiva de que van hacia la costa también, las micros, ¿eh? Los Uber, todos los amigos, los delivery también, que muchos ahí andan con sus fonos en la orejita. Ya, a ver, ahí vamos con ese tema de qué personaje lo tenemos listo. Y antes les voy a pasar un datito a ustedes, pues, amigas y amigos. 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Ya, vamos con qué personaje suena ahora, Carlito. Para usted, pues, mi amigo. Ya, vamos. Y para todos y tres,

Oye, voy a saludar con mucho respeto a mi gran amigo Osvaldo White y su señora. Dele saludos a su señora, Osvaldito, ¿eh? Y al equipo de Victoria allá, ¿eh? Se llama Victoria, el equipo de básquetbol, que ya vamos a jugar. Osvaldo, amigo Osvaldo, un abrazo grande en la distancia, desde Vallenar, recorriendo la región de Atacama con las ondas radiales de Cobre Mar y Oye Más Radio. Te saluda Osvaldo White, ¿eh?

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1: Buena marca está más cerca de ti, porque sí es verdad, ¿eh? Y con mucha pasión en la música, siempre entregando buena música, y la música que entrego yo también, y la música que pide usted en el playlist, ¿eh? Playlist, el WhatsApp de playlist, más 569-5172-0178. Se mueve, ¿eh? Se mueve también cuando hay, yo pongo algún tema de conversación, usted me responde, buena onda por ahí también, ¿eh? Ararara. Oh, la. Oye, ¿qué pasó? La Cámara de Diputados aprobó la acusación constitucional de diputados, pasa al Senado, del señor Grau, señora. Están buscando responsabilidad de toda bataola de catástrofe que ha sucedido, de las platas, para allá y para acá, ¿no? ¡Ay, ay, ay! Llega a doler, pues, chiquillo. Oye, no molesta. Molesta, po. Oye, tengo una petición de Coldplay, ¿eh? De Scientist, ¿eh? Los voy a hacer bailar un ratito con un buen tema como este, ¿eh? ¿Qué opina usted, pues? ¿Qué opina usted? ¿Se debe hacer una acusación constitucional contra el exministro de Hacienda, chiquillos? Dígame usted. Opíneme. A ver, vamos a ver las opiniones vertidas, ¿eh? Ya, oye, a ver, vamos con Coldplay al tiro. Son las 9 de la mañana con 35 minutos. 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Saludar a mi amigo David y a Roberto, ¿eh? ¡Listo! Ya vamos con Coldplay. Suena ahora ya.

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2: A ver, la pregunta es, ¿qué opina usted, auditor, auditor, de que si se debe hacer la concesión constitucional, que el Senado debiese aprobar o no? ¿Eh? Contésteme, pues, ahí usted si quiere. ¿Eh? Vamos a echar una veredita al WhatsApp. A ver, sí. ¿Están? Ahí llegó una de un auditor, no, auditora. ¿Eh? Voy a saludar a Nicole, claro, ella es de acá, de Vallenar. ¿Qué nos dice ella? ¿Qué nos dice? Yo creo que el Senado sí debiese aprobar la acusación. Los ministros deben hacerse responsables de sus decisiones y dar explicaciones cuando ocurren situaciones que afectan a el país. Ahí está la primera respuesta. Bueno, ahí, aquí estamos nosotros. ¿Eh? No, yo me reservo el derecho de la fuente, chiquillo. ¿Eh? Son las 9 de la mañana con 43 minutos, chiquillos. A ver. 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Muchos están viajando. 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Saludos, Juan Giancarlo, ya. Mire, vamos ahora con Curtis, What You Want. Ya vamos a escucharlo. Temas en inglés también, pues vamos a escuchar buena música.

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1: Vamos a las informaciones. Revisión permitió identificar situaciones que requerían ser corregidas por parte del Servicio de Salud Atacama. Contraloría detecta observaciones en construcción del Centro de Salud de Huasco Bajo. Una serie de observaciones técnicas y administrativas detectó la Contraloría Regional de Atacama durante una fiscalización realizada al proyecto de construcción del Centro de Salud de Huasco Bajo, iniciativa que busca fortalecer la atención primaria de la salud en la provincia del Huasco. De acuerdo con los antecedentes publicados en Diario Atacama, al momento de la inspección la obra registraba un avance cercano al 76,4% respecto al total contratado. La revisión permitió identificar situaciones que requerían ser corregidas por parte del Servicio de Salud Atacama, relacionadas con aspectos técnicos, administrativos y de ejecución de la obra. Entre las observaciones se mencionan partidas ejecutadas sin la debida regularización administrativa, retrasos respecto a la programación original y deficiencias vinculadas a la prevención de riesgos durante la ejecución de algunos trabajos. Asimismo, se detectaron observaciones asociadas a elementos estructurales y, bueno, modificaciones realizadas durante el desarrollo del proyecto. Desde el Servicio de Salud Atacama señalaron que las observaciones forman parte de los procesos habituales de fiscalización a proyectos de infraestructura pública y aseguraron que se encuentran implementando las medidas necesarias para dar cumplimiento a los requerimientos formulados por el organismo contralor. La institución destacó además que el proyecto ya se encuentra finalizado y que las observaciones representan un porcentaje menor respecto al monto total del contrato. Agregaron que las correcciones solicitadas permitirán garantizar el correcto funcionamiento de la infraestructura antes de su puesta en marcha.

Bueno, Chañaral informa en el marco de la celebración, correcto, nos dice acá, del Día de San Juan, la Oficina de Cultura y Patrimonio de la Ilustre Municipalidad de Chañaral realizó la actividad Tradiciones, Penaduras y Magia en el vivero municipal, generando un significativo espacio de encuentro cultural y familiar para la comunidad. Durante la jornada, vecinos y vecinas compartieron relatos, historias y penaduras que forman parte de la tradición oral de la comuna, rescatando costumbres, creencias y tradiciones locales de la época. Asimismo, los asistentes disfrutaron de una tradicional degustación de papas y cebollas asadas, fortaleciendo el sentido de comunidad a través de una experiencia que puso en valor las costumbres y el patrimonio inmaterial de nuestros territorios. La actividad también contó con la participación de artistas locales y diversas intervenciones teatrales inspiradas en el relato popular y tradiciones vinculadas a esta fecha, cautivando a grandes y pequeños. Este encuentro cultural y familiar permitió fortalecer los lazos comunitarios, promover la participación ciudadana y contribuir al rescate y difusión del patrimonio cultural de Chañaral, manteniendo vivas las tradiciones que forman parte de la identidad de nuestra comuna.

Vallenar informa, en estos momentos se encuentra la municipalidad con el Consejo Municipal, sesión ordinaria número 57. Si usted quiere ver y escuchar, ingrese a Facebook Municipalidad de Vallenar. La comuna de Vallenar proyecta una importante modernización de su terminal de buses, iniciativa que busca mejorar la infraestructura existente y elevar los estándares de atención y comodidad para pasajeros, transportistas y visitantes que diariamente utilizan este recinto, el terminal. El proyecto contempla la renovación de andenes, baños, iluminación señalética y accesibilidad universal, además de incorporar nuevos servicios para los usuarios, entre ellos una cafetería y espacios completamente que permitan brindar una mejor experiencia de viaje. Asimismo, se evalúa una reorganización operativa que permita concentrar las líneas de transporte interurbano en un solo terminal, optimizando la conectividad y el financiamiento del recinto. Durante la presentación de la iniciativa, el gerente general de Sociedades de Inversiones e Infraestructura S.A., Cristian Garcés, valoró el trabajo colaborativo impulsado junto al alcalde Víctor Isla Lutz, destacando la disposición del municipio para avanzar en un proyecto que contribuirá al desarrollo de la ciudad y de toda la provincia del Huasco. Desde la Municipalidad de Vallenar se reafirmó el compromiso de apoyar esta propuesta, que permitirá contar con una infraestructura moderna, segura y acorde a las necesidades actuales de la comunidad. Actualmente la iniciativa, que es de carácter privada, se encuentra en etapa de planificación y evaluación técnica, proyectándose avances concretos durante los próximos meses. Bueno, recalcar que esto es una iniciativa privada, donde otra empresa compra los terrenos para iniciar sus trabajos para más atención a los buses, a toda la flota de buses que existe, que no han eliminado, que sigan funcionando. Esta es una inversión privada.

Freirina informa, estas vacaciones de invierno se viven en Freirina. La Municipalidad de Freirina invita a niñas, niños, jóvenes y familias a participar de las distintas actividades preparadas para disfrutar, aprender y compartir durante estas vacaciones y durante el 2026. Revisa el calendario de actividades, súmate a esta programación pensada para toda la comunidad. Te esperamos a vivir jornadas llenas de entretención, creatividad y sana convivencia. Estas afiches están en el Facebook Municipalidad de Vallenar. A ver, yo tengo un poquito acá las actividades. Vamos a actualizar al día 24. Hoy día dice 24, 25, 26 de junio, exposición patrimonial de recuerdos de Freirina y del Valle del Huasco en la Biblioteca Municipal. 24 y 25 de junio también a las 11 de la mañana, taller de diseño e impresión 3D con inscripción en oficina de discapacidad. Biblioteca Municipal también. Y por supuesto, mañana 25, taller de paleontología para niños en el edificio de los Portales a las 11 de la mañana. Bueno, también actividades 23, 25 de junio, 32 de julio a las 16 horas, taller de danza, conecta danza, ritmo y expresión y encuentro, con inscripción previa en la Municipalidad de Freirina, cancha de skate park. Hasta el momento esas son las fechas que tengo yo, quedan informados.

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1: Bueno, yo les voy a seguir entregando música y más música para que ustedes se muevan ahí, ¿eh? Hay rico sol, ¿eh? ¡Rico solcito! Vamos con Shannon en Let's The Music Play en un Deep House 2025 y suena ahora ya. ¡Vámonos! ¡Está buena esta versión! ¡Vamos!
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Hola, buenos días Orlando. Aquí Marcela Morales, artista plástica, con los aportes culturales. Te cuento, ayer fui al cine en el tema del cine bajo el techo a ver Michael Jackson. Estaba el cine completo, una actividad gratuita, así que hoy día es el último día para verlo. Hay un cine a las 15 horas que es de Mario Bros y a las 17 horas en el Centro Cultural Víctor Acosta Aguilera. Y en Huasco está el Circo del Mundo este domingo 28 a las 12 horas en el Anfiteatro de Costanera. Una actividad gratuita y también tienen cine familiar que se llama la película Hoppers, Operación Castor, en el Centro Cultural.

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1: Seguimos informando. PDI Atacama realizó cuenta pública destacando el combate al crimen organizado. En la sala de cámara de Copiapó, el jefe de la región policial de Atacama, prefecto inspector Patricio Barrios Medina, encabezó la ceremonia de cuenta pública de la institución, ceremonia enmarcada en las actividades de los 93 años de aniversario de la PDI, donde se da cuenta de la gestión policial. En la instancia, con la presencia de numerosas autoridades regionales, se reforzó el compromiso de la Policía de Investigaciones de Chile en el combate al crimen organizado, destacando la labor policial que ha permitido la incautación de cerca de una tonelada de droga, equivalente a más de 1.846.000 dosis de sustancias ilícitas, avaluadas en 7.812 millones de pesos. El mayor activo que hoy destacamos es la coordinación del trabajo interinstitucional entre los actores de nuestro ecosistema de seguridad. Ninguna organización que vaya en combate contra el crimen organizado va a funcionar si no estamos coordinados, trabajando unidos y de manera colaborativa. Este mes conmemoramos los 93 años de vida de nuestra institución, donde nos vamos acercando a pasos agigantados al centenario. El trabajo a través de todos los actores es fundamental para cumplir todos nuestros objetivos y metas, para así combatir el crimen organizado de la mejor manera, señaló el jefe de la región policial de Atacama, prefecto inspector Patricio Barrios Medina. Por su parte, el gobernador regional Miguel Vargas Correa comentó que quiero saludar a toda la familia de la Policía de Investigaciones de Chile en la celebración de sus 93 años, particularmente a quienes desempeñan sus funciones en la región de Atacama. Agradecemos el desempeño especializado que realiza, es un trabajo que hay que apoyarlo y en esa tarea estamos actuando muy colaborativamente el gobierno regional de Atacama. En la ceremonia destacó la entrega del premio a la excelencia en la investigación criminal, galardón que recayó en la Brigada Investigadora de Robos Copiapó por la labor llevada a cabo en el marco de la Operación Luna de Oro. Además, el gobernador regional de Atacama, Miguel Vargas Correa, entregó un reconocimiento a la Plana Mayor Regional de Copiapó, destacando la labor que se realiza de manera conjunta en la elaboración, financiamiento y materialización de importantes iniciativas de inversión. Por otra parte, el Seremi de Seguridad Pública de Atacama, Gabriel Ortega Urra, hizo entrega de estímulos al Departamento de Migración y Policía Internacional de Copiapó, así como a los grupos investigativos Modelo Territorial Cero de Vallenar y Chañaral, aplaudiendo el trabajo policial de las unidades mencionadas.

0: Vamos con informaciones políticas. Senadora Yasna Proboste por proyecto de subsidio eléctrico y congelamiento del BAD. Es urgente tramitar y mejorar la iniciativa para que las familias chilenas tengan una ayuda real para el pago de la luz, de las cuentas de la luz. Hasta ahora el subsidio eléctrico es insuficiente, pero confiamos en que se podrá mejorar en el Senado. Chile necesita consensuar una hoja de ruta que apunte a bajar las tarifas en el sector eléctrico. En el marco de la presentación del proyecto de ley de subsidio eléctrico y postergación del BAD por parte del gobierno, la presidenta de la Comisión de Energía del Senado, Yasna Proboste, señaló que los hogares chilenos desde el 2024 están sufriendo una ola de alzas tarifarias, cercano al 60%, que continúan este 1 de julio con un alza promedio del 4,9%, razón que obliga a tomar medidas destinadas a amortiguar esta subida de precio. Además, la legisladora Yasna Proboste aclaró que postergar el pago del BAD para el 2028 y que desde ahí se impute el mecanismo de protección de clientes, el MPC, resulta razonable, pero lo que es insuficiente es que subsidio a las familias vulnerables, que cubre aproximadamente el 9% de las tarifas, se extienda solo hasta el 2027, cuando la solicitud transversal de nuestra Comisión de Energía fue extenderlo hasta el 2029. Se requieren abordar nuevas iniciativas que apunten a bajar las tarifas de los hogares, como crear un plan de consumo estratégico básico, vía licitaciones cortas para hogares vulnerables y apurar la inyección de energías verdes y más baratas en el sistema eléctrico, que esperamos poder analizar técnicamente con el Ministerio de Energía en las próximas semanas. Chile necesita consensuar una hoja de ruta que apunte a bajar las tarifas en el sector eléctrico, añadió la representante de Atacama.
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0: Regresamos a entregar buena música, ¿eh? Sí, pues las 10 de la mañana con 23 minutos. ¿Por qué está diciendo las 9? Ah, ya, ahí está por eso. Las 10 con 23 minutos, ¿eh? Estamos en vivo en Conexión Matinal y entregando buena, buena, pero buenísima música, ¿eh? A ver, yo les voy a mencionar a mis amigas y a mis amigos. 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Y más cositas ahí, ¿ah? ¿Eh? Ya, vamos a irnos con el tema que lo toca el grupo Play, ¿eh? Este es un tema pedido. Nos piden desde Chañaral, ¿eh? Ella se llama Julia. La señora Julia, dueña de casa. Ya. Dígame qué sector es, señora Julia. Ya, vamos con Grupo Play. Ahí dígame, ya. Debí regalarte flores, se llama este tema. Ya vamos, bueno.

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1: Regresamos de nuevo y tenemos aquí nuestro grande. 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A ver. Yo voy a informar. Voy a sacar un audio de Claudio Flores Molina, quien nos responde él. Él es la persona que todos los lunes nos comenta algún tema de conversación interesante. La vez pasada estábamos hablando de la educación, Y ahora yo hice la pregunta, si acaso, ¿qué opina usted de, a todo el auditor, si la Cámara de Senado debiese aprobar la acusación constitucional contra el ministro Grau, ex ministro Grau, o no? Y él nos dice lo siguiente, vamos a escuchar lo que nos dice él, su opinión, y nos dice lo siguiente, vamos a ver.
2: No, pues si los diputados votaron.
1: Ahí sí, vamos a irnos ahí, Me equivoqué con el audio. Ya.
2: Hola Orlando, ¿qué tal? Buen día. Bueno, en relación a lo que tú dices sobre la acusación constitucional contra el exministro Grau, yo considero de que totalmente es acertada, de que en este caso actuaron muy bien la Cámara de Diputados. Por supuesto que hará falta que lo pueda aprobar la Cámara del Senado, pero está bien, es momento de que los políticos, tanto de izquierda, de derecha, no importa su color, tienen que empezar a pagar por las pegas mal hechas. Ya es momento, la gente se aburrió de que las personas hicieran mal su pega y no les pasara completamente nada. Así que en ese sentido, apruebo completamente la elección de la Cámara de Diputados y esperaría también saber cuál fue el resultado de qué votaron los parlamentarios de nuestra región de Atacama. Un abrazo y muy buenos días. Chao, chao.
1: Bueno, ahí está la opinión de Claudio Flores Molina. Hay más opiniones acá, voy a darle lectura. Esperemos un chiquitito, amigas y amigos, sí. A ver, acá hay más opiniones, A ver, vamos a ver, voy a saludar a la señora María, que siempre opina igual, siempre opina, está siempre pendiente, por eso que se llama Conexión Matinal, voz, es la voz de ustedes y la mía. Buena música, entretención e información. A ver, acá dice la señora María que es de Chañaral. Ella nos opina. Dice, no estoy de acuerdo con la acusación. Pienso que muchas veces estos procesos tienen más de político que de técnico. Hay que revisar bien los antecedentes antes de juzgar. Esa opinión de la señora María. Vamos a irnos con otra opinión, pero muy chiquitita. Ya, Norberto de acá de Vallenar. A ver, dice, si hubo errores graves en la gestión, corresponde que el Senado actúe. La ciudadanía espera transparencia y responsabilidad de las autoridades. A ver, la Rina de acá de Freirina. Rina, ¿qué nos dice Rina? A mí me gustaría que los senadores votaran pensando en Chile y no en los partidos políticos. Lo importante es conocer toda la verdad,

0: Ya, acá hay otra opinión, ¿eh? Oye, gracias por opinar, nada más. Dice, a ver, ¿quién manda este? Voy a saludar a Lucho. El Lucho, ¿eh? Ya, el Lucho, no, Don Luis, porque no es Lucho, ya, es Don Luis, ¿eh? ¿De dónde es Don Luis? Don Luis es del puerto de Huasco, ya, ¿qué nos dice? Dice, la acusación constitucional es una herramienta válida, pero debe usarse con fundamento sólido. No puede transformarse en una costumbre cada vez que hay diferencias políticas. Ya, listo. De ahí seguimos con más, ¿eh? Porque están, la gente está opinando. Ya, mis niños y mis niñas, vamos a escuchar ahora, a ver, ¿qué tema les entrego yo? Elvis Crespo con Zona de Tambora. La foto se me borró, se llama. somos Conexión Matinal. Oye, más cobre, más radio sonando como cañón, ¿eh? Ya, Elvis Crespo, Zona de Tambora. La foto se me borró, vamos.
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1: Seguimos informando, Freirina informa, Fiscalía Local continúa ciclo de charlas preventivas en recintos educacionales. Como parte del plan de interacción con la comunidad que desarrolla la Fiscalía Local de Freirina, el fiscal jefe de esta comuna, Jorge Hernández Ángel, llegó hasta la escuela Emilia Chávez para sostener una charla informativa con estudiantes de ese establecimiento educacional. La actividad estuvo orientada a explicar el rol que cumple el Ministerio Público en el sistema de justicia penal, abordando además materias relacionadas con la Ley de Responsabilidad Penal Adolescente y los alcances de la Ley 20.000, que sanciona el tráfico ilícito de drogas y otras sustancias de estupefacientes. Durante la jornada se entregó información respecto de las distintas funciones que desarrolla la Fiscalía, el trabajo investigativo que dirige frente a la Comisión de Delitos y la importancia de realizar denuncias oportunas cuando se es víctima o testigo de hechos constitutivos de delito. Asimismo, se explicó a los estudiantes que la Ley de Responsabilidad Penal Adolescente establece sanciones para jóvenes mayores de 14 y menores de 18 años que cometan ilícito, enfatizando las consecuencias también legales que pueden derivarse de conductas ilegales. Del mismo modo, se abordaron aspectos preventivos vinculados a la Ley 20.000, especialmente respecto de los riesgos para la salud y sanciones asociadas al tráfico y microtráfico de drogas. Esta actividad forma parte de un ciclo de charlas que la Fiscalía ha desarrollado durante el presente semestre en distintos establecimientos educacionales de las comunas de Freirina y Huasco, iniciativa que busca acercar el trabajo institucional a la comunidad escolar y contribuir a la prevención del delito mediante la entrega de información relevante a niños y niñas y adolescentes.

Chañaral informa. Hoy llega el Club de Invierno en tu barrio. 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Disfruta de actividades al aire libre, taller de tejido en papel, desafíos en equipo, pinta caritas, música y mucha entretención. 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

0: Vallenar informa, la municipalidad de Vallenar, a través del equipo de cuadrilla de la Dirección de Tránsito, continúa fortaleciendo la seguridad vial con el pintado o repintado de cruces peatonales y las instalaciones de nuevos lomos de toro en distintos sectores de la comuna. El alcalde señaló que estas acciones forman parte del plan de mejoramiento urbano que considera la recuperación de veredas, nuevas señaléticas y más espacios seguros para peatones y conductores. Destacó además el extraordinario trabajo de la cuadrilla de la Dirección de Tránsito, cuyos funcionarios han realizado un importante esfuerzo para recuperar y mejorar la infraestructura vial y las señaléticas de la comuna, contribuyendo a una ciudad más segura y ordenada para todos. Dentro de las peticiones que ha generado la comunidad, que me llegan a mí como comunicador, es el repintado, por favor, dicen, en el sector de la salida del estadio, del complejo deportivo Algarroa, al ladito de entre el puente Añañuca y el complejo deportivo. Falta repintar ahí, nos dicen, nos informan, ¿ah?
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0: Volvemos a la música, ¿eh? 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Ya, les voy a entregar a Osmani García, que canta junto a Pitbull, el Taxi 2026. Mira, ¿ah? ¿Eh? Locura esto, mira. Aquí lo tenemos. Vamos a escucharlo. Ya, listo. Vamos.

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Ya, ahí está la buena música, 10 de la mañana, 54 minutos. Si escuchan unos perritos, son unos pudos lindos. Amo a los perritos que están por acá cerca. A pesar que tengo un estudio con todo, acústica, espuma acústica y todo, se escucha igual el... Pero ¿saben qué, chiquillos? Se hace más natural todo, ¿no? Se hace más natural, qué lindo. Ya, oye, chiquillos, son las 10:55, ¿saben qué? A ver, espérenme un chiquitito. A ver, es que siempre digo, espérenme un chiquitito, ya. Hay unos temitas que me están pidiendo de Diego Smith, se llama Funk Lava. Ustedes yo creo que no lo han escuchado estos temas. Me piden el tema de Duran Duran, igual que lo he tocado varias veces, de Free Love, Free to Love, que lo toqué ayer también. Bueno, lo vamos a volver a tocar, ¿eh? A ver, ¿quién más? Bueno, hay más música pedida. A ver, hay otro ahí que estoy, bueno, en el playlist, el más 569-5172-0378. Te pueden pedir la música que quieran. 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Oye, no he escuchado el saludo de mi amiga Galita. Por ahí estás, Galita, ¿no? Se me pierde a veces mi amiga Galita. Digo yo, ¿qué estará pasando, mi amiga Galita? Me preocupa. Ya, vamos a escuchar a Diego Smith, Funk Lab, que sigue las peticiones musicales. Ya vamos a ir con más opiniones vertidas de nuestros auditores, que si el Senado debiese aprobar o no. Ya la Cámara de Diputados aprobó. Ah, de veras que tengo... ¿Quiénes votaron en contra y quiénes votaron a favor, chiquillos? A ver, vamos a ver un poquito. ¿Dónde está? Tengo el resultado acá. Estos temas son medios populistas porque debiesen saberse las verdades en realidad. A ver, ¿qué nos dicen por acá? Nos están informando. Estuve... Los que votaron a favor fueron Ignacio Orcuyú, de los diputados, y Paula Olmos. Y los que votaron en contra a favor de esta acusación constitucional, el señor Juan Santana, don Cristian Tapia y don Jaime Mulet. Quedan informados, ¿ah?

No se mueva, vamos a una pausa comercial y regresamos, nos vamos por la provincia de Chañaral, ¿eh? No se muevan, Conexión Matinal la lleva, ¿eh?

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1: Bueno, seguimos con Conexión Matinal. Qué buen programa es este, ¿no? ¿A ustedes les gusta, no? Coméntamelo ahí. Hay muchos que me dicen, ¡sí, me gusta! Las 11 con 11, ¿ah? Vamos a irnos con algunos temitas de los 80, pero clásicos. A ver, las peticiones musicales son las siguientes. Opus Live is Live. Suena ya nomás, chiquillo. Pero viene, ¿ah? Me piden a Laura Branigan, Gloria. Casey and the Sunshine Band, That is the Way. Buena música. Oye, vamos a ir con más opiniones vertidas de nuestros auditores y auditoras que nos opinan de la pregunta si los senadores deben apoyar la acusación constitucional al ministro Grau, el Senado, que debiese apoyar o no. Eso es lo que preguntamos. Vamos ahí con un ciudadano que se llama Roberto. Él es de Vallenar y nos dice lo siguiente. Como ciudadano, creo que las autoridades deben rendir cuentas. Si existen méritos, el Senado debiese aprobarla. Si no, rechazarla. ¡Wow! Bien transversal, ¿eh? Ya, vamos a Alicia, que nos sintoniza. Dice Orlando, muy buen programa. Qué bueno que hagas opinar a la comunidad. Ya, Alicia nos dice, lo que más preocupa a la gente son los problemas cotidianos. Ojalá este debate sirva para mejorar la gestión pública y no solo para generar enfrentamientos políticos. Opina Alicia. ¡Bien, Alicia! ¿Le parece bien a usted que la gente opine, cierto? Sí, acá hay democracia en Chile. Ojalá siga durando, ¿eh? Ya, a ver, tenemos a Opus, vamos listo. Pues mientras que estoy mirando más opiniones, ¿eh? Ya. Opus, Live is Live, suena ahora, ya. Vamos, buena música, buena radio.

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1: Ay, está bueno, entreteniendo a toda la gente y eso es bonito, ¿eh? Desde, bueno, la provincia de Chañaral, Cobremar FM. Y acá en la provincia del Huasco, Oye Más Radio, ¿eh? Oye, gracias por escucharnos y gracias a todos nuestros auspiciadores también, que son potentemente importantísimos, ¿eh? Para que las radios sigan viviendo, nada más ni nada menos, pues. ¡Éjole, sí! 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Ya, vamos a escuchar a Laura Branigan. Gloria. Suena ahora ya, vista mía, vista amiga, ¿eh? Listo, ya vamos.

Bueno, saludamos a mi gran amigo Manuel Vélez, que va con Sofía, Alonso y la Lali. A descanso, ¿eh? Un abrazo, amigos míos. Les queremos muchísimo.

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2: Ya, oye más, cobre más radio. Las 11:24, vuelvo a saludar a mi amigo Manuel Belli. Está buena la música, Manuel, ¿no? Te apuesto que te vais moviendo ahí en el auto. Bueno, buen viaje, mi amigo. Descanse tu vida. Junto a la Sofi y... Claro, y el Alonso. Ah, oye, saludos, chiquillos. Ya tengo a Casey and the San Jan Band. That the way. ¿Vamos al tiro, no? A movernos de inmediato, no se olviden que no solamente entregamos cápsulas radiales de difusión, ¿ah?, para su producto o servicio. Si usted contrata, bueno, viene eso. Pero si nos contrata, les vamos a regalar un seguimiento en las redes sociales nuestras que les vamos a ayudar a ser como community manager, chiquillo, de ustedes. Mándeme los temas digitales nomás que tienen, nosotros se los vamos a viralizar, ¿ah?, con una fotito y más un texto que le ponemos nosotros en las redes sociales. Si contrata con nosotros, más menciones habladas en el matinal. Y por supuesto, un videíto TV ahí mismo en instancia con el zorrito Álamo ahí entrevistándole. ¿Eh? Si entran con nosotros, si no, no ni. Ya vamos con Casey and the San Jan Band. Conexión matinal le hace sonar buena música.

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1: 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Las 11 de la mañana con 40 minutos, ¿eh? Vamos a la boda de la distinción, chiquillas y chiquillos, claro. 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Yes. Oye, estos teléfonos 809 y 600, qué aburren, chiquillos. ¿Qué podemos hacer para que esto se acabe ya? Oye, qué falta de respeto más grande, porque a cada rato, ay, estos le sean, ¿eh? Qué terrible, ¿eh? Ya, vamos a las opiniones vertidas de los auditores, que nos quedan algunas que dijeron, ah, pasa, no, pues me dijeron, ya, tranquilo. A ver, vamos a ver, ¿qué nos dijeron acá? A ver, vamos a ver, espérenme un poquitito, ¿eh? A ver, espérenme un chiquitito, vamos a ver el tiro que nos dijeron acá. A ver, voy a saludar a Luisa, ella es una auditora que siempre está con nosotros acá conversando, ¿eh? A ver, acá me dice, me gustaría que este proceso fuera totalmente transparente para que la gente pueda sacar sus propias conclusiones. Luisa, ¿eh?, nos dice. A ver, vamos con nuestro amigo Renato, que siempre es fiel auditor nuestro. Renato dice, sea cual sea el resultado, lo importante es que se conozca toda la verdad y que exista total transparencia para la ciudadanía. ¡Oh! Y toda la verdad de todas las cosas, si es verdad o no lo que se ha dicho, de las plata, los desfalcos de plata y tantas cosas que se han perdido. A ver, voy a saludar a Francisco, él es de Chañaral. La democracia funciona cuando las instituciones hacen su trabajo o hacen su pega. Y cada autoridad responde por sus acciones. ¡Buena opinión! Ya, voy a saludar a la Patricia. A la Patricia de acá de Vallenar. A veces parece que los políticos viven en una realidad distinta. Ojalá se preocupen también de la seguridad, el empleo y el costo de la vida. ¡Wow! ¿Y esa por qué opinión ahí, ah? Ya, acá hay otra que es de Anita, me dice, más allá del resultado, este caso debe servir para fortalecer los mecanismos de control y fiscalización del Estado. ¡Oh! Ya, esta es la última que les voy a entregar, ¿eh? Hay más. A ver, al más 569-5172-0378, ¿qué nos dice? A ver, voy a saludar al Genaro es de acá del puerto de Huasco. La ciudadanía quiere autoridades responsables y comprometidas con el buen uso de los recursos públicos, nada más. Y es la verdad, pues, si la plata no es de los de arriba, es de todo Chile, chiquillo, oye. La manera de asegurarse, ¿eh? Ya, vamos con Toto, Hold the Line, suena.

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2: Bueno, Oye más Cobremar Radio está siendo la mejor selección musical que ustedes eligieron, pues, ¿ah? No, igual gracias por estarnos escuchando y que siga sumándose más gente. Estamos en la provincia de Chañaral y en la provincia del Huasco, ¿ah? En la provincia de Huasco con Oye Más Radio. Oye Más Radio, ¿ah? Y en la provincia de Chañaral con Cobremar FM, que tiene 32 años. Una sola transmisión para llegar más lejos. Y cada una con sus producciones, difusión y promoción de sus productos, servicios, ¿eh? Quedan invitados. Relaciones y Public y Ventas al más 569-66-3094. ¿Eh? Yo sigo buscando temas que me están pidiendo. Me piden a Stevie Wonder. Vamos a terminar con los 80. Stevie Wonder, y hay más por ahí que nos están pidiendo música. Pet Shop Boys, Wet and Guerra. Mira, los temazos que me están pidiendo. Oye, chiquillas, la idea mía es que ustedes la pasen bien nada más. Yo voy a saludar a todos los piseadores que hacen posible estas transmisiones. 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Ya, les voy a regalar a Stevie Wonder, Part Lime Lover. Listo, una versión extendida, 12 pulgadas, y suena ahora.

Antes de irme, el caso que ha conmocionado a Chile ocurrió en la comuna de San Bernardo, la madrugada del 23 de junio, según los antecedentes conocidos, un niño de 12 años. Bueno, viajaba junto a su padre y una tía cuando fueron víctimas de una violenta encerrona en la ruta 5 Norte. Los delincuentes interceptaron el vehículo para robarlo mientras los adultos lograron salir. El menor quedó atrapado con el cinturón de seguridad y fue arrastrado por varios kilómetros. Qué terrible esto, durante la huida de los asaltantes falleciendo producto de las graves lesiones. La víctima regresaba desde Argentina, donde había compartido con su familia durante la celebración del Día del Padre. El hecho generó una profunda conmoción nacional debido a la extrema violencia del delito. Las investigaciones determinaron que la banda estaría integrada por jóvenes entre 17 y 20 años. Hasta hoy varios sospechosos han sido detenidos y la fiscalía los formalizará por los delitos relacionados con robo, con homicidio y otros hechos ocurridos durante esta misma noche. Qué terrible, no puedo decir nada más de que falta mano dura. Están pidiendo que ya las policías están desbordadas ya, chiquillos. Y están pidiendo muchos están pidiendo y muchas que salgan los militares a resguardar con mayor fuerza en ciertos horarios o toques de queda están pidiendo. Vamos a ver si los políticos se ponen de acuerdo ya. Es mucho, con mucho respeto lo decimos, es mucho. Yo me retiro con Pet Shop Boys, West and Gay, los vemos mañana. Chao Marixa, chao Galita, chao a todas, todos y todes. Chao, nos vemos, chao.

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1: 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No traía remitente. Y para contestarla, no sé a quién me dirijo.

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4: A contarlo, dos de los imputados, recordemos, son menores de edad, tienen 17 años, uno 18 y el cuarto 21 años y el quinto, como tú recordabas, Felipe, ha dicho el ministro Arrau temprano, que está identificado y está siendo buscado por las policías. Gracias por la información, retomamos cuando sea necesario.
5: Buenas tardes.
4: Y este tema ha provocado también una discusión a nivel político con el debate para reformar la ley de responsabilidad penal juvenil y la incorporación de las Fuerzas Armadas a la lucha contra la delincuencia. Camila López, buenas tardes.
6: ¿Qué tal, Vero? Buenas tardes. Y en medio de la discusión sobre los delitos cometidos por menores de edad, el ministro de Seguridad, Martín Arrau, señaló que

0: de prevención, rehabilitación y reinserción. Escuchemos a la secretaria nacional de la ADC, Alejandra Krauss, y también al secretario general del Frente Amplio, Andrés Kuble.
1: Ayer efectivamente acordamos con el ministro de Justicia avanzar efectivamente en el análisis para estudiar la reducción de la edad de responsabilidad penal y también hacer correcciones como cuando esas personas privadas de libertad cumplen los 18 años pasen a la población penal adulta.
2: Normalmente cuando ocurren estos hechos pasa inmediatamente que la respuesta que se quiere dar por la sociedad es aumentar las penas, es endurecer las manos con una rapidez que muchas veces nos puede llevar a tomar decisiones erradas.
3: Acá vemos muchas veces jóvenes que o niños que no tienen mucha conciencia de las consecuencias de sus actos y por eso mismo yo creo que la respuesta penal no va a solucionar el problema.
0: Bueno, otro de los debates que ha reaparecido tras el crimen es el posible apoyo de las Fuerzas Armadas en materia de seguridad interior. Una alternativa que ha sido planteada por distintas autoridades locales, como alcaldes y también por parlamentarios. No obstante, el ministro del Interior y la CEGECOP, Claudio Alvarado, insistió en que la estrategia del Ejecutivo sigue siendo el fortalecimiento de las policías y de los organismos especializados en seguridad pública, descartando el despliegue de las Fuerzas Armadas. Una posición que contrasta con la de la presidenta del Partido Socialista, Paulina Bogdanovich, quien llamó al Ejecutivo a tomar decisiones políticas para entregar seguridad a la ciudadanía.
4: Pero el gobierno ha optado en este minuto claramente por el fortalecimiento de las policías, reforzar los controles preventivos. Se está colocando en marcha un esfuerzo especial para que existan más funcionarios en la calle. Se han identificado puntos críticos. Se va a establecer también una coordinación de vigilancia aérea de apoyo.
5: La verdad es que yo entiendo al alcalde White porque él representa una comuna donde ha habido un número importante de incidentes en materia de seguridad de tal gravedad como las que vivimos ayer con este pequeño de 12 años asesinado. ¿Hasta cuándo? ¿Hasta cuándo el gobierno no toma una decisión política, no legislativa, política, de realmente hacerse cargo del problema?
0: Bueno, por ahora el gobierno asegura que continuará evaluando distintas alternativas para enfrentar la delincuencia, descartando, como decíamos, el despliegue de las Fuerzas Armadas, como lo solicitó ayer el alcalde de San Bernardo, Christopher White. Desde el Ejecutivo dicen que todavía falta avanzar en varias iniciativas legislativas, como las reglas de uso de la fuerza y también la infraestructura crítica que entregaría la base para el posible despliegue de las Fuerzas Armadas en materia de seguridad.
6: Iniciativas ambas que llevan por lo menos 3 o 4 años en el Congreso. Por ahora el control del orden público está radicado en las policías, es lo que ha dicho en particular el ministro del Interior, Claudio Alvarado, sobre esta solicitud del alcalde de San Bernardo, que antes había sido planteado no solo por él, sino también por alcaldes como el de Maipú, Tomás Bogdanovich del Frente Amplio, y también alcaldes de derecha como José Manuel Palacio, con quien conversamos esta mañana y que es del mundo de Chile Vamos, alcalde de La Reina, además. Camila, muchas gracias. Buenas tardes.
0: Chao, buenas tardes.
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6: Un duro golpe recibió el gobierno con la ley Escuelas Protegidas. El Tribunal Constitucional objetó la norma que inhabilita el acceso a la gratuidad y la fórmula para la revisión de mochilas. Mariano Reyes, buenas tardes.
8: ¿Qué tal, Verónica? Muy buenas tardes. Las normas más emblemáticas en la Ley de Escuelas Protegidas fueron declaradas inconstitucionales por parte del Tribunal Constitucional, generando un portazo a una de las iniciativas estrellas del actual Ministerio de Educación. El TC zanjó como contrario a la Constitución la inhabilidad para acceder a la gratuidad en el caso de ser condenado por episodios de violencia. Pero además, se objetó la norma que permita a las policías revisar la mochila de los alumnos en el caso de que estos se nieguen y no llegue su apoderado al establecimiento. Así también se objeta la prohibición de prendas que hagan una apología a la violencia, en su momento se mencionó como ejemplo el pasamontañas, y la exclusión que tendrían alumnos expulsados en proceso de admisión escolar también fue objetado por el Tribunal Constitucional. En la democracia cristiana hay algo de indignación. ¿Por qué? Porque ellos facilitaron sus votos para que esta ley se aprobara en la Cámara de Diputados y Diputadas. En tanto, en la UDI proponen una reforma constitucional para modificar la ley que permite la gratuidad universitaria. Reaccionan los diputados Héctor Barría de la ADC y Ricardo

0: Neumann de la UDI.
1: Hacemos un llamado al Ministerio de Educación a que hagan cambios de sus equipos, no de la ministra ni de los subsecretarios. Hay asesores que actúan totalmente ideologizados, que no quieren escuchar a los expertos, que no quieren escuchar a otras voces, que quieren sacar las cosas a la rápida. Este tipo de errores provocan un clima de desconfianza.
2: Estudiaremos los fundamentos del fallo y, si es necesario, impulsaremos una reforma constitucional que, respetando la institucionalidad vigente, permita darle protección efectiva a la gran mayoría de estudiantes que quieren que su colegio sea para estudiar y no para delinquir.
0: Bueno, quizás el golpe más duro para el Ejecutivo es la inconstitucionalidad del artículo número 6 en la Ley de Escuelas Protegidas. Ahí, en la práctica, se establecía un nuevo requisito para acceder a la gratuidad universitaria, que es no tener condenas previas. Y eso, particularmente, puede generar un precedente en otras propuestas del Ejecutivo. Lo comenta la experta constitucionalista Lisa Walker, socia de Sarmiento Walker y García Abogados.
3: A pesar de que hay que esperar los fundamentos, sí es posible anticipar de que este pronunciamiento del Tribunal Constitucional debe generar atención a otros proyectos de ley que está tramitando el gobierno del presidente Kast. Y es probable que este razonamiento va a obligar a revisar, tal vez eliminar esas disposiciones o reescribirlas para que éstas sean necesariamente concordantes con las garantías constitucionales establecidas, en especial en el capítulo de derechos fundamentales.
0: Bueno, en La Moneda han reaccionado afirmando que todavía falta conocer los argumentos del Tribunal Constitucional. Sin eso sobre la mesa, se hace complejo definir algún margen de acción. De todas formas, el precedente que ya genera este fallo es algo que está levantando alerta, sobre todo por el Registro Nacional de Vándalos, otra propuesta del Ejecutivo que no solamente inhabilita el acceso a la gratuidad, sino que también a otros beneficios como la pensión garantizada universal. El viceministro del Interior y la vocería, Claudio Alvarado, dejó abierto la puerta a modificar la reforma de origen que dio acceso a la gratuidad.
4: Tenemos que ver cuál es el fundamento del fallo. A lo mejor puede darse de que el tribunal considere de que esa norma debe estar considerada, ¿cierto?, en el origen del beneficio de la gratuidad, la que da origen en esa norma, en esa ley, y no en esta. Puede ser, por ejemplo. Entonces, conociendo el fundamento del fallo, veremos cómo corregimos el objetado y también cómo lo trabajamos para el registro de banda.
0: Bueno, aquí en La Moneda se reconoce como un camino largo esta idea de reformar la Constitución a pesar del quórum más bajo que actualmente exige una reforma así, 4/7, es lo que actualmente dicta la norma. Además, se prenden alertas por una eventual oleada de requerimientos en el Tribunal Constitucional por parte de la oposición. En relación al Registro Nacional de Vándalos, esta tarde va a seguir su tramitación a las 5:30 de la tarde en la Comisión de Seguridad de la Cámara, y en paralelo, Verónica, el presidente José Antonio Kast llegará más o menos a esa hora a la Araucanía para su tercera visita a la región desde el 11 de marzo.
5: Y ahí estarás acompañándolo también, Mariano Reyes. Gracias, buenas tardes.
0: Chao, buenas tardes.
5: Y en el Congreso, la contralora Dorothy Pérez expuso el informe sobre irregularidades en el ingreso de niños y niñas haitianos al país. El documento cuestiona la coordinación entre instituciones del Estado y también un memorándum del Servicio de Migraciones. Gloria Gutiérrez, buenas tardes.
6: Buenas tardes, Verónica. Esta mañana conocimos finalmente el informe final de la Contraloría General de la República respecto a irregularidades detectadas en la llegada de niños y niñas haitianos al país en el marco del programa de reunificación familiar. Dentro de las conclusiones del documento hay cuestionamientos al Servicio Nacional de Migraciones, a la PDI y a la Subsecretaría de la Niñez por falta de coordinación interinstitucional. También hay críticas a un memorándum interno de migraciones que flexibilizó exigencias para estas solicitudes, una atribución con la cual no contaba. Escuchamos parte de lo expuesto en la Comisión de Gobierno Interior de la Cámara Baja esta mañana por la contralora Dorothy Pérez.
7: Se determinó que el Servicio Nacional de Migraciones, la PDI y la Subsecretaría de la Niñez no han actuado de manera coordinada frente a la llegada masiva de niños, niñas y adolescentes provenientes de Haití. Queremos referirnos, señora presidenta, al memorándum 1886 de 2024 del Servicio Nacional de Migraciones. Disminuye los requisitos documentales que son aplicables a los ciudadanos haitianos, a pesar de que esto es materia propia de ley y sus reglamentos. Y sin embargo, en este caso se realizó a través de un memorándum que además no se formalizó por un acto administrativo, objetivo, como mandata la ley, alteraban o suspendían requisitos transversales, como son la legalización, la postilla o la vigencia. Se trata entonces de un acto que produjo efectos jurídicos frente a terceros, a pesar de que no tiene la jerarquía normativa que lo habilite para hacer esta flexibilización de requisitos.
6: Bien, ante estos cuestionamientos, el exdirector de Migraciones, Luis Eduardo Tayer, aseguró que el actuar del servicio se mantuvo apegado a la ley, mientras que evitó referirse al detalle del informe de la Contraloría por los sumarios que se abrieron para determinar responsabilidades. Lo escuchamos.
8: Yo tengo la convicción legal respecto de que las decisiones que tomamos en materia de la eximición del procedimiento de legalización en un consulado colapsado, lo mismo que hicimos respecto del cierre del consulado venezolano aquí en Chile, tiene todo el fundamento legal. Y esto es lo que vamos nosotros a exponer en las investigaciones y en las instancias administrativas y eventualmente judiciales que vamos a evaluar por delante. Otra cosa es que tengo la convicción, y por eso hay un debido proceso, de que esas decisiones tienen fundamento en la ley.
6: Bien, hubo reacciones inmediatas en el Congreso ante esto. La diputada demócrata Joana Pérez, presidenta de la Comisión de Gobierno, cuestionó las acciones de Tayer y del servicio e informó además que preparan un proyecto de ley para evitar que se repitan cambios de criterios como este en el futuro.
9: Valoramos que el señor Tayer concurriera a este espacio. Creo que ha dicho cosas bastante complejas porque él ha incumplido la Constitución en el artículo 7. Si hay vacíos, no saltárselos por reglamentos o decisiones, ni siquiera reglamentos que no pasaron por Contraloría. Flexibilizaron materias para la reunificación familiar, pero no solo con haitianos. Él esbozó aquí que lo hizo con niños venezolanos y eso va a tener también otro correlato. Hemos presentado un proyecto para que ni siquiera vía reglamento puedan ellos flexibilizar lo que está establecido en la ley. Tiene que volver a este Congreso cualquier flexibilización.
6: Si bien la Contralora Pérez valoró que se lograra ubicar a los 64 niños cuyo paradero se desconocía, aseguró que es una cifra acotada ya que el informe abarca solo 4 meses, no la totalidad del tiempo en que se realizan estos vuelos en el plan de reunificación familiar. Además, informó que se inició un procedimiento disciplinario por la filtración del preinforme, remitiendo también los antecedentes al Ministerio Público.
10: Gracias, Gloria. Buenas tardes.
6: Buenas tardes.
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10: Hay fútbol en el Mundial hoy, hay transmisión de Cooperativa Deportes, pero también hay fútbol nacional. Es que hay más de alguien contento por aquello. ¿Cómo estás, Ernesto Contreras? Buenas tardes.
13: Hola, Vero, ¿cómo estás? Arranquemos con lo nuestro.
10: Vamos.
13: Con la Copa Chile, y más allá de la Copa Chile, con la sanción a Javier Correa, que pegó fuerte en Colo-Colo, la comentábamos en la mañana. 4 partidos va a estar afuera Correa en el torneo nacional por sus dichos en la Copa de la Liga contra Nicolás Gamboa, quien acusó de perjudicarlo siempre, de perseguirlos, y de que había algo derechamente orquestado del árbitro contra Colo-Colo desde hace un par de años.
10: Ahora, los árbitros estaban pidiendo 10 fechas para Correa.
13: El sindicato de árbitros, claro, lanzó un comunicado pidiendo 10 fechas. Excesivo, ¿no? Pasándose 1000 pueblos. Pero bueno, no quedaron lejos igual. Pero 4 fechas,
10: ¿es
13: creo
10: harto?
13: Que es harto. Yo creo que, bueno, todos nos sorprendimos un poco porque anteriormente están los casos de Marcelo Díaz y Jorge Almirón y también de Daniel Garnero, que criticaron. En el caso de Garnero, criticó directamente a los árbitros. Almirón y Díaz pusieron un manto de duda en la probidad también, en el torneo, y a ellos les bastó con ofrecer disculpas en su momento y no fueron sancionados. Bueno, llamamos al presidente del tribunal, a Ezequiel Segal. Él nos explica claramente por qué Correa sí, Marcelo Díaz no.
14: Ahí hay que ser categórico. Yo les pido el máximo rigor profesional. No es porque realmente mueve a una confusión al decir que no fue sancionado. Marcelo Díaz, Jorge Almirón, el director técnico Universidad Católica, que también se habla de él, no fueron denunciados. y si no son denunciados, mal pueden ser sancionados. Para que se pueda sancionar, tiene que existir una denuncia. ¿Qué es lo que hizo en este caso el señor Gamboa?
13: Ya. Ahí estaba la diferencia. Clarito, pues. Es que, sí, bueno, claro. Todos se dejan llevar muchas veces por la pasión de que acá... A ver, partamos por la base que ninguno de los tres equipos grandes puede quejarse acá que son perjudicados o perseguidos. Que le basta el resto entonces a los que tienen menor convocatoria. O sea, creo que una tupez para cualquiera de estos tres equipos decir que somos perjudicados, perseguidos, porque no es así a lo largo de la historia para ninguno de los tres.
15: Correa.
13: Claro, sí. Y es lo que dijo ahora un directivo blanco y negro, que dijo esto es un castigo seleccionado, dirigido, porque hay persecución. Creo que pasarse varios pueblos, pero ahí explica Segal. Simplemente en ese caso, en Díaz, Almirón y Garnero, nadie los denunció. Fue así de simple.
15: No los denunció el árbitro.
13: El árbitro, porque eso fue pospartido, no fueron denunciados. De hecho, lo de Marcelo Díaz es público, porque Milad le dice que ofrezca disculpas por lo que había dicho, si no, viene la sanción. Ahí está la explicación del tribunal, pero Correa se queda 4 partidos fuera en un muy mal timing también, porque venía siendo el goleador de Colo-Colo, sí. Jugaron un partido que no le implicaba nada, ya estaban eliminados. Yo creo que quiso pasar una factura pensando que no lo iban a sancionar más allá de este torneo. Donde Colo Colo estaba afuera, Correa en una vez el otro año no está en Colo Colo, dijo, este no lo juego más este campeonato, así que digo lo que quiero. Bueno, la calculo mal porque finalmente lo castigaron para el torneo nacional, lo van a buscar, eso sí, reducir en Colo Colo, y me recuerda bien Ricardo Ángel, 6 partidos en su momento recibió Julio Barroso, pero porque Barroso habló de campeonatos comprados.
15: Ah, un poquito más allá.
13: Un poquito más osado que Correa. Porque habló de persecución. Él, en ese momento, Barroso dijo, los campeonatos no se compran, se ganan. A propósito de lo que estaba pasando en ese momento con el torneo local. De hecho, le habían dado 8 partidos a Barroso y lo bajaron a 6. Yo creo que a Correa le pueden bajar, quizás de 4-3 en su momento. Ahora, en esta apelación. Así que eso con Colo-Colo. Hoy día juega la U, Copa Chile, contra Unión La Calera. Va a jugar el cuadro azul 19:30 horas. Va a ser ese encuentro ante un equipo al cual no le ha podido ganar este cuerpo técnico, porque hoy día no va a estar Fernando Gago, va a estar Fabrizio Colochini. Han jugado 3 partidos con La Calera, han perdido 2 y han empatado 1.
15: ¿En serio? ¿No sí, le han podido ganar?
13: Este año no le han podido ganar al equipo de Chicotero y han jugado harto. 4 veces para el tiempo que lleva Gago acá, es harto. Así que la hoy día con los caleranos, mañana Colo Colo con O'Higgins, 19:30 horas, todo esto por la Copa Chile, porque hoy día arranca la tercera fecha del Mundial, la última de la fase de grupos. Y desde el sábado, Verónica, más bien desde el domingo, se acaban los partidos todos los días.
15: No te creo.
13: Así es.
15: ¿Y qué van a hacer?
13: Entonces, ¿qué vamos a hacer? Hablar de la Copa Chile. Sí, hablar de la Copa Chile. Vamos a ver Copa Chile porque se sigue jugando sin parar. Pero hasta este sábado es el último día con encuentros todos los días. De hecho, hoy día hay 5 partidos.
15: Tengo amigas que van a descansar. Yo reconozco, a mí me gusta el fútbol, pero 4 partidos en el día.
13: Igual. Hoy día hay 5, Verónica.
15: Mucho. Sí.
13: Claro, porque en la fecha 3 juegan todos paralelos los incumbentes en los grupos. No, hoy día hay 5 partidos. Los que vamos a...
15: Yo sé dónde quiero estar.
13: No que hay 5, son 6, Verónica. No, claro, son...
15: Sigo sabiendo dónde quiero estar. En Miami.
13: En Miami.
15: Sin poder decidir si estoy con los escoceses o con los brasileños, porque están todos muy entretenidos,
13: me caen
15: muy
13: bien los
15: felices.
13: Me caen bien los escoceses. Mira, los británicos y los brasileños también. Y ojo, porque fue tema en el matinal, esta vidente brasileña que está dando la vuelta al mundo, Bob Ayana, que afirmó que había tenido un sueño recurrente en el que se produce una supuesta invasión extraterrestre hoy día en el partido de Escocia-Brasil. Rebotó tanto esto, está en cooperativa.cl la nota.
15: Por supuesto.
13: Porque ella tiene 24 millones de seguidores. Por ende, lo que ella pueda soñar o decir, obviamente tiene un eco.
15: Hay mucha gente que le cree.
13: Y hay mucha gente que obviamente le cree y que debe estar asustada con la que puede pasar hoy día en Miami. Dice, estoy aterrada, dijo Bob Ayana, porque lo soñó claramente que este platillo volador se empezó a llevar jugadores brasileños.
15: Mm. Brasileños. Me dicen que quizá puede ser una metáfora.
13: Puede ser una
15: pero
13: metáfora.
15: No es poesía eso.
13: Sí, pero bueno, va a estar entretenido, ¿no? Porque van a ir los ovnis, sino
15: pero
13: porque
15: por
13: tiene ahí todo su cuento. Este mundial siempre aparece los videntes, los adivinos y tanta cosa. El fútbol da para todo. Bueno, escuchemos a Carlo Ancelotti en la previa del partido con Escocia. Brasil que empató con Marruecos en la primera fecha, después le ganó a Haití 3-0. Enfrenta a los escoceses que partieron ganándole a los centroamericanos y que después perdieron por la mínima con Marruecos. Así que hoy día partido muere para los dos, sobre todo para los escoceses. Brasil básicamente ya están 16avos, pero buscará ganar para ser primero. Escuchemos a Carlo Ancelotti, que destaca esto del Mundial. Más allá de los grandes nombres, esto es para Carleto lo que va a marcar la diferencia en la Copa del Mundo.
16: He visto equipos no favoritos que juegan muy bien al fútbol, que juegan un fútbol de intensidad. Yo creo que va a ser un fútbol, un Mundial de intensidad, de alta intensidad, teniendo en cuenta que, por ejemplo, Argentina no juega un fútbol de alta intensidad, lo maneja muy bien, pero hay equipos que han destacado mucho en esta primera parte, peleando mucho, defendiendo muy agresivo, con mucha intensidad. Yo creo que las estrellas no van a determinar este Mundial. Yo pienso así.
15: Oye, no es fácil mezclar tres idiomas, el italiano, el portugués y el español, y que se te entienda todo.
13: Sí, se lo entiende clarito.
15: Lo consigue perfecto.
13: A Carleto, bueno, dijo que la intensidad va a marcar este Mundial. Son todos los equipos muy intensos, muy tácticos, pero las grandes figuras creo que van a terminar, al menos cuando se enfrenten los grandes equipos, las grandes figuras van a ser los clave. Ya hemos visto cómo están todos afinaditos. Messi, sí. Mbappé, Haaland, Cristiano, Luis Díaz, el colombiano, Salah. Todos los grandes nombres están respondiendo.
15: Y ese debe ser el momento de Neymar respondiendo también, ¿no?
13: Neymar se recuperó. Lo más seguro es que esté en la banca, no va a ser titular, pero está recuperado Neymar, y eso es bueno para Brasil, no tanto por el aporte futbolístico en ella a esta altura, sino por un tema también anímico de tener a uno de los grandes jugadores en el último lustro para la selección brasileña. Hoy día, como lo contábamos, arranca la fecha 3, son 6 partidos, porque los grupos comienzan a jugarse de forma paralela para las definiciones. Arranca todas las 15 horas con el grupo B en Vancouver y en Seattle, Vero. Suiza-Canadá. Hoy día hay harto, pero ahí no va, harto, pero termina siendo partido bueno igual, pero mira, pero no llama tanto como otros días.
15: Después de lo que pasó el otro día con un partido.
13: Oiga,
15: en que
13: vos,
15: nadie confiaba.
13: Después de ver Nueva Zelanda entero, es ver Nueva Zelanda con Irán, fue el 2-2, 10 de la noche, se puede ver cualquier partido. Suiza-Canadá a las 15.
15: Estaba pensando en el que
13: ah, el de Canadá-Qatar, el de Cristian Garay, 6-0.
15: Puse a verlo porque ya, bueno,
13: porque hay un
15: ver.
13: Chileno. Y de hecho, claro. Garay de haber dicho, bueno, partido me tocó, me ofome, y terminó haciendo un partido del cual se habla todo el día. Suiza-Canadá a las 15, grupo B en Vancouver, y Bosnia contra Qatar. Estos en el B. En el grupo C, a las 18 horas, ahí juegan los 4 países dentro de este grupo. Escocia-Brasil en Miami y Haití con Marruecos en Atlanta. Y en la noche, 21 horas, esto está bien definido. República Checa con México, transmite Cooperativa por el grupo A, y Sudáfrica con Corea del Sur también por el grupo A. Pero tranquilos que el lunes es feriado y hay 3 partidos de 16avos. No, 4 partidos de 16avos.
15: ¿Pero son a la misma hora? No,
13: durante el día y es feriado. Así que ojo, arrancan a la 1. Así que se nos viene agenda copadita para Cooperativa de Deportes, ya con los mata-mata en juego.
15: Ernesto Contreras, hasta las 2 de la tarde con más del Mundial y del fútbol nacional.
13: Chao, querida Vero, nos vemos.
15: Chao.
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3: 11 grados. 11 grados en Santiago. 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
5: Vamos al Congreso, sepamos de una jornada clave de la mega reforma que impulsa el gobierno en el Senado. Se agota el debate general. Jorge Espinosa Cuellar, buenas tardes.
6: ¿Qué tal, Verónica? Buenas tardes. La primera de las dos sesiones de sala del Senado hoy para debatir la reforma tributaria y otras normas regulatorias estaba programada desde las 10 de la mañana hasta la 1 de la tarde. Sin embargo, duró apenas poco más de una hora y ya no había más palabras pedidas. Señal inequívoca de que el debate general sobre esta propuesta está prácticamente agotado. La próxima sesión está fijada para hoy mismo a las 4 de la tarde, pero antes, a las 3, en reunión de comités con la mesa de la corporación, se debe confirmar si se vota hoy o no la idea de legislar. En conversación con la prensa, aquí en el Congreso, el biministro Claudio Alvarado mantuvo su percepción en orden a que la oposición, según dijo, no quiere llegar a acuerdos en esta etapa.
7: Con la oposición siempre hemos tenido un diálogo abierto, transparente. Ellos han manifestado intención de colaborar, pero yo siento de que legítimamente hay una decisión política de hacer un punto votando en contra de la idea de legislar. Ahora, a mí me parece un poquito contradictorio, voto en contra de la idea de legislar, pero conversamos después. Bueno, si esa es lo que va a suceder, bienvenido, lo aceptamos y así lo haremos.
6: ¿Se va a votar hoy día?
7: Entiendo que sí, hoy día.
6: El proyecto se aprueba con la mayoría de los presentes, salvo tres normas específicas que requieren mayoría absoluta de los senadores en ejercicio, es decir, 26 sufragios favorables que en este momento el gobierno ya tiene. El senador por la región de Magallanes, Alejandro Kuzanovich, que había advertido que votará en contra porque el gobierno no había conversado con él, bueno, ya confirmó que votará a favor de la idea de legislar. En la misma línea se mostró el senador por Aysén, Miguel Ángel Calisto, aun cuando no ha recibido un compromiso específico del ministro de Hacienda respecto de sus observaciones, pero al menos las conversaciones, según dijo, avanzan.
8: Preocupaciones que tienen que ver con el Fondo Común Municipal. Vamos con algunas indicaciones relacionadas a aumentar la recaudación vía impuesto de las concesiones acuícolas. También es fundamental que el beneficio relacionado con la eliminación de las contribuciones no sea universal, no puede ser para todos. Por lo tanto, también creemos que ahí hay que apuntar en una indicación bien importante y que esperamos que el ministro Quiroz tenga ese criterio. Por ende, hoy día las conversaciones están en un buen tono para poder concurrir positivamente a la idea de legislar si es que se pone en votación hoy día.
6: Sin embargo, desde el Comité Unido, que reúne a senadores de la DC, el Partido Comunista, el Frente Amplio e Independientes, más senadores del PPD y del PS han insistido en su postura. Exigen compromisos concretos del Ejecutivo sobre cambios sustanciales, como describió el senador del PPD, Ricardo Celis.
9: Ceder en los flecos no tiene sentido. Aquí lo esencial es que hay una menor recaudación y esa menor recaudación va a significar recortes en programas sociales. Eso es lo que a nosotros nos preocupa porque está ocurriendo hoy día. Por eso tenemos el ánimo de dialogar y de conversar, a ver si hay alguna concesión. El gobierno no ha hecho ninguna modificación sustantiva, nada. Y por lo tanto, lo único que ha demostrado, al igual como lo hizo con la revisión de las mochilas, es una sordera, y esa sordera tiene efecto. Pero lo más importante, yo creo, que el gobierno genera una desconfianza con el espíritu democrático en nuestro país.
6: Esta mega reforma tiene suma urgencia, lo cual en teoría supone que la tramitación en el Senado tiene que terminar mañana. El gobierno tendrá que renovar, ¿sí? Esta urgencia pues quedará pendiente todavía para julio toda la etapa de ingreso, análisis y votación de las propuestas de enmienda o las indicaciones que por la naturaleza del proyecto en su mayoría requieren el patrocinio del gobierno.
5: Estaremos pendientes contigo de aquí, yo, Jorge Espinosa Cuellar. Gracias, buenas tardes.
6: Buenas tardes, Verónica.
5: Miremos los mercados con el dólar al alza, el retroceso en el precio del cobre, el petróleo marca su menor nivel desde el inicio de la guerra en Medio Oriente. Sabemos también de un acuerdo entre Codelco y Anglo American. Gonzalo Aguirre, buenas tardes.
10: Muy buenas tardes, y la de hoy ha sido una jornada con movimientos que van dejando marcas en los mercados. Una positiva en el caso del petróleo, que alcanza su menor registro desde que partió el conflicto en Medio Oriente hace casi 4 meses. Así, mientras siguen las conversaciones entre Estados Unidos e Irán, el petróleo Brent se ubica en torno a los $73 el barril. Esa disminución, si es sostenida, es una buena noticia para el posterior cálculo de la inflación, pues debería traducirse en un menor valor de los combustibles a nivel local. Pero en paralelo vemos un alza en el precio del dólar, que en una semana solo ha registrado incrementos y acumula ya cerca de 35 pesos. Esa variación se relaciona con varios factores, como el fortalecimiento de la divisa a nivel mundial, que es buscada como refugio frente a escenarios más riesgosos. De hecho, en Estados Unidos se esperan alzas de tasa por parte de la Reserva Federal. Es parte de lo que comenta Carlos García, académico de la Facultad de Economía y Negocios de la Universidad Alberto Hurtado.
11: El aumento del precio del dólar responde a varios elementos. Efectivamente, ha caído el precio del cobre, lo que significa una menor oferta de divisa, pero también es muy importante lo que ocurrió en los mercados internacionales, donde el dólar se ha fortalecido, porque las tasas de interés en Estados Unidos siguen altas y, por lo tanto, los inversionistas en el corto plazo deciden, para sacar algún tipo de rentabilidad a corto plazo, llevar los capitales a ese país. Por otro lado, hay un efecto que, digamos, que va en sentido contrario, que ha sido la caída del precio del petróleo, y los mercados han respondido bien. Esa presión ha disminuido. Yo me atrevería a decir que el dólar se está ubicando en una zona de equilibrio en los 900 pesos y algo.
10: 922 pesos el registro actual. En cuanto a la variación en el cobre, Cochilco reportó hoy una caída en la bolsa de metales de Londres de 1,14% hasta los $5.97 la libra, su menor nivel desde inicios de mayo. Esto se relaciona con los factores que ya revisábamos y se suman algunas debilidades, por ejemplo, la demanda desde China. Con todo, se trata de precios que siguen siendo elevados, y así lo destacó hace instantes la presidenta de la CPC, tras reunirse con la moneda con el presidente José Antonio Kast. Escuchamos a Susana Jiménez.
12: Chile es un país pequeño, globalizado, abierto al mundo, donde lo que pasa en el planeta es incidente, lo sabemos, lo vivimos todos con las alzas de los combustibles producto de estas tensiones geopolíticas. Nosotros somos muy sensibles a lo que pasa en el mundo, en lo favorable y en lo desfavorable. Favorable, por ejemplo, es que tenemos hoy día precios del cobre que, aunque han bajado en el margen, son muy atractivos, y eso es un elemento de tracción para toda la minería.
10: Y a propósito de cobre, hoy Codelco junto a Anglo American cerraron el acuerdo para el plan minero conjunto de las minas de cobre Los Bronces y Andina, con lo cual se espera liberar 2,7 millones de toneladas del metal rojo adicionales durante los próximos 21 años. Destacó el hito el viceministro de Economía y Minería, Daniel Mas.
13: El cierre del acuerdo entre Codelco y Anglo American para el proyecto conjunto Andina-Los Bronces potenciará la producción del distrito sin requerir grandes inversiones adicionales. Esto refuerza la importancia de un país que impulsa la certeza jurídica. Probablemente este sea uno de los mayores negocios que se concretarán durante el gobierno del presidente Kast en la industria minera. El Estado de Chile captará cerca del 75% del valor incremental generado a través de impuestos, royalties y dividendos. Serán miles de millones de dólares que se destinarán a cambiar la vida de los chilenos. Más recursos para el país, sostenibilidad ambiental resguardada y un fuerte impulso a la reactivación económica y el empleo.
14: Para Duncan Wanblad, CEO de Anglo American, esto apoya la ambición de Chile de aumentar la producción nacional de cobre hasta alcanzar 6 millones de toneladas anuales al año 2030. Es un ejemplo concreto de cómo la colaboración puede generar más valor sin renunciar al rigor, la disciplina y el compromiso que hoy exige Codelco, dijo en tanto el presidente de su directorio, Bernardo Fonten.
5: La información económica la revisamos siempre contigo, Gonzalo Aguirre. Gracias, buenas tardes.
14: Muy buenas tardes.
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5: Aún en desarrollo, el control de detención y formalización de los 4 detenidos por el crimen del niño de 12 años ocurrido en medio de un encerrón en San Bernardo. El 5º integrante de la banda está identificado. Contraloría reafirma falencias en controles migratorios y de protección de menores en ingreso de niños haitianos al país. El informe reabre cuestionamientos sobre coordinación entre organismos públicos que conocieron alertas y no actuaron de manera oportuna. Y en el Senado se agota el debate general sobre la mega reforma y el gobierno sostiene que se votará hoy mismo la idea de legislar. Así nos vamos. En la producción del Diario de Cooperativa estuvo Claudia Kelly, la puesta al aire es de Ricardo Ángel y la edición general de Eugenio Sierra Alta. Gracias por informarse con nosotros. Buenas tardes.
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3: La fase de grupos entra en tierra derecha. Están los mismos de siempre, cerca de los 16avos. Alguna sorpresa se puede meter también. Como siempre, algunos candidatos mostraron sus credenciales, otros están al debe, como siempre. Este mundial no es tan distinto a otros. En un mundial con más selecciones, con selecciones debutantes y con grandes jugadores. El inicio, más que centrarse en el nivel de alguna selección, se centró más en las figuras que han hecho noticia. En Messi, Mbappé, Haaland, Cristiano. Este ayer se redimió de la actuación del primer partido y pudo convertir 2 para la victoria de su Portugal. Ya hay clasificados a 16avos y hay otros que tienen que luchar por su clasificación. De los grandes y candidatos es difícil que quede alguno afuera, como pasó en otras citas mundialistas. Hay grupos que van a luchar, los más fuertes, por el primer lugar del grupo, pero ya están clasificados. Por ejemplo, Portugal-Noruega, pero los dos ya están clasificados, pero va a ser un gran partido. La pelea por ser el goleador del Mundial y la bota de oro va a estar durísima. A estos 4 que le nombré antes, se le suma Kane, el alemán Undav y el canadiense Jonathan Davis. Más abajo viene Cristiano, que con 2 goles también es candidato. Lo de Messi es otra cosa, porque no solo ha hecho goles, sino que ha sido la figura de su selección. Y parece ser que la edad no ha mermado su rendimiento. Se le nota enchufado y decidido a seguir rompiendo récords. El Mundial arrancó con muchas críticas, pero ha sido atractivo, con muy buenos partidos y a estadios repletos. Hasta ahora ha superado las expectativas y ojalá las siga superando. Sudamérica dice presente, nos falta Chile y eso duele. Que quede mucho Mundial, es una satisfacción enorme poder verlo. Y el dolor por no ver a Chile participando, que nos sirva para no cometer los mismos errores de estos 12 años, aprender, no fallar y mejorar. Eso es lo que no queda. Soy Marcelo Bartichotto y ahora comienza Cooperativa Deportes.
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4: ¿Cómo están? Bienvenidos. 14:02 p.m. Arranca esta edición de Cooperativa Deportes. Miércoles 24 de junio, con editorial de Marcelo Pablo Bartichotto. Hoy día arranca la tercera fecha de la fase de grupos de esta Copa del Mundo y comenzamos por ahí los títulos para esta jornada. Porque con Neymar de regreso en la citación, Brasil choca esta tarde ante Escocia en busca de los 16avos de final del Mundial. Anoche, Colombia aseguró su clasificación y va a pelear el primer lugar del grupo K ante Portugal. Y Colo Colo estalla por la suspensión de 4 fechas a Javier Correa y acusan un castigo selectivo y persecución contra el delantero. En un rato, el presidente del Tribunal de Penas explica por qué Correa sí y Marcelo Díaz no. Mañana, los albos juegan ante O'Higgins por la Copa Chile en el Monumental. Y hasta ahora declara el máximo accionista de Azul Azul, Michael Clark, sobre su participación en el caso Sartor. Además, Lucas Azadi, otra vez afuera de la citación ante La Calera, incluso con la ausencia de Altamirano, se quedó afuera Sadi otra vez. En la Católica, vence a Everton en Viña por 3-1 y el Audax le ganó a Palestino en La Cisterna. En la jornada de hoy de la Copa Chile, Deportes Concepción hará local en el ex-cap ante Huachipato, mientras que Deportes La Serena recibe a Cobresal. Arrancamos este programa hoy día, primer bloque dedicado a Colo Colo y la U.
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0: 14:05. ¿Te gustó Toño Prieto?
1: Sí, con esta canción salen algunos de al aire, perdón, de Deportes en Cooperativa.
0: Ah, ahí sí.
1: A la pista.
0: Con esta, ¿no?
1: Salen a la ahí. Pista.
0: Me lo imagino. Se abre la pista cuando suena
1: esto. Alguno que está sentado por aquí. Que
0: Ernesto Díaz Correa, alguna vez, hasta el día de hoy se lo pediremos cuando venga, lo imita a usted como baila, que lo vio bailando una vez en Buenos Aires, muy coqueto.
1: Sí.
0: Con esta música me lo imagino perfecto. ¿Lo viste cuando lo imita?
2: Lo imita.
0: Sí, es un gran bailarín.
1: Yo voy a mantener secreto de camarín, no voy a hablar de él.
0: Es una persona con
1: códigos. No voy a hablar de él.
0: Mejor no hable de él.
1: Yo creo que me veía distorsionado.
0: Eso fue después de la conversión de Ernesto Díaz Correa cuando volvió a la luz. Vio la luz, Ernesto, nuestro querido Ernesto.
2: Sí, Martichotto, quería saber quién está cantando. Está cantando Donna Summer.
0: Donna Summer. Yo no me aventuré porque no sabía, pero este tema lo tengo.
2: La cabecita.
0: Oye, hoy día arrancaremos con Colo Colo. ¿Por qué apuntaba Artichoto por Donna Summer?
1: Se sonríe.
0: Algo recuerda. No sé, te apuntó a ti, Toño Prieto.
3: Sí, buena cantante.
0: El premio Nobel.
2: Oye, ¿puedo muy mandar bueno. un saludo en el arranque del programa?
3: Usted puede mandar saludos a la hora y media.
0: Este programa, gran parte del programa es mandar saludos, así que si usted lo puede hacerlo también.
2: Lo que pasa es que Maca está siempre, está en el chat.
0: Maquita.
2: Pero hoy está con la jefa. Está con la señora Teresa viendo el programa. Entonces, un abrazo grande.
3: Para Teresa y para Maquita.
2: Saludos. Súper saludada.
3: Un abrazo grande.
0: Saluditos. Quedes acá, lo van a pasar bien. Horita y media, vamos a distraernos. Programa dedicado al Mundial, pero abrimos con Colo Colo y la sanción a Correa. Antes de eso, la pregunta que va ligada y luego la opinión de la mesa. Porque finalmente Javier Correa fue sancionado con 4 partidos por sus dichos contra Nicolás Gamboa en el marco de la Copa de la Liga. ¿Qué opinas tú sobre la sanción? Y si no estás de acuerdo, ¿qué castigo le habrías aplicado o bien lo habrías absuelto a Javier Correa? Viene la explicación del presidente del tribunal, ¿por qué Correa sí y Marcelo Díaz no? Que es lo que imputa a gran parte del pueblo colocolino. Bueno, lo explica el propio Ezequiel Segal ahora en un ratito acá con Rodrigo Gómez, porque abrimos el programa con Colo Colo, Toño Prieto.
1: Sí, a propósito de tu pregunta.
0: ¿Sí? ¿Qué le pareció la sanción, querido?
1: Yo, por ejemplo, sugeriría, por ejemplo, que Correa haya ido... Él haya tomado la iniciativa, ya haya ido donde el árbitro Gamboa y haberse disculpado. Creo que era un buen gesto.
0: No el video que armaron al día siguiente.
1: Personalmente creo que valía su absolución con esa acción. Mi mirada.
0: Con eso, como lo hizo en su momento Marcelo Díaz.
3: Que igual no lo hubiesen suspendido.
1: No, mi mirada, yo creo que un gesto de cercanía personal, aceptarse, conversar. Aclarar puntos.
3: No, está bien, pero ¿eso invalidaba la suspensión?
1: No, siempre está la regla, pero mi mirada así un poquito más soñadora de que las cosas se podían haber arreglado. Nada más.
0: Es bien clara la explicación que trae Rodrigo Gómez con lo de Segal, pero son 4 partidos para Colo Colo.
3: Yo creo que le dieron mucho.
0: En el torneo local, más encima.
3: Yo pensé que le iban a dar 2. Con 2 me parece que era suficiente. Porque si no, lo que pasa, Toño, está bien, pedir perdón es bueno. Me parece que habla bien de él, pedir disculpas, pero hay que pensar bien también lo que uno dice, ¿no?
2: Sí, antes. Y a eso hay que agregar algo que se dice de manera como bien soterrada, que es que los futbolistas a veces no es que nazca de ellos el ofrecer las disculpas, sino que pasa que a veces alguien... Que tiene la jineta o que tiene la cabeza más fría, va y le dice, sale y discúlpate, porque te pueden bajar la mitad de la fecha, o te pueden bajar varias fechas. Si no, lo que dijiste te pone al horno. Entonces, esa duda subyace ahí. ¿Cuánto es de conveniencia? Yo no tengo por qué jugar a creer o descreer de uno o de otro. Uno no lo sabe. Y como ofreció las disculpas, por ahora, me parece que hubiese sido también un buen gesto.
3: Era de 1 a 10.
0: O sea, pidió 10 el sindicato de árbitros.
3: Era de 1 a 10.
1: Había, sí. Entiendo. En el código.
3: Eso.
0: Sí. Y pidió el máximo en su momento el sindicato. Bueno, todas las dudas que tengamos las trae Rodrigo Gómez ahora en escasos minutos, porque habló con Segal, Ezequiel Segal, y también tenemos la voz de los compañeros de Correa que hablaron en la previa del partido contra Higgins de Rancagua. Un abrazo fuerte a Cristian Martínez en La Serena.
1: Saludos.
0: A Jorge Leiva en Valparaíso. Dice, estoy de acuerdo con el castigo, apunta Jorge, se puede cuestionar un mal desempeño, pero no asumir una actitud predeterminada del árbitro. Freddy Araya, saluda a mi nieto, hincha feliz porque el Ranguerito ganó el otro día. Upa. Su nombre es Simón Alonso, los veo y los escucho siempre. Grande. Yo
3: Simón
0: soy de la
3: Alonso,
0: Católica.
3: Un abrazo.
0: El otro día ganó Ranguerito por el torneo.
2: El inconformista dijo, pucha, no en el torneo, que es de necesidad, pero bueno, ya ganó y mejora.
1: Una celebración hasta junio. Era
3: ganó a lo
1: estaba
3: último.
1: Dura esa celebración. Sí,
3: a lo último, sí, lo dio vuelta.
2: A Paulita, que está en Talca, también Paulita. Está pendiente de Rangers.
0: Salud, Paulita.
2: Mal saludo.
0: A la Andreita, ¿verdad?

0: seguidores en Instagram, dijo que había tenido un sueño, Patricio. Hoy día, miércoles 24 de junio, en Miami, Brasil-Escocia, baja una nave extraterrestre, un platillo volador. Lo vi en un sueño, se llevó a los jugadores brasileños. Estoy aterrada. Hay una abducción masiva de los jugadores brasileños.
1: ¿Esa señora estaba bajo eso? Dijo eso. Estaba bajo la influencia de alguna sustancia.
2: ¿Qué cosa? ¿Alguna sustancia? Jugando sola y acaba de ganar por goleada.
1: Por no presentación.
2: No, por goleada gana. Bueno, sigue jugando. Contra los extraterrestres.
1: Pero eso pasó en una película. La señora estaba viendo la película.
0: ¿Hay una película de eso?
1: En alguna
0: ingesta. Le metió algo, ¿no?
1: Sí, pues si es Brasil-Escocia en la película, es el mismo partido.
2: ¿Verdad?
1: Hay una película que no me acuerdo cuál es, de una invasión extraterrestre. Acá y de una parte en que bajan, está ahí en un estadio de fútbol. ¿Quién está jugando? Brasil-Escocia. Entonces esta señora estaba viendo tele, bajo la influencia de algo.
2: Y después unió la película.
1: Y claro.
0: Es verdad eso.
1: Y dijo, lo vi.
0: Me ha pasado.
3: Ahora tiene un solo problema. No consultó el informe del tiempo sobre Miami. Está anunciado tormenta eléctrica. No puede bajar la nave espacial con esa tormenta.
0: No, vamos a ver si puede bajar.
2: Las naves vuelan igual.
0: Claro, sí. De hecho hay notas. La película que habría anticipado el Mundial 2026. Se cumple la inquietante abducción de Brasil. ¿Se está tratando los temas serios esto? La película que dijo el Pato Muñoz se hizo el año 2021. The Tomorrow War se llamaba. Una batalla de la humanidad contra una amenaza llegada del otro mundo.
3: ¿Y quién ganaba el partido?
0: Es que no alcanzó porque el caos se produjo en el Brasil-Escocia. De esa película. Por eso la señora vio la película, yo adhiero con el señor Patricio Muñoz y le quedó dando vuelta ahí en el coco. Y en la noche lo soñó.
2: Bajan 11 extraterrestres vestidos de futbolista.
1: De Escocia.
3: Y de ahí baja Neymar y Carleto aplaude. Sí,
2: como la película.
3: Y Lula se enoja.
2: Exacto. Que juegan contra los
0: extraterrestres. Bueno.
4: Podríamos hablar algo de fútbol, digo yo.
0: Ah, bueno. Apareció el androide.
3: Se hace también es una nave espacial.
0: Se llama Igor. Es nuestra IA, Igor.
3: ¿Viene bajando de una nave espacial?
0: Él opera así en los subterráneos, no de arriba.
1: Está feliz de que lo consideren una IA.
0: Sí. Es Igor, pero no sabe. Ya. Okay. 14:13, abrazo Pablo Hobbs, abrazo Ricardo Vázquez, arrancamos con todo, los saludamos en un ratito, como es habitual, opinen, para que hoy día no se los lleven los extraterrestres en el Escocia-Brasil. 18 horas, transmite Cooperativa Deportes con Toñat. ¿Bastante tiempo, Prieto?
3: Sí, sí.
0: Cuidado también. Ya,
2: Rodrigo. Acá me escribe antes que vayamos a escuchar a Rodrigo.
0: Viene Rodrigo acá.
2: Me dice alguien, dile al Toño.
0: Ya.
2: Que varios de los ex estadios en Portales
0: sí.
2: Lo vimos bailar para la despedida de soltero de Antonio Prieto Burs.
3: Ahora, pero todos rompen los códigos. Yo si hablara de muchos connotados que estuvieron ahí, pero yo callado, me quedo en silencio.
0: El que
3: lo pasamos bien, luego le saludo a todo
2: ¿te
3: eso.
2: ¿Te imaginas quién es?
0: Sí. Pelo rojizo. Sí, sí. Pelo rojizo.
3: Me imagino un par.
0: Toño, el que ganó el Nobel baila como quiero. Usted tranquilo, nomás siga haciendo lo suyo. Ya. Rodrigo Gómez viene con un notón.
3: Una connotada empresa que nos patrocinaba.
0: Ya.
3: Mandó dos barriles de cerveza.
1: ¿Dos barriles?
0: Dos barriles.
2: Mire usted.
3: Bueno.
0: Acá yo creo que sería.
2: Nada más.
3: ¿Qué te parece?
1: La tiro, me buscó, pero yo no le conté. No cayó, no,
0: tranquilo.
2: No cayó, bien.
0: 14:14, es momento para hablar de Colo Colo. La gente lo está esperando, el hincha Albo. Indignado Rodrigo Gómez, te lo digo desde ahora, con la sanción a su goleador Javier Correa. Bienvenido.
5: Gracias, ¿cómo están? Y no es para menos. 4 partidos para el delantero de Colo-Colo, que ayer, hubo sesión del tribunal. Les comentábamos anoche que no fue una decisión unánime, hubo votación, y ahí, bueno, 5 integrantes dijeron, esto es para 4 partidos. Un integrante dijo, 3 partidos le daría yo. Otro dijo, vamos a sancionar por esto. Lo concreto es que llegaron estos 4 partidos para el jugador de Colo Colo, y durante esta jornada conversamos con Ezequiel Segal, que es el presidente del Tribunal de Disciplina, y nos entrega los argumentos por qué este castigo. Lo primero que nos dijo, esto responde a artículo 68, letra A. Ahí está, ellos consideran que el árbitro fue ofendido por Javier Correa, por eso basan su castigo en 4 partidos. ¿Qué es lo que se preguntaba a todo el mundo? Bueno, en algún minuto Correa pidió disculpas, también pasó con Marcelo Díaz, con Almirón, técnicos que dieron sus opiniones y después se retractaron mediante disculpas públicas. ¿Por qué ahora sí hay sanción, siendo que Correa hizo lo mismo? Acá la explicación en Cooperativa Deportes del presidente del tribunal, Ezequiel Segal.
6: Ahí hay que ser categórico. Yo les pido el máximo rigor profesional. No es porque realmente mueve a una confusión.

0: al decir que no fue sancionado Marcelo Díaz, Jorge Almirón, el director técnico Universidad Católica, que también se habla de él, no fueron denunciados. Y si no son denunciados, mal pueden ser sancionados. Para que se pueda sancionar, tiene que existir una denuncia. ¿Qué es lo que hizo en este caso el señor Gamboa?
1: Ahí está la explicación de por qué sí en un caso, por qué no, porque aquí hay una denuncia.
2: ¿Los otros árbitros no lo denunciaron?
1: No hubo una denuncia.
3: No apareció en el informe arbitral que llega al tribunal y por eso, desde ese informe el tribunal opera.
2: Bueno, están mal los otros árbitros entonces.
4: Deberían haber informado. Lo de Almirón fue, es que quizás lo de Almirón, yo no lo recuerdo bien, ¿fue postpartido o fue durante la semana? Porque ahí cambia la figura.
1: Sí, porque también fue postpartido.
4: Postpartido, claro, post-partido. Ahí tendrían. Lo de Marcelo Díaz, recuerdo, también fue postpartido.
2: También.
4: Fue el después partido con Everton, ¿no?
2: Sí.
5: Claro, lo que pasa es que Ezequiel Segal no está en duda. No está en duda el apoyo jurídico, la base jurídica de la decisión que fundamenta Ezequiel Segal. Lo que es complejo es que la gente desde fuera entienda la diferencia. Que esa explicación que él da puede ser, es una explicación, no quiero usar el término leguleyo porque es peyorativo, pero es una explicación desde la base jurídica. Pero después hay un sentido común de la ley, y ahí es donde la gente dice, pero si al final la falta es la misma, no, y el castigo es diferente. Entonces yo tenía, y le iba a preguntar a Rodrigo, ¿esto es apelable o esto ya fue?
1: Esto es apelable.
5: Es sí, apelable.
1: Tiene la posibilidad Colo-Colo,
5: claro,
1: de
5: yo creo que
2: sí,
5: ahí,
2: pero le pueden dar más como le pueden dar menos.
5: Bueno, pero está bien, pero cuando algo es apelable, el arte del abogado es redactarlo de tal manera
2: bajar
5: que intentar ganar, digamos. Y creo que tiene mérito para intentar ganar, o sea, si se funda en la excusa y en el historial hacia atrás de otros casos, por más que haya o no informe de, ¿cómo se dice?, denuncia. Uh-huh. Me parece que tiene un punto Colo-Colo al que aferrarse para que le bajen un poco y tenga un poquito de correlato con lo que ha pasado en otros casos.
4: Oye, una cosa.
3: Ahora, le juegan contra a Correa en una apelación, digamos, la votación que tuvo en esta primera sala. O sea, es, si tú vas al porcentaje, el 85% de la sala, o un poquito más.
1: Son 7 integrantes, por eso te digo, 5 dijeron que necesitaba 4 partidos.
3: Exacto. Y 1-3, o sea. Y habitualmente estas apelaciones en la segunda sala toman en consideración el voto de la primera, salvo que sea algo, que aparezca una prueba, algo demasiado contundente, pero aquí no va a existir ninguna otra prueba más que la declaración de más que la declaración de Correa, o sea, ahí está todo fundado. Por lo tanto, siguiendo, yo cuando reporteaba también Tribunal de Penalidades en FP, me tocaron también ir a apelaciones y se fijaban mucho en eso, y para que hubiera un cambio tendría que haber algo demasiado, digamos, notorio, de distinto de lo que ya se conoció. Evidentemente, lo que zanja hoy día Ezequiel Segal para dar, y creo que también le cierra el argumento de que Marcelo Díaz no fue sancionado, que el técnico era, es porque no hubo informe. Y si no hay informe, esto, como alguna vez me dijo Ángel Boto, me dijo, es como cuando todos nos pasamos los ceda al pase, ¿sí o no? Sí, siempre nos pasamos el ceda al paso, sí, siempre. Pero cuando te agarra el carabinero, a ese lo liquidaron. Oye, pero a todos los otros no.
4: Consulta.
3: Pasa lo mismo con cuando te llega el informe del árbitro por un tema.
4: Muchos preguntan, Rodríguez, acá si alguien puede responderlo también, porque acá no se hace una denuncia por oficio. En el caso de, no el de Correa, perdón, en los casos de Marcelo Díaz, que es el que más compara a la gente, porque Díaz en ese momento
2: acusó, fue duro,
4: manos negras, creo también, que fue un poco más duro que Correa, porque habló de una globalidad del torneo.
3: Así es.
4: Ahí no hubo denuncia de oficio.
3: No.
1: No, del tribunal no, porque generalmente las denuncias incluso llegan desde el directorio de la NFP, cuando se sienten pasados a llevar.
3: O sea, existe un oficio donde, en ese caso,
4: bueno, Milad lo combina a disculparse, o si no, iba a ser sancionado. O sea, eso es lo que ocurre.
3: El directorio de la NFP puede solicitarlo, y si cualquier futbolista o dirigente amplía que todo el fútbol, cualquier dirigente de otro grupo podría pedir también. Pero bueno, el tema, eso ya es, como se dice, pasó la vieja, eso ya no es tema, digamos, ya quedó fuera.
1: Hubo, Otra situación, Rodrigo, que marcó esta espera de la sanción, que recordemos fue la carta de los árbitros. ¿Se acuerdan que el sindicato de árbitros,
4: claro,
1: sí,
4: lo que pide las 10 fechas?
1: Elevó una denuncia y ellos pidieron 10 fechas. Bueno, ¿qué es lo que nos explicaba hoy día Ezequiel Segal? Que ellos no son una voz válida para poder pedir este tipo de castigo o hacer denuncia. Dijo, yo no sé por qué insisten en seguir haciendo denuncias cuando ellos no tienen la validez para poder hacer esas denuncias. Acá solo puede denunciar la comisión de árbitros a través de Roberto Tobar.
5: Exacto.
1: O el árbitro. Hasta ahí llega.
5: O directorio de la NFP.
1: Pero en caso de los árbitros.
2: Bueno, sí, no, la comisión de árbitros debería explicar, a mi entender, por qué no denunciaron a los otros.
4: Almirón y Garnero.
2: Díaz, Garnero, Almirón. Porque uno, la gente no entiende, porque la gente ahora tiene todo el derecho de decir por qué a Correa y a los otros no.
1: Sí. El otro día
2: más allá de lo técnico.
1: Conversamos con Roberto Tobar acá. Me recuerdo que los muchachos le preguntaron por esta situación y no hubo respuesta.
5: Respondió sobre el tema, pero no habló de que
1: del tema de los árbitros. ¿Por qué la denuncia de los árbitros? Si es que la había avalado o no.
5: Sí,
1: si es que...
5: O sea, dio una calificó los dichos de Correa, sí.
1: Sí.
5: Pero digamos, no entró en que ellos hubieran hecho una denuncia. Ahora, lo que está claro y es duro para Colo Colo son las cuatro sanciones, los cuatro partidos de Correa, en un momento donde el otro delantero no viene bien, ha estado sufriendo, ha tenido sucesivas lesiones, donde Colo Colo tiene una ventaja clara y tiene una obligación del título después del desastre del centenario, o sea, está obligado al título sí o sí, y con esto se enreda,
4: sí,
5: de eso no hay duda.
4: Avanzaremos un ratito en eso, en lo del equipo de mañana, habló Romero, sí. Pero también Segal respondió a los dichos de un director de Blanco y Negro, hoy día, que acusó sanciones selectivas contra Colo Colo.
1: Un nuevo director, que es Nicolás Monkever, recordemos que se integró recientemente a esta mesa que encabeza Aníbal Mosa, y él, claro, expresó a través de redes sociales que aquí había una vara distinta con Colo Colo y que no se está midiendo con la misma vara en el fondo estas sanciones. Le preguntamos a Ezequiel Segar por la afirmación del director de Blanco y Negro y esto fue lo que nos contestó.
0: Si este tribunal tiene algo que enorgullecerse es que no hace diferencia alguna desde el más relevante club hasta el más modesto club. Lamentablemente, el señor Almirón cometió un acto absolutamente antirreglamentario y un acto indebido, el señor Correa, perdón. Y tiene que ser sancionado sea de cualquier club. Así que si alguien, sea quien sea, sea dirigente, sea hincha, el que sea, diga que hay una vara diferente, está tremendamente equivocado y yo le recomendaría documentarse.
4: Ya, la respuesta entonces de Segal al señor Monkever, Pato Muñoz, de que acá no hay vara extraña para nadie, menos para los equipos grandes, creo yo, independiente que sea Colo Colo.
6: Pero pueden ser dos temas distintos.
5: No hay para qué enredarse en eso. Es posible que no haya una vara distinta para ningún equipo, pero las circunstancias de los casos a veces son también diferentes. Entonces,
2: es que deberían unificar es que, criterios.
4: Yo creo que ahora marco un precedente.
5: Es que
2: para que no se presten estos malos entendidos.
5: ¿El árbitro cuándo informa? ¿Cuando anda de mal ánimo? ¿Cuando está mal genio informa? ¿Cuando le cae mal el jugador informa? ¿Cuando se quiere ir rápido para la casa, ducharse pronto, no informa? ¿Cómo? No, al final uno no entiende. Pues, ¿cómo?
1: Claro. Ellos dependen de la denuncia.
4: Sí, claro, pero tiene que informar el árbitro.
5: Claro, pero en este caso, digamos, mi mirada es que el tribunal está, o sea, hace su pega. Si le llega la denuncia, informa.
2: Está bien,
5: o sea,
2: no, investiga. Sí, técnicamente,
5: o sea,
2: está bien.
5: El tribunal queda exculpado y más la explicación de Ezequiel Segal es muy clarita y lo deja bien marcado. Claro, están las otras instancias. Ya sabemos quiénes son los que pueden hacer una denunciar por oficio, que se llama, y bueno, ahí es donde el fútbol en general siempre, no en este minuto, o sea, por muchos años. Hay cosas que denuncian y otras que no, otras que miran para el costado, pasan todos de largo y nadie dice nada. Ahora, yo creo que tenemos que volver al origen. Creo que Correa se manda al condoro.
3: se lo manda gratis.
5: Sí.
3: O sea, él en un partido que no tenía ninguna importancia, Colo Colo había dejado de pasar la oportunidad en un partido con Coquimbo.
2: Pero eso está claro, Donio.
3: Por eso. Pero eso está claro. Esa, la responsabilidad es de Correa. O sea,
5: sí,
3: yo creo que el primer punto es Correa y Colo Colo, ¿cómo lo maneja? Porque, ojo, o sea, Correa queda colgando. Correa tiene que tener otro episodio de alguna otra cosa y si ya te dieron cuatro, el siguiente pasaba por el tribunal hasta el 2027.
4: Bueno, está Maxi Romero ahora. El momento de él. En Copa Chile tú me contarás si juega, porque puede jugar Correa, pero ya sabemos que esas cuatro fechas del torneo las juega Maxi Romero si no pasa nada con su físico.
1: Y de hecho, hoy tuvimos la posibilidad de hablar con Maximiliano Romero. Le preguntamos por esta situación. Va a tener toda la responsabilidad de encabezar el ataque de Colo-Colo, volviendo de un tiempo de la lesión. El otro día tuvo un gol de penal para ir retomando confianza. Y le preguntamos cómo se siente preparado para esta situación y qué opina también de lo que está viviendo su compañero. Esto nos dijo Maximiliano Romero.
7: Sí, a ver, no, tranquilo, por el momento que, bueno, que me toque estar. Sé que va a ser una etapa dura, porque, bueno, obviamente el segundo semestre y ya ahí se definiría, no, obviamente no en las cuatro fechas, ¿no? Pero si tendríamos los primeros cuatro fechas ganadas, ya sería un envión más. Pero tranquilo, muy tranquilo, porque sé el trabajo que tenemos, que tengo primero y que tenemos como equipo. El tema de Javi, creo que no estoy apto primero para hablar por el tema y tampoco hay que dar opiniones al respecto. Creo que no soy el adecuado para hablar de ese tema.
1: No se quiso enredar con la situación de Javier Correa, solo asumir este presente, Ernesto, que por lo pronto lo tiene en Copa Chile como el delantero titular. Claro. Javier Correa ha estado con algunos problemas físicos también, así que ha trabajado él como titular, una formación que no va a tener muchos cambios. La banda izquierda, ahí sufre una modificación, era una de las interrogantes que habíamos planteado, mantener a Bimber o que jugara Ulloa. Hoy ya trabajó con Ulloa en esa zona, y lo otro es darle un toque más ofensivo al equipo con la presencia de Leandro Hernández, desde el primer minuto, en desmedro de Madrid, que está ahí con la línea de tres volantes siempre luchando su lugar. Así que la formación hasta este instante con Maureira en el arco, la defensa Villagra, Vidal, Sosa, ahí no se mueve.
4: No se toca.
1: En la mitad de la cancha Jason Rojas por la derecha, por el sector izquierdo, lo dicho, Ulloa, doble contención con Méndez y Alarcón, y en el ataque Leandro Hernández, Pastrán, que está siendo el jugador del minuto, y Maximiliano Romero.
4: ¿Pato?
5: No, es que yo creo que el tiempo fue demostrando que ese mediocampo lo sostienen Alarcón y Méndez, digamos, y que en el tipo al técnico, y yo creo que para un observador imparcial también, no hay mucha duda en eso. Madrid es un jugador que lo complementa muy bien, y creo que es el que te ofrece de los tres algo un poco más distinto cuando esos jugadores son libres de pasar al ataque. Entonces, si la duda era por quién juega Leandro, bueno, era por Madrid. Me parece que en eso no hay mucho que buscarle, porque el rendimiento de los otros dos, en sostener al resto del equipo, para que el resto del equipo pueda ir, yo creo que es clave.
2: Pero en partido, me parece que en partidos definitorios o partidos que en definitiva realcen real importancia, yo Madrid. Creo que juega Madrid.
5: Sí, yo también.
2: Y juega con dos delanteros.
5: Sí. Ahora, pero aquí, por lo menos
2: no digo que este partido no sea importante, ¿no?
5: Por lo menos que hay una señal, o sea, empiezan a haber ciertas señales del entrenador de búsqueda, algo. Encontró a Pastrán encontró el rendimiento a mitad de año, lo encontró, empezó a jugar mejor, sí. Se adaptó mejor, sí.
1: Tiene más minutos porque no está aquí, ¿no?
5: No, pero más allá de eso, pero creo que se los ganó en cancha, más sí, allá, sí, sí, o sea, aquí no, otro tema. Pastrán se los ganó, Hernández ya se los había ganado, creo que ha sido un jugador que te da cosas distintas. Y cierto que Madrid tuvo un muy buen ingreso cuando llegó a Colo-Colo, pero que ha tenido un bajón. Yo lo he visto un poco más bajo en las últimas cuatro o cinco partidos.
1: Ha estado con un problema lumbar.
5: No ha sido el mismo. No ha sido el mismo de ida y vuelta y más apariciones también en el área contraria. A lo mejor aquí empieza a apostar el entrenador por este otro tridente en ataque. A lo mejor lo encuentra. Eso se probará ya en cancha.
2: No creo.
5: Pero comparto contigo, probablemente en un partido cuando tenga que jugar los clásicos o ciertos partidos con el que viene segundo.
2: Refuerza el medio.
5: Probablemente te va a reforzar esa zona. Pero se le presentan nuevas cartas al entrenador, lo que es positivo. Antes estaba como justito, ¿no? O sea, no estaba ni justito. De los 11 andaba escarbando a ver quién podía hacer. Apareció Hernández, ahora aparece Pastrán, con dos o tres partidos que dan muy buenas sensaciones.
4: El informe de Colo-Colo mañana, Rodri, entonces, ¿lo recordamos el partido con O'Higgins?
1: Sí, mañana en el Estadio Monumental va a jugar Colo-Colo frente a O'Higgins, será su segundo partido, que en rigor es primera fecha, pero
4: primera
1: segundo
4: fecha
1: partido,
4: la de ahora, claro. Sí, primera fecha.
1: Y bueno, ahí estará, hay un aforo de 42.000 personas, mucha gente por estos días en el Estadio Monumental a propósito vacaciones, de las ¿no? vacaciones, claro. Y la Expo de Colo-Colo, que la gente tiene la posibilidad de recorrer el estadio.
4: Regalamos entraditas para eso, ¿se acuerdan?
1: Sí, sí, así que hay bastante hincha a toda hora por ahí.
5: ¿Esa hinchada anda inquieta por estos días o está tranquila?
1: La hinchada está tranquila.
5: Es una hinchada que pasa por etapas, digamos, sí. Y de repente se pone una revoltosa.
1: Sí, pero por ahora está tranquila.
2: Se han portado
1: sí,
2: bien.
1: Se han portado sí. bien, los resultados están acompañando. Y por ahora están. Hay que hablar bajito, sí.
4: Colo-Colo está en el grupo E, y como bien decía Rodrigo, los del ascenso adelantaron dos fechas, por ende hay algunos que ya tienen tres partidos, como la Unión, que lidera ese grupo con cuatro. Colo-Colo tiene un partido y está segundo con tres. Recoleta está tercero con tres, y último Higgins con solo un punto, pero un partido y un empate. Gracias, Gomito.
1: Nos reencontramos, que estén bien.
4: 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Luis Humérez, soy colocolino, mayor que muchos, así que yo creo que si como hoy nos sentimos perjudicados, muchas veces nos han favorecido, y un extranjero debe cuidar lo que dice sobre lo de Correa, dice señor Humérez. 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Sergio Nahuel, hola, soy azul, respondiendo a la pregunta. Desde hoy se debe aplicar sanción de este tipo de actos para todos, a todos por igual. Y el sheriff llegó, más profe que nunca. Sí. Ahora sí, lo necesitábamos. 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Randú, están sancionando con la camiseta puesta, ahora no actúan de oficio, dice Randú. Mike de Temuco, medio dictatorial lo que hacen los árbitros, son sensibles ante las críticas, dice él. 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Correa tuvo más castigo que el tipo que corrió a 265 kilómetros por la autopista. Toda la razón, toda la razón. Saludos, Marcelo Pablo Bartixioto.
2: Gracias.
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4: 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Ahora me faltó el Pato Yañez. Pato Muñoz.
5: Sí.
4: Para que lo hiciera más afinadito.
5: Hizo falta.
4: Ya tiempo.
2: ¿Sí?
4: No como tú. No, tú eres el mejor.
2: ¿Por qué el Pato Yañez?
4: Porque él hace así con los chechitos en la mañana y le sale muy bien a
2: Cuba. ¿Ah, sí?
4: Sí, sí.
5: Este contrato está mandando a la competencia
4: con los camañines. Ya, los queremos. Los queremos a todos. 14:33 son todos amigos.
2: Somos todos buenos.
4: Somos todos. Ya, 14:34, Topo Caneo en Cooperativa de Deportes. ¿Cómo estás?
8: Aquí en la fiscalía, muchachos.
5: No, era hora que se hiciera justicia con esta persona.
2: Te encontraron.
5: Por fin bueno. Se hace justicia con esta persona.
2: Te encontraron.
4: Qué bueno, sí. Qué bueno. ¿Qué estamos pagando? ¿Cuál de todos las deudas con la sociedad?
5: ¿Flagrancia?
8: voy a tener el registro de banda, prontamente.
4: Sí, ah. Bueno. Sonó con la gratuidad nomás.
8: Sí.
4: Para los magísteres y postgrado, quería usted.
8: Sí. No, hay que hacer hartas cosas. Pero tengo que tener de stand-up, que no está homologado todavía.
4: ¿Cuándo el estreno del stand-up de Canebre? En mayo su estreno.
2: Sí,
4: estamos junio.
2: Han amenazado no, mucho.
4: Van a llegar los marcianos hoy día a Miami. Sí. No debutaste en stand-up.
8: No debutó el stand-up. Cuando no. Llegue el calorcito. Cuando llegue el calorcito.
2: Fue moto,
4: ¿pero qué sí. Tiene que ver el calor con tu debut en el stand-up?
5: Sí, lugar
8: para que vaya
5: cerrado,
8: la gente.
5: Hombre.
8: Para que vaya la gente.
4: Ah, para que haya más gente. Quizás con el frío mejor, así no va tanta gente y el papelón puede ser menos duro, creo yo. Creo yo.
8: 99% de fe.
4: Es así. Es así. Ahí ya, está. Topito, ¿quién está en la fiscalía? Además de usted.
8: Michael Clark.
4: Bien.
8: A esta hora. Llegó temprano Michael Clark, a eso de las 9:30 a.m, un poquito antes, ya para ser parte de esta testificación y este interrogatorio que está siendo parte por en orden de la fiscalía. de la región metropolitana Oriente. Aquí estamos en la comuna de Las Condes, en Alonso de Córdoba, esquina de Los Militares, donde Michael Clark ya lleva alrededor de 6 horas, un poquito menos, 5 horas. Y le queda un poquito más, mínimo hasta las 6:30, 7 de la tarde, se espera que Michael Clark salga de acá, de esta fiscalía, y no se descarta que el interrogatorio continúe el día de mañana temprano, porque son hartas las cosas que tiene que decir Michael Clark por estos delitos que ya se le imputan, más allá de que no hay una formalización a través de un juez en los tribunales de justicia. Ya la fiscalía le abrió esta imputación por, recordemos, de menor a mayor, administración desleal, negocio incompatible, y la más fuerte es fraude. Eso está metido en el caso Sartor, y además omisión de la oferta pública accionaria de la OPA luego de la venta que se hizo de Sartor a su empresa Antumalal en diciembre de 2024. Entonces todo eso hoy día lo tienen marcado en este proceso investigativo del que hemos ido dando detalles durante todos estos meses, casi más de un año, y en donde está entonces a esta hora Michael Clark junto con el fiscal Juan Pablo Araya, que es el fiscal que lleva este caso, parte de la Fiscalía Oriente. Así que le queda un buen rato, harto que decir, está en una pausa de almuerzo y vuelve nuevamente a ser parte de los requerimientos que persigue el Ministerio Público.
5: Sí, comienza, digamos, la parte ya formal de donde entra la justicia, ¿cómo se dice? ¿Cómo diría en Argentina? A apurar al acusado, que es Michael Clark. Tendrá que demostrar aquí ante la fiscalía, dar explicaciones. Lo grave para Michael Clark es que aquí se le pueden sumar varios delitos, y cada delito tiene una pena distinta, diferenciada. Y la justicia chilena, sabemos, cuando tú ya tienes más de una condena, la excarcelación quedó fuera. Por lo tanto, comienza el momento muy duro para Michael Clark, y también empezarán a verse las señales. Ya hay señales, digamos, si por ejemplo la primera compra de acciones que le hicieron a Heller ya entra en esto, y si eso es así, bueno, se va a demorar mucho tiempo en desenredarse todo esto. Va a ser largo, va a ser un laberinto duro de desenredar, y se va a ver afectado evidentemente todo lo que tiene que ver con la administración de Azul Azul. O sea, esto es así, hoy día comienza la parte dura.
4: Sí, en un día donde juega la U, además, Topo, contra Unión La Calera, un rival al cual este cuerpo técnico, porque hoy día no va a estar Fernando Gago, no la ha podido ganar en 3 partidos. Ha sido una suerte de bestia negra, señor Chicotelo, para el cuerpo técnico que encabeza Gago.
8: 9 puntos han disputado entre ambos, bueno, en torneo nacional y la Copa de la Liga. Solo uno ha conseguido el equipo que no va a dirigir, pero que está encabezado por Fernando Gago, y nuevamente en La Calera, tercer partido que van a jugar en La Calera, estos dos equipos que van a disputar entonces esta nueva fecha de la Copa Chile. Con novedades, por ejemplo, otra vez fuera Sadi. Tercer partido consecutivo.
4: Descartamos hace rato que esto sea un problema familiar. ¿Te acuerdas que la primera exclusión era algo que se decía del abuelo? No, está cortado.
8: Y que siempre lo pusimos en duda.
4: Sí, como sí.
8: Había una versión.
4: Fue la primera versión que salió.
8: Sí, pero que se cayó fácilmente ya cuando en el segundo partido contra Wander queda fuera. Nuevamente sale la situación Lucas Asadi. No hay problema médico con el jugador. Los que sí tienen problemas médicos, lo decía ayer en Maxi Videla, le alcanza la lesión de Fabián Ormazábal. Lo de Altamirano, que sigue siendo una fuerte sobrecarga muscular, que lo va a sacar de este partido. Se espera que pueda estar para el domingo frente a San Felipe. Y lo de Ardo Vargas, que está con esta rotura de costillas, y no se mueve mucho el panorama de los citados de la Universidad de Chile. Sale Cristóbal Ulloa, hermano de Diego Ulloa, que estuvo ahí en la banca para ese partido frente a Santiago Wanderers, así que va a ser la única salida que va a tener el equipo pensando en el encuentro de esta tarde. Entra el venezolano Bolaños dentro de la citación, y el equipo no tampoco va a variar mucho.
4: A ver,
8: Castellón en la puerta, Fernández, Tamayo, Ramírez y Morales, Barrera, Poblete, Arce y Rojas, además de Guerrero y Juan Martín Lucero, que va a tener otra opción de ser titular debido a que ambos jugadores, bueno, de lo de Vargas que lo contábamos, y lo de Rivero, que lo decíamos hace unos días, vuelve La idea es que vuelva, porque no es seguro, pero la idea es que vuelva para la primera fecha frente al Audax Italiano, Rivero. La primera fecha de la segunda rueda. Rivero, perdón.
4: Lo dijiste bien. Vale. Te lo decía de sorpresa, Toño.
3: Sí,
4: se acorta un poco el plazo.
3: Oportunidad para Lucero, o sea, de saberse que va a poder ser iniciador de titular varios partidos por las lesiones de con quién compite.
8: Ojo con Lucero, que salió un poquito apretado el domingo.
4: Casi nueve la U.
8: Es que hay una jugada muy clara, que sale corriendo Nacho Vázquez, va, corre, solo. Nadie le acompañaba. Entonces, bueno, el primer le preguntamos a Lucero y dije, bueno, ¿por qué no acompañaste esa última? Me dijo, me apreté un poquito al final, no quise apurar. Y el partido estaba más o menos definido ya.
4: ¿Y cuál es el 9, perdón, que le queda?
8: Vicente Ramírez,
4: caso que no es lo de Lucero. Ese gol que le hace Lucero a la Católica fue una golondrina que no hizo Verano. Un gol nomás. Yo pensaba en lo particular que ahí comenzaba el despegue de Lucero, pero no.
3: Es que ha sido fatal el tema de las lesiones en su paso por la U. Fatal, es decir, nunca ha alcanzado a agarrar vuelo. No insinúa, se recupera, juega partido y medio y tiene una recaída.
5: Sí. Y del debate inicial decíamos 3-9 en la U, ¿para qué? Hay dos que...
4: No, y Vargas era el que uno decía, Vargas el que Vargas de atrás, el que más jugado.
5: O sea, hay dos que todavía no despegan, o sea, que han estado ahí entrando y saliendo.
4: ¿Y qué pasa cuando se recupera? Sí, Pato.
3: No, porque en el caso de Rivero había historial, pero en el caso Lucero yo creo que se sorprenden, sí. Nos sorprendemos todos, digamos.
4: A la fila todos, topo, cuando se recupere, porque el 9 es Vargas. ¿Cuándo se recupera Vargas?
8: Va a depender de los plazos. Es que una rotura de costillas finalmente es puro tiempo, nada más. Hay que esperar como que se vuelva ahí a que se quite el dolor, primero que todo, que es bien doloroso al respirar, al hacer ejercicio físico. Estimaban alrededor de dos semanas, tres semanas. Va a esperar cómo evoluciona el jugador y cómo se va sintiendo. También cómo va recomponiéndose esa zona, que queda un poco compleja a la hora de la recomposición y tiene que afirmarse.
3: Sí, el otro caso, sin duda, que sigue trascendiendo y ya queda nuevamente fuera, es Asadi. Lo recuerdo cuando firma la extensión de un nuevo contrato y habló, y él se lo veía muy... muy enganchado, ¿no? Aquí en la U, yo soy de acá, me tengo que llegar acá, quiero estar acá y todo aquello. A lo mejor alguien dirá hoy día, a lo mejor firmó porque cachaba que nadie lo iba a comprar. Ahora, sí, pero la decisión de Gago, evidentemente que le está diciendo al jugador, o sea, con esto no te alcanza ni siquiera para que yo te... Tienes que estar sentado en la tribuna.
4: Citado en Copa Chile, ojo, y sin Altamirano. Hoy día es peor la situación que los otros partidos.
2: No sabemos cómo está Asadi.
4: ¿Cómo? ¿Perdón?
2: No sabemos cómo está.
3: ¿En qué sentido?
2: ¿Futbolístico? No, mentalmente.
3: Ah, claro. Bueno,
4: o sea, no ¿tiene alguna info o tú presumes que hay algo más?
2: No, bueno, se decía que no estaba, que estaba medio bajoneado, que estaba... Que le había afectado todo esto, que no puede rendir y
3: ¿Pero qué es todo esto?
2: El tema de su bajo rendimiento, de que no está jugando de titular. Hay jugadores que le afectan. Hay jugadores que le afectan.
3: Claro, él quizá tenía
2: expectativas mayores.
3: Pero la U le hace una renovación, le da un apoyo.
4: A ver, pero Martín, termíname tu punto, ¿eh?
2: Pero puede pasar.
3: Sí. Mi duda es, ¿qué es primero?
2: Acuérdense que él... Cuando no funcionaba, se hizo ver por el psicólogo, estaba en tratamiento.
3: Sí.
2: Quizás no es tan fuerte de la cabeza como otros. A mí me pasaba. Y uno tiene que sentirse querido, tiene que sentirse apoyado. Yo sé que el fútbol está cada vez más... los futbolistas son cada vez más desechables, ¿no? Si uno no funciona, viene el otro y listo, la otra cosa. Y antes era más o menos parecido, no hay que cambiar tanto.
3: Si alguien te pasa en rendimiento por haber sido motivo, fuiste, por te eso. Pasó. Ahora, pero Asadi, yo siento que tiene un tremendo respaldo del hincha azul, juega horrible y dice que jugó bien.
2: Pero uno no juega por el respaldo de la gente.
3: No, pero yo entiendo dónde vas tú. Llega un momento donde el propio jugador dice, ok, ¿qué está pasando conmigo? ¿Qué pasa? Yo tengo... Todos me dicen que tengo unas condiciones, que debía estar jugando en Europa, que soy el mago, que soy el distinto, el que pero ya no me pasa un jugador. O sea, era notorio, se veía que Asadi El año pasado, él, en su gran segundo semestre, él encaraba y en la velocidad corta pasaba y de ahí ya empezaba, bueno, todo bien. Sí,
2: pongamos la balanza entonces.
3: No está.
2: ¿Qué, físico?
3: Yo creo que es un, o
2: sea,
3: todo.
2: No creo que sea físico.
4: Él arranque el año topo.
3: Pero no tiene, ya no tiene esa velocidad. No se lanza ese segundo
2: contra uno. La cabeza.
4: Topo, pero convengamos que Asadi es de los que llega pasado de peso arrancando la pretemporada. O sea, él arranca la pretemporada fallando en ese aspecto.
8: Claro, eso es un hecho junto con otros jugadores, pero Asadi en la última temporada, en la intertemporada, siempre llega con excedido un poco del peso ideal que tiene que tener para la competencia. Bueno, yo entiendo que físicamente sigue apto, no tiene ningún problema físico, no, pero también lo que dice Barty, o sea, es un jugador que le ha costado, que en su momento estuvo con un tratamiento psicológico, que a veces con el apoyo del hincha y el cariño de la institución no alcanza nomás, pues hay factores que exceden a ello, y puede ser que una buena teoría lo que plantea Barty con respecto a lo que estoy hoy día pasando con Lucas Asadi, porque oportunidades ha tenido para poder rendir, y desde el punto de vista futbolístico, él está apto para estar dentro de una plantilla.
4: Topo, lo último, para cerrar, repitamos la formación de la U y alguna otra novedad que tengas que contarnos, porque vamos a ir al corte y ya nos metemos con la Católica y con el Mundial después.
8: Ya, Castellón en el arco por hoy día, Fernández, Ramírez, Tamayo y Morales, al medio Barrera, Poblete y Arce, y en delantera Guerrero, bueno, Rojas, perdón, más volanteando, y Guerrero con Vargas, perdón, con Lucero en la ofensiva. Ahí está la formación de la Universidad de Chile. Nosotros nos quedamos acá, en la Fiscalía, a eso de las 6:30, o pasadito ese horario, ya debería salir Michael Clark de acá, de la Fiscalía Oriente.
4: Bueno, estaremos con transmisiones esta tarde para el Brasil-Escocia, así que habrá tiempo ahí, y también en la noche para el México-República Checa por la Copa del Mundo. Gracias, Topito.
8: Un abrazo, que estén muy
4: chao, bien. Chao, chao. 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Abrazo a Bernardo, que está en Estocolmo, en Suecia, y nos pide, Pato Muñoz, yo sé que tú no lo estás haciendo, no perder de vista Japón. Jamás. En esta Copa del Mundo.
3: Jamás.
4: Era tu equipo al principio.
3: Caballito de batalla.
4: Aquí vas a seguir. Estaremos con el Mundial.
3: Suecia se derrumbó, sí.
4: Después del arranque. Gran arranque, terrible segundo partido.
3: ¿Cómo serán los medios suecos? ¿Le darán duro, no?
4: ¿Pedirán la cabeza al técnico?
2: No.
3: Que nos cuente.
4: ¿Cómo será el hincha preguntón sueco? El escandinavo, esto.
3: Terrible, debe ser. ¿Ah? Muy difícil. De acá es terrible, imagínate ya.
4: 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Abrazo a Marcelo Tapia, soy colocolino y creo que la sanción es la correcta, pero esta metita que para el resto de los equipos las sanciones después, claro, sean igual. Ajá. En lo que estamos todos de acuerdo acá, se marca un precedente probablemente con lo de Correa. Roberto Encina, abrazo por usted, querido. 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Abrazo a Hugo Aldana, excesivo castigo, dos fechas habría estado bien, pero ahora lo va a pensar mejor Correa para el futuro. Pablo Cepeda, quiero escuchar la opinión de Toño Prieto sobre Ecuador en este Mundial. Corte comercial y Toño opinará de Ecuador, que está al borde de la eliminación, tiene que definir con Alemania mañana por Cooperativa Deportes. Corte, a la vuelta, el Mundial con Maxi Videla.
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24: 12 grados. 12 grados en Santiago.
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24: Cooperativa. 2:57 minutos. 2:57 minutos.
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28: Tambores clásicos del diario de Cooperativa. Nos vamos al juzgado de garantía de San Bernardo. Ahí está Felipe Cofré, nuestro compañero del departamento de prensa, porque hay noticias con los imputados por la muerte del niño de 12 años ayer en la comuna del sector sur de la capital. Felipe, ¿cómo estás?
29: Hola, Hernando. Ernesto, digo, muy buenas tardes. Claro, acaba de finalizar esta audiencia de formalización de estos cuatro imputados por el delito de robo con homicidio de este menor de 12 años ocurrido ayer en la comuna de San Bernardo, y el tribunal, luego de escuchar las partes, el Ministerio Público y las defensorías, es que determina la prisión preventiva para los dos adultos involucrados. Estamos hablando de dos hombres, uno de 18 y otro de 21 años, imputados por estos delitos, además de los dos menores de 17 años que también habrían participado en el ilícito. Para ellos se decretó la medida cautelar de internación provisoria. Se ha decretado además también un plazo de 120 días para la investigación, para realizar diligencias, además de las distintas peritajes que corresponden y faltan para atrapar o capturar a un quinto involucrado en este hecho. Se expusieron los distintos argumentos. Según el Ministerio Público, los imputados estuvieron en pleno conocimiento y actuaron en base al conocimiento que tenían respecto a la condición en que se encontraba la víctima, que iban arrastrando en este vehículo por cerca de 2.5 kilómetros, y se desestimado también los alegatos de la defensa, en este caso de participación e imputabilidad que reclamaban en algunos de los casos. De esta forma ha terminado esta audiencia de formalización con los resultados que ya dábamos cuenta: prisión preventiva para los adultos e internación provisoria para los menores de edad.
28: Bueno, gracias, Felipe. Se quedan en prisión preventiva estos imputados por la muerte del niño de 12 años allí en San Bernardo. Más información a las 15:30 con Álvaro Lozano. Gracias, Felipe.
29: Buenas tardes.
28: Chao, chao.
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24: Cooperativa. 2:59 minutos. 2:59 minutos.
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28: 14:59, estamos de retorno en Cooperativa Deportes. 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Abrazo a Mariana Carola, a don Manuel Matus, a Gabote, a Vladimir, a Germán Pacheco, que están en la sintonía Cooperativa Deportes. A esta hora hablaremos de la Copa del Mundo, de la FIFA 2026. Está por arrancar el fútbol, Maxi Videla. Ya se juegan los partidos en paralelo. 6 partidos hoy día. Suiza-Canadá en una cancha, Bosnia y Qatar en otra. Pero lo que nos convoca es el Brasil-Escocia y lo que pasó ayer con Colombia, que va a definir con Portugal el primero del grupo K. ¿Cómo estás, Maxi?
29: ¿Qué tal, Ernesto Contreras? Así es. Con la tranquilidad por lo menos de estar clasificado el equipo de Néstor Lorenzo, que ayer le ganó 1-0 a la República Democrática del Congo y quedó con 6 puntos, ya clasificada a la siguiente vuelta, como decimos, y va a enfrentar a Portugal, que también consiguió un triunfo 5-0 sobre Uzbekistán y que tuvo como gran noticia la llegada a la fiesta de los goleadores por fin de Cristiano Ronaldo, que se matriculó con 2 goles y se acerca ahí al registro que tienen sus competidores, o los que uno imaginaba iban a ser sus competidores en la tabla de goleo de este mundial: Lionel Messi, Erling Haaland, Kylian Mbappé. Claro, Ronaldo ya se suma a esa lista con 2 goles todavía detrás de esos otros 3 jugadores, pero ya por lo menos anotado en la lista de goleadores de este mundial, y es el único futbolista en hacer goles en 6 mundiales consecutivos y distintos, además de convertirse en el mayor goleador portugués en la historia de la cita mundialista. Claro, Ronaldo juega, bate récords, pero siempre a nivel mundial el hincha, la prensa, siempre lo compara con Lionel Messi y los números que va consiguiendo el argentino también en este mundial. Tuvo palabras para aquello Cristiano Ronaldo luego del partido, para su contrincante, para su competidor, mejor dicho, de toda la vida, Lionel Messi.
1: Bueno, no sé qué contestarte porque es una pregunta un poco, no tiene muy sentido, pero bien. Sería top, pero lo más importante era hoy, ganar para pasar en el grupo y estar preparado para lo que viene. Sabemos que vamos a tener un partido duro contra Colombia, pero el objetivo principal era pasar del grupo y lo logramos. Jugué bien, marqué, ayudé al equipo, el equipo ha estado muy bien y seguimos.
29: Evitó meterse en el tema Lionel Messi, Cristiano Ronaldo. ¿Oye? Que claro, Ernesto.
28: No, te iba a decir que hay una proyección que la contaba el Seba Aguilar ayer, nuestro hombre mundial, hoy descansa, claro. Que hay una proyección de un cuarto de final de Portugal-Argentina, que es lo que todos soñamos.
29: Pero, claro, partido que todo el mundo del fútbol sueña, y también hay que considerar que en esa proyección, si es que se da la lógica, también en esta última fecha de la fase de grupos, tanto Argentina como Portugal en 16avos y en 8avos tendrían duelos más o menos accesibles, así que no es una quimera, más allá de que todavía falten 3 partidos, pensar en esta Argentina-Portugal, este Ronaldo versus Messi.
28: ¿Quién podría arruinarlo todo, Maxi? Es si Colombia le gana a Portugal o empata con Portugal, claro, el último partido, le gana el primer puesto, y ahí se nos cae esta ilusión del Messi contra Cristiano.
29: Sí, ahí tendríamos que esperar hasta la final porque Portugal se va a la otra parte del cuadro de la siguiente ronda, así que tendríamos ahí que esperar a un partido que ya sería el ideal para todo fanático del fútbol, una final del mundo entre Ronaldo y Lionel Messi. Pero como decías tú, Ernesto, para aquello Portugal primero tiene que ganarle a Colombia, si es que quiere tener la posibilidad de enfrentar a Argentina antes de la final, en cuartos de final. Tiene que quedarse con el primer lugar del grupo luego de que Colombia ayer le ganaron 1-0, como decíamos, a la República Democrática del Congo. Le costó abrir el partido al equipo de Néstor Lorenzo. Daniel Muñoz, recién entrado el segundo tiempo, logró la apertura de la cuenta y el tanto que le dio el triunfo al equipo sudamericano, que con estos 3 puntos llega a 6 y llega a este último partido con los lusos, con la posibilidad de, solo empatando, quedarse con el primer lugar de este grupo. De inmediato, en la conferencia de prensa, los colegas colombianos, sabiendo que un triunfo ante el Congo estaba más o menos en los planes, las preguntas fueron dirigidas justamente hacia Portugal y hacia Cristiano Ronaldo. Estas fueron las reflexiones al respecto del entrenador de Colombia, Néstor Lorenzo.
2: Generalmente cuando querés demostrar no te va bien, así que vamos a enfrentar a un gran equipo, también, como decís vos, candidato a ganar el Mundial. Así que, bueno, será una prueba muy importante para nosotros, pero vamos a tratar de tener que usar otras herramientas de las que usamos hoy, de las que usamos el otro día contra Uzbekistán, para poder estar a la altura de ese tremendo rival, ¿no? Ah, bueno, Cristiano es un gran jugador, no se lo puede descuidar, porque es de los mejores definidores del mundo, ¿no? Así que tendremos que tener mucho cuidado en dejarlo solo en situaciones de goles, situaciones cercanas al arco.
3: 15:05 minutos, escuchamos lo que pasó ayer con Colombia y Portugal. Nos pregunta la querida Maca, ¿a qué hora transmite Cooperativa Deportes hoy día?
4: ¿A qué hora?
3: Toñac, desde las 5.
4: 5:10, creo, ¿no?
3: Sí, 5:10 por ahí, Brasil-Escocia.
4: Sí. Sí, señor, desde las 5:10.
3: Con
4: transmisión previa de partido.
3: Previa incluida, la gran previa de Cooperativa, luego la transmisión en sí, y después de la noche, Toño, desde las 8, que es todo el día en Cooperativa, pero si quiere escuchar el fútbol, ahora a las 5, desde las 5 para adelante, pues desde las 8, programa, y empalmamos con el México-Chequia, que no define mucho por esto de las definiciones olímpicas, que ahora no hay diferencia de gol. Sí. Bueno, ahí se van a jugar ese partido los mexicanos y los checos.
4: Pero los equipos tienen que ir tomando la forma, se juegan eso.
3: México está listo, el resto no.
4: Chequia se juega el segundo o tercer lugar, claro, vamos todos.
3: México está listo.
4: Y con un ojo puesto en el partido de Corea. También. Que es con Sudáfrica.
3: Exactamente. Corea del Sur con Sudáfrica.
5: Ahora, esto de los goleadores.
4: Siri.
5: Haaland ha jugado 2 partidos en Copas del Mundo y tiene 4 goles.
3: 4 goles.
5: Che, y le quedan 3 mundiales
3: por
5: más.
3: Lo menos.
5: Así que los que quieren esos récords, que anoten nomás.
3: Que Lío aproveche contra Jordania.
5: El Android va a ser
4: Mbappé también.
3: Oye, Marce.
7: Mbappé también le queda
3: un mundial. Patricio,
4: ¿qué? ¿Messi contra Jordania?
3: ¿Irá a jugar con Jordania o no?
7: Yo estaba escuchando hoy una radio argentina y decían que tenían pensado que entre en el segundo tiempo, pero que él quiere jugar.
3: Es que una linda oportunidad para... Es que hay una batalla.
7: Él quiere jugar.
4: Anda, que le pase algo en ese partido con
3: Jordania. Además que hay una batalla ya declarada, bueno, futbolística, Messi, Mbappé, Haaland, el que hace uno, quiere hacer más del otro.
4: Los récords y todo.
7: Que algún rato por lo menos va a jugar. No es que no juegue y lo van a reservar para...
3: Te ha sorprendido, tú siempre, me acuerdo, en la previa del Mundial, tú siempre cuando hablaban de Argentina, que estaba muy atrás como en la apuesta, quinta parecía, tú siempre decías, cuidado, yo te decía, oye, se prepararon con puro equipo ahí nomás. Pero han competido a la altura. ¿Más de lo pensado o tú crees que está bien? ¿Era como tú creías esta Argentina?
7: Es que es un equipo que quizá no brilla, pero es un equipo muy sólido. Puede perder contra rivales de mayor envergadura, puede perder. Pero va a ser muy difícil de ganarle. Es muy difícil de ganarle. No le patearon al arco al Dibu Martínez en casi dos partidos.
3: No le han llegado.
7: No le patearon. Entonces es un equipo que no te presiona alto, que retrocede, que inclusive hasta pasan la mitad de la cancha, es de los equipos quizá más europeos de Sudamérica. Te pasa la mitad de la cancha y junta las líneas y es muy difícil entrarle, es muy difícil. Y después, bueno, si aparece Messi, cualquier cosa puede pasar. Sí. Todavía no está bien Lautaro, no está bien Julián Álvarez, que llegaron medio lesionados. Ojalá se pongan en forma ahora en estos partidos que empieza. Le va a tocar un rival más complejo, sin duda. Y ahí está la vara también.
4: Siento que está haciendo la puesta a punto para el Mundial ahora, en la fase de grupos. Aquí está haciendo la puesta a punto, están volviendo los que están lesionados, el equipo se acomoda a este nuevo formato donde Messi juega libre.
7: Y se acomoda el partido también.
4: Y se acomoda los partidos. Sí, retrocede, no ha tenido gran desgaste.
7: No
4: tiene gran desgaste, va ganando el partido.
7: Con Austria perdió la pelota un poco, pero no lo sufrió el partido
4: para
7: nada.
4: O sea, se acomodó, o sea, le viene bien. Le viene bien. Es un equipo competitivo, pero todavía no ha jugado con uno.
7: Claro,
3: sí, porque lo que se proyectaba, Maxi, y ahora entramos a Brasil, era que el 16avos, más lógico, podía ser Argentina-Uruguay. Pero Uruguay ha sido una gran decepción y todo indica que puede ser Cabo Verde.
7: Si Uruguay no le gana a España, lo más probable
3: que sea... más probable, o que Arabia le dé el golpe a Cabo Verde y Arabia sea el Real de Argentina en 16avos. Puede pasar, Maxi. Y hoy día es Brasil con el retorno de Neymar.
29: Justamente, Argentina que tiene ahí la posibilidad de tomarse revancha de lo que pasó en Qatar, si es que Arabia Saudita le gana a Cabo Verde y se da la lógica y España le gana a Uruguay. Y claro, Argentina, Colombia ya clasificados, Brasil virtualmente clasificado, pero hoy sale a la cancha con la misión de asegurar el primer lugar del grupo. Necesita ganar sí o sí, teniendo en cuenta que Marruecos juega frente a Haití. Tiene dos goles por encima en la diferencia de goles el conjunto carioca sobre el equipo marroquí, pero claro, se entiende o se cree que Marruecos va muy probablemente a golear a Haití, así que Brasil necesita un triunfo y ojalá lograr una diferencia de goles importante frente a Escocia para asegurarse ese primer lugar.
3: Pero hay un pero.
29: A ver.
3: El pero es que Escocia se juega la vida en ese partido, porque Escocia, incluso perdiendo, tiene 3 puntos, aspira a ser mejor tercero y tiene que jugar para perder 1-0, tiene que perder por la mínima. Es más, se podría envalentonar en algún momento con robar algo. Ya si le saca un empate y tiene 4, está dentro.
5: O sea, Escocia en algún minuto puede defender la derrota por 1-0.
3: Por supuesto, claro. Por supuesto.
5: Se chata
7: el 1-0. Bueno, yo creo que en algún momento Austria con Argentina pensó en que no le hagan más goles por un tema de clasificación, porque sabía que tenía después el próximo partido, que si lo gana está dentro.
3: Totalmente. Escocia con 3 puntos en este momento es el cuarto mejor tercero, o sea, está clasificadísimo. Claro, sí. Entonces, a eso tiene que cuidar su arco.
5: 1-0 Haití.
3: Claro. Habiéndole ganado 1-0
5: Haití.
28: Increíble. Exacto. Oye, Maxi, escuchemos a Carleto y después en Plaza Pablo Cepeda a Toño Prieto. Hable de Ecuador. Hermano. Primero tú y luego Toño con Ecuador.
29: Maxi. Dale, vamos. Tengo algo también, una pildorita para el Toño respecto a algo que me preguntaba.
28: Mejor aún.
7: Todo contra el Toño.

0: defendendo moito agresivo, con moita intensidade. Eu creo que as estrellas non van a determinar este mundial. Yo pienso así.
1: La palabra de Carreto, mira, Chevon Bacha, Escocia son árboles con zapatos de fútbol, como hace Escuela Prieto a lo largo del tiempo. ¿Qué esa persona, Chevon Bacha, debe ser un conocedor? Que ese concepto es de Prieto décadas atrás. Maxi, algo más para Toño, y Toño responde por Ecuador y vamos al corte.
2: Un jugador que me fue a saludar en el aeropuerto y yo pensé que iba a palmar.
1: Se
2: iba a barrer ahí en el medio del aeropuerto.
1: Usted le dijo jugador hace mucho tiempo, es un árbol con zapatos de fútbol. Eso
3: es lo que jugar.
4: Hay árboles bonitos.
1: Eso sí. Maxi, lo último.
4: Frondoso.
5: Sí, respecto a lo que decía el Toño antes de la tanda, que ¿qué pensarán los suecos de su entrenador? Entrevistaron a un periodista sueco hace poco en la televisión azteca, hace un par de días, y Graham Potter nos recibe muy buena crítica allá en Suecia, y a lo que apuntan es que arma un equipo viendo a su figura y dice, bueno, tengo dos nueves, tengo un buen volante, tengo un buen central, voy a jugar con doble nueve y con un enganche detrás de ellos, pero que claro, se preocupa de acomodar bien a la figura y no de darle un funcionamiento al equipo. Ahí apunta la crítica que le están haciendo mucho en Suecia al técnico sueco. Así que, para responder lo que preguntaba el Toño, muy conformes no están con lo que con el trabajo de Potter ahí en Suecia.
1: Totalmente, sobre todo después de la boleta que se comieron. Oye, Max, un abrazo fuerte. Quédate, porque tras el corte vienes con la Católica, ¿ya?
5: Dale,
4: me quedo. Brasil jugó dos veces en los mundiales contra Escocia.
1: El 98, me acuerdo que abrieron el mundial como hoy, me acuerdo. 2-1.
4: ¿Cuatro veces? Les ganó todas, me parece.
1: ¿Por qué hace mil
4: y tal? Si me está corrigiendo, corríjame. No,
2: al aire, viejo. Pero cuatro, ganó tres veces.
1: Quiso tener códigos, porque te dice corregirte y te hacía mímica.
4: El 82 me parece que jugó.
2: Sí.
4: Con goles de Zico, de tiro libre, de Eder.
2: Zurda.
4: Sí, por arriba, sí. Me acuerdo.
1: ¿Patricio?
2: Le voy a contestar a lo que pregunta por Ecuador.
1: Pablo te está interpelando por Ecuador.
2: Lo que vi de Ecuador, mereció ganar los dos partidos. Sí, creo que hizo un trabajo completo. Carece de un goleador en el Valencia, ya está.
4: Tuvo varias oportunidades.
2: Muchas.
4: La cerró.
2: Tuvo muchas, travesaños, atajadas. Claro, va un poquito ya a la baja en el Valencia, esa velocidad corta que tenía para.
1: Pero han andado bajo lo central, hincapié, no ha tenido un buen mundial.
2: Sí, también, pero en líneas generales ha dominado.
1: Compite.
2: Ha controlado.
4: Hincapié lo agarró Diego Mandé. Terrible, lo volvió loco. Sí,
2: bueno, tiene velocidad, gambeta.
4: Es que hincapié es central, no es lateral.
2: Absolutamente, claro. Es central, siempre fue central.
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6: Brasil-Escocia, quinta vez en fase de grupos, partido repetido en mundiales.
1: Ya.
6: Solo lo igualan Brasil-Yugoslavia, que es Brasil-Serbia / Yugoslavia.
1: Claro.
6: ¿No? Seis veces, es el único que lo supera. Brasil y Serbia o Yugoslavia han jugado seis veces. Y el otro le va a sonar, Nigeria-Argentina.
4: Nigeria-Argentina.
6: Cinco veces también, que es lo que logran Brasil-Escocia hoy.
1: El Diegote, ¿no?
6: Sí, claro.
4: Claro.
2: Chile-Brasil también tiene su buena cantidad.
1: Tenían de...
4: Sí, pero, sí, Chile-Brasil también.
1: Pero más en fase eliminatorias varias.
2: En el 62, en el 2010.
1: Un par de opiniones y vamos 2014, al corte.
2: Cuatro.
1: Abrazo a Fernando Albarrán, dice, soy auditor hace un año. Primera vez que venimos a comentar.
2: Vamos,
1: comente siempre.
2: Vamos.
1: Saludos al 7 del pueblo. Gracias. Y encuentro muy exageradas las cuatro fechas a Correa, dice Fernando Albarrán. Bienvenido y comente cuando quiera. Y Juan Fernando Gamboa Ferrada, desde Puerto Montt, dice que la sanción a Correa fue mucho. El tema es que cuando no hay igualdad es cuando deja de ser justo.
2: Claro.
1: Y la última es Ampies. Esteban dice, si me gané la entrada para la Expo Colo Colo en cooperativa, se la ganó esta persona, ¿puedo llevar mi camiseta Lada número 7 y que me la firme Barty en la Expo?
4: Yo voy a estar el viernes
1: pasado mañana.
4: Sí, este viernes y el otro también.
1: Ya
4: voy a estar, así que si va esos días, encantado, se la firmo. 12:30
1: temprano.
4: Temprano.
1: Vaya nomás. Sí. Dice que es parte nuestra y estamos listos.
2: ¿Cuándo va?
4: Viernes.
1: Viernes. No, pero viene en noviembre.
2: El lunes.
1: La pauta, ¿no?
4: El lunes estoy acá.
1: El lunes estamos.
4: Como...
1: ¿Cuántos partidos?

0: Transmitimos el lunes, Patricio Muñoz. Ese día es feriado.
1: Ese día es feriado, transmitimos tres partidos. Pero
2: trabajamos igual.
1: Le damos y Barty empezó a hacer los cruces y dijo, Brasil-Japón puede ser.
2: Brasil-Japón
1: puede ser. Lunes a la una.
2: Me aseguré
1: dijo,
2: ahí.
1: Hay
0: ojalá
1: una
0: que
1: nota.
0: Sea ese. Brasil, ojalá Japón. Que sea ese.
1: Vamos a ver.
0: No, ya terminó haciendo Escocia-Japón nomás. Ojalá sea ese. 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El corte a la vuelta.

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5: Detienen a un cuarto presunto implicado en el homicidio de un niño de 12 años en una encerrona en San Bernardo. El quinto integrante de la banda no ha sido detenido, pero está identificado, decía también el ministro de Seguridad, Martín Arrau.
6: Dos menores de edad, dos mayores de edad, pero bastante joven también. Hay un quinto que ya está identificado y que se está buscando. Y uno de ellos, el de 17 que estuvo ayer, ya tenía detenciones previas, había ingresado en el programa de prevención del delito de 24 horas y estamos haciendo seguimiento. ¿Qué pasó con eso también?
5: Conversamos con el alcalde de la Reina, José Manuel Palacios.
7: Agradezco que en Maipú, en San Bernardo, los alcaldes hayan abierto una posibilidad mucho más concreta de sacar fuerzas militares a la calle. Yo estoy completamente de acuerdo, pero hay que entregarle respaldo al ejército, hay que entregarle también herramientas. Tienen que haber protocolos claros, y eso tiene que venir de los mismos políticos, de los mismos que están pidiendo las medidas, para que después no cuestionen los procedimientos que está haciendo el ejército en la calle.
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10: 15:22, ayer se comenzó a jugar la fecha 1 de la Copa Chile, recuperando los equipos de primera, y ayer la Católica, Maxi Videla, le ganó 3-1 a Everton de visita, otra vez San Pedro marcando un golazo. Hoy día va a jugar Concepción con Huachipato en el estadio de Talcahuano. Invierten el estadio porque no puede jugar en el Esterroa Concepción, y va a jugar Cobresal con La Serena en la cuarta región. Maxi, hablemos un cachito de la Católica en este último bloque de contenido.
11: Sí, justamente, que ayer logró su segundo triunfo en la Copa Chile, y con aquello, con un partido menos que los equipos de Primera B, Copiapó y San Luis, que tienen 3, ya está puntero de su grupo, tiene 6 unidades gracias a este triunfo 3-1 sobre Everton, donde, como tú decías, Ernesto, Fernando Sampedri hizo su gol número 162 con la camiseta de la Católica, y además Sebastián Arancibia hizo su primer gol como profesional. Este lateral derecho cruzado, formado ahí en la cantera, que ha tenido bastantes problemas con las lesiones, con una pubalgia bastante rebelde, ahora también venía saliendo de un desgarro. De hecho, ayer en Sausalito jugó solo 45 minutos por precaución, y justamente en esos 45 minutos logró su primer gol como futbolista profesional. Escuchemos al Seba Arancibia, que esto decía después del partido sobre este gol.
12: Muy feliz por el resultado, el primer gol. La verdad, lo venía buscando hace mucho, para mí es un sueño hacer un gol con esta camiseta, así que nada, muy feliz. La confianza, intento siempre jugar hacia adelante cuando el juego me lo permite, y bueno, si es que se me da la oportunidad, aprovecharla, no puedo fallar ahí. Creo que el primer tiempo fue muy bueno, fuimos consistentes, siempre buscamos hacer más goles, buscar la oportunidad, y bueno, en el segundo tiempo creo que hay muchas cosas por mejorar, quizás bajamos un poquito grupalmente, así que nada, ver en la semana lo que se puede mejorar y para el próximo partido estar listo.
11: Ahí estaba la palabra del Seba Arancibia después de este triunfo de la Católica, que la tiene primera del grupo B con 6 puntos, segundo Copiapó con un partido más con 4, San Luis también con un partido más con 2 en la tercera posición, cuarto Everton con apenas 1 unidad. El sábado a las 20 horas vuelve a la cancha la Católica. Ernesto va a enfrentar a San Luis en el Claro Arena.
13: Muchas gracias, querido Maxi, un abrazo.
11: Abrazo, que estén bien.
13: Acá dice Boutros, Toño, un concepto de Toño Prieto, dice golazo de Sebastián Arancibia, dice Boutros, tiene cositas del Moto Romero. Siempre te ha gustado Arancibia, tuvo harto rato lesionado, ha vuelto muy bien.
14: Sí, un jugador que tiene todavía, digamos, tiene mucho por crecer, tiene buena calidad técnica, que es fundamental, es un jugador de ataque, agresivo, que llega a línea de fondo, que genera jugadas en el área, ahora llegó al gol. Claro, joven, se va soltando, el otro lateral también, Lulé, va ganando terreno, ayer fue titular, Corral también hizo un muy buen gol. Así que un primer tiempo bien sólido, controló bien el equipo de Garnero, después perdió la pelota, sufrió una expulsión y descontó Everton y estuvo más apretado el segundo tiempo, pero el primero, gran pase para el chino para el gol de San Pedro, muy buen gol, hicieron buenos goles ahí.
15: La Católica es el equipo que
14: más goles hace.
15: No, aparte que más goles hace, digo, no sé si tiene más goles que Colo Colo.
14: Sí.
15: Bueno, pero aparte de eso, es el que va a perseguir a Colo Colo. Sí, el mayor perseguidor, sí, de Colo Colo, que puede, sí, no quizá, o amagarle, no sé.
14: Sí, un equipo que tiene un buen funcionamiento y los jugadores pasan por buen momento, hay varios que están creciendo, es la temporada de Montes, sigue haciendo goles San Pedri, Colombiano Valencia está muy fuerte, Zucchi, o sea, para el chino empezó a pelear en la posición, o sea, hay batalla dentro del equipo que juega bien.
13: Tiene más goles Colo-Colo, perdón, la Católica tiene más goles, pero mejor diferencia Colo-Colo. Tiene más 17 Colo-Colo, más 15 la
15: tiene
13: Católica.
15: Menos goles Colo-Colo.
13: Claro, pero claro. La UC tiene 35 versus 29. Menos goles en contra Colo-Colo, tiene 12 y la Católica 20. Ahí está el informe de la UC con Maxi Videl. Abrazo a Reinaldo Cariaga Burgos, que encuentra ajustada la sanción a Correa, le sirve para el futuro. Y Enojaza de Copiapó, excesivos son los 8 años que le dieron a la hincha por quitar la Paqui. 4 fechas va a sobrevivir Correa. Rodrigo Duque, abrazo a Chimbarongo. El corte ya a la vuelta, nos despedimos y te contamos cómo está el grupo A del Mundial. Por ahora, firmando un empate conveniente a suizos y canadienses.
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